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Rally Barrio Nuevo, o simplemente El Rally, es un cantautor nacido en Santiago del Estero. Comenzó su carrera musical en peñas y festivales de la provincia siendo adolescente. De su primer disco, escuchemos Samba y Acuarela.

Rally Barrio Nuevo editó su último disco en 2025, llamado Mujeres Caminantes, donde interpreta justamente canciones junto a diversas cantantes. Escuchemos Noticias del Alma, junto a Maggie Cullen.

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Yo aparecí por la pampa como tantas criaturas. Paisaje chato en alturas, de a poco me hizo cantor. 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Por eso nadie se extrañe mañana en este lugar, no se escuche mi cantar de jagüelero bardino. 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

silencio de tus playadas, espesura del chilcal que se rompe en el alerta tembloroso del zorzal. Cuando la luz acuchilla el corazón de los talas, cuando destila armonías la embrujadora.

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grandes artistas de nuestro folclore. El Chango Espasiuk es compositor, acordeonista y multiinstrumentista. Nació en 1968 en una pequeña localidad llamada Apóstoles, en la provincia de Misiones. El chamamé es su música de origen. Escuchemos Tierra Colorada del Chango.

El Chango Espasiuk ha buscado con su obra musical dar a conocer los diversos sonidos y la cultura del litoral argentino. Escuchemos Tarefero de mis pagos, allá en el Yerbal. El Chango Espasiuk en Nacional Folclórica.

Durante el 2025, el Chango Espasiuk realizó esta nueva versión de la canción Piel Canela, junto a La Sole y Pedro Capó. Vamos a compartirla. Piel Canela, el Chango Espasiuk, La Sole y Pedro Capó en Nacional Folclórica. Sí, pero...

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grandes artistas de nuestro folclore. Jairo es uno de los cantautores más emblemáticos de Argentina. Nació en Cruz del Eje, en la provincia de Córdoba. Con más de 50 años de trayectoria, es considerado una de las voces más destacadas de nuestro país. Escuchemos La Olvidada.

se caracteriza por la profundidad de sus letras, a menudo poniéndole música a poemas de grandes escritores como Jorge Luis Borges y Mario Benedetti. Astor Piazzolla y Horacio Ferrer también compusieron canciones para él, como la célebre Milonga del Trovador. Soy

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1: Aunque han pasado 50 años, uno no puede olvidar de haber tirado el lazo en Lucas González, haber galopeado en Rosario Tala, haber pasado mirando las palomas y los patos volar sobre los campos de Urdinarrain, de Gilbert, de Cuchilla Redonda, de Altamirano, ya que es lindo el pago entrerriano. Y alguna vez, algún otoño por ahí, en una estancia vieja, hemos soltado algunas décimas, así embarulladas, sencillas, como deben ser las cosas del campo, como lo eran. El mejor adorno era la atención de los paisanos de Entre Ríos y las ganas de cantar que uno de mozo tenía y a veces sigue manteniendo.

mío, pero aunque esté mal trazado, ¿quién no se siente inspirado para cantarle a Entre Ríos? Si en el ramaje sombrío canta orgulloso el zorzal, si allá sobre el totoral canta sus penas el viento, dejen que en este momento

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1: Muchas gracias, Santa Catalina. Gracias.

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1: Tengo una manta peruana que fue del finado mi abuelo, tejida con mucho celo, en fina urdimbre de lana. De su misma trama emanan unos flecos bien trenzados, y el fondo que es colorado muestra retazos de albura por las muchas ataduras que pa' teñirla han usado. Yo me la truje conmigo cuando ella quedó sin dueño, y al acariciarla sueño con yerra, pingos, amigos, la tengo como testigo del tiempo de mis mayores. Cuando no había sinsabores que oscurecieran mi infancia y bebía la fragancia de la vida y de las flores. Siendo potrillito tierno, buscando un libro para instruirme, ella solía cubrirme para hacerle frente al invierno, y formábamos un terno, cada cual en su función. Yo buscando la instrucción, el libro en papel de maestro, y tendida sobre nuestro la mano.

orgulloso al verlo bien aperao. Y enseguida pa'l poblao salía pisando chiquito, mientras jugaba el vientito con los flecos colorao. Ni un surcido se le ve que le recuerde un puntazo. Nunca la arrollé en el brazo para echar una de a pie. Simplemente yo la usé en su misión verdadera, como tibia compañera, como adorno en otros casos, siempre guardando un retazo de mi vida campo afuera. Pobre manta, está gastada, ha perdido algunos flecos, pero conserva los ecos de sus grandezas pasadas.

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1: Le dedico este recuerdo al paisano Juan José, un pampeano sin revés y parejo en la amistad, que admira la libertad y es ejemplo en sencillez.

su nombre lo dice todo. El rancho de la amistad, mano a mano y codo a codo, cuestión de encontrar el modo de arrimarse y nada más. 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
1: Son mejores los racimos cuando se podan las cepas. A las provincias de Cuyo vaya esta ofrenda hecha cueca, y al regarlas con mi canto abro todas las compuertas. Allá va la primera, muchachos.

Unos lo llaman casero, aloncito o albañil. Juan del Barro allá en Brasil, en mi pago es el hornero. Con paso vivo y ligero de rápidos movimientos, suele caminar atento bichando sin alzar vuelo, la vista fija en el suelo en busca de su alimento. De color pardo terroso los ojos, patas y plumas, pechera blanca se suma para dar un pájaro hermoso. Ni su canto melodioso, ni un plumaje colorido, ni un vuelo muy sostenido le da el renombre que tiene.

arma el nido en cualquier lado, árbol, cornisa o tranquera, un molino, una cumbrera o el poste de un alambrado. Después que el barro ha encontrado con hoja o crines, lo amasa y con el pico se pasa a metacarrear con esmero, y en pocos días el hornero ya tiene lista su casa. Siempre, hornerito, has construido cada cría un rancho nuevo, y como flores los huevos que en primavera han venido. Con tu pareja que ha sido fiel de por vida con vos, animalito de Dios, digno ejemplo,

Señor para traerles comida. Y al volver uno enseguida canta y le avisa su amor en dúo con gran valor cuando salga de la sala. Como aplaudiendo las alas cara al cielo y pico junto, cantarán de contrapunto sacando pecho con gala. En el campo me han contado que el nido al rayo lo ataja, que el domingo no trabaja ni tampoco los feriados. Pero del indio olvidado, si entramos a estudiar su ciencia, encontramos una creencia, aunque rara, muy hermosa. Pa' que aprendan a hacer chozas, se lo envió la providencia. Si canta en un temporal es porque está por parar, y el que lo llegue a atacar seguro que le va mal. Dicen que es medicinal solo el nido abandonado, un trozo de horno mojado pa' la afección en la piel, se pasa un trocito de él y al tiempo estará sanado. Es el ave nacional, es símbolo de trabajo, y es dicha lo que nos trajo ese pequeño animal. Es augurio sin igual ver su nido donde quiera, o su estampa tan campera, sencillo, aunque bien plantado, de arquitecto consumado y un albañil de primera. ¿A dónde se habrá marchado con ese humilde aleteo? Que ya casi no lo veo sobre su nido parado. Es un pájaro sagrado y mansito por demás. Si vuelvo el tiempo para atrás cuando la Gomera usaba...

Allá por el año 1000 vivió un hombre que era un pollo, los bracitos dos muñones y las piernas como bollos, chiquitito y desmirriado, unas plumas.

un obispo que pasó vio en ese hombre al pecado y lo escondió en un convento para mantenerlo alejado. Pero por casualidad, un mendicante piadoso se enteró de la existencia de aquel hombre que era un pollo y de inmediato salió a comenzar.

Los obispos no quisieron discutir sobre esta historia y ordenaron que al piadoso lo mandaran pa' la horca. Terminó como otros muchos.

Lo escrito decía así: piedad para este hombre pollo, porque así serán los hombres que vengan tras de nosotros. Sin manos, pues no habrá nada que construir más adelante. Sin cerebro, ¿para qué? Si pensar de nada vale. Solo les pido piedad para este hombre que está enfermo. Es la especie del mañana. Es el hombre que seremos.

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Tantas cosas nos recuerdan el pasado que es imposible olvidar lo que se quiere. En cada latir el corazón te nombra y poco a poco sin tu amor se muere. Será tan solo mi esperanza el hálito de luz que me dé vida. Y esperaré del cielo alguna gracia que deje en mí la paz de aquel que olvida. Adorada compañera mía, divina magia del eterno.

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1: Hola, soy Esmeralda del Calafate. Escucho el Panorama Federal de Noticias y vamos a Argentina a ganar.
2: Hola, hola, hola, hola, ¿qué tal? ¿Cómo les va? Muy, pero muy buenos días y vamos a Argentina a ganar, por supuesto, hoy más que nunca. Radio Nacional, la radio del Mundial. Argentina es Mundial y Radio Nacional es Mundial con la transmisión en vivo y en directo de este gran encuentro que tendremos a partir de las 2 de la tarde, el encuentro, pero mucho antes, la previa en Radio Nacional. Así que todos los argentinos unidos más que nunca. 6 de la mañana, un minuto en la República Argentina y con esta alegría mundialista les damos los buenos días a cada uno de ustedes, contándote que en la Ciudad Autónoma de Buenos Aires la temperatura es de 7 grados 2 décimas con una térmica de 6 grados 4 décimas. Cielo nublado, la humedad relativa ambiente 90%. En un ratito voy a ir con el pronóstico, con el extendido, contándote un poco más detalles no solo de la Ciudad Autónoma de Buenos Aires, sino de todo el país. Mi nombre es María Fernanda Heras y el saludo mundialista para Fernando Pedernera. Buen día, Fernando.
3: ¿Qué tal, María Fernanda? Muy buenos días para todos. Llegó el segundo gran día que estábamos esperando en materia del Mundial.
2: Y nosotros lo vamos a estar disfrutando en Radio Nacional. Pero antes que esto, como todos los días, comenzamos el recorrido yéndonos a las calles.
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3: Y atención que hay registro de dos incidentes ocurridos durante la madrugada con intervención del SAME.
2: Cepita 3100 entre Lafayette y Agustín Magaldi, barrio de Barracas, choque entre un camión y un auto con vuelco del automóvil. El SAME asistió a los conductores y trasladó al conductor del auto al Hospital Pena. El hombre quedó internado, pero fuera de peligro.
3: Y en Panamericana, kilómetro 2, frente al shopping, choque de moto contra móvil policial. Los heridos, dos menores de edad de 13 y 15 años que habían robado la moto y terminaron detenidos.
2: ¿Y qué pasa con los accesos a esta hora del país, el estado de los accesos y las autopistas?
3: El tránsito es fluido con buena marcha en Puente Pueyrredón, Puente La Noria, Puente Alsina, Autopista Buenos Aires-La Plata, Richeri, Autopista 25 de Mayo, Delepiane, Lugones, Cantilo, Cámpora, Ilia, 9 de Julio, Perito Moreno, Camino del Buen Aire, Autopista del Oeste, Panamericana y General Paz.
2: Y comenzamos a repasar los servicios. En el caso de los trenes, los ramales Tigre, Mitre y José León Suárez de la línea Mitre circulan a horario.
3: En la línea Roca, los ramales La Plata, Gleu, Bosques y Ezeiza corren dentro de los cronogramas previstos.
2: También están operando a horario las líneas Belgrano Norte, Urquiza, San Martín y Sarmiento.
3: Atención, línea Belgrano Sur, ramal González Catán, el servicio se presta con demoras por fallas técnicas.
2: Y con respecto al subte y el premetro, comenzaron a operar de acuerdo a los cronogramas previstos.
3: Y en el Aeropuerto Internacional de Ezeiza y en el Aeroparque Metropolitano Jorge Newbery, la operatividad a esta hora es normal.
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0: 6 de la mañana, 4 minutos en la República Argentina y esta es la radio del Mundial, Radio Nacional, y se palpita el segundo encuentro de la selección argentina de la escaloneta en los Estados Unidos. Pasión mundialista, el país se paraliza a las 2 de la tarde para ver a los campeones.
1: La Argentina tendrá hoy su segundo encuentro en el Mundial 2026 y esta vez el rival será Austria tras la goleada a Argelia del martes pasado.
0: En todos los rincones del país, los argentinos sueñan con una nueva victoria y preparan rituales y cábalas para seguir el partido.
1: Pese a ser día laborable, las calles quedarán vacías a la hora del choque ante Austria. Las radios en los taxis ya están en modo escaloneta y están listas las pantallas gigantes en oficinas y establecimientos educativos.
0: En la ciudad de Buenos Aires se vuelve a habilitar el Fan Fest en la Plaza Sever, en Avenida Libertador y Sarmiento.
1: Con una capacidad para 15.000 personas, ofrece pantallas gigantes, shows musicales y entretenimiento para vivir la previa al aire libre.
0: En paralelo, el fervor por la selección campeona del mundo moviliza multitudes en territorio estadounidense con reventa de tickets a través de plataformas como Reventic, que superan los $1,600.
1: En la ciudad de Dallas, el furor es total. En la víspera, los hinchas que fueron arribando en las últimas horas hicieron un banderazo y tiñeron las calles en una fiesta celeste y blanca.

0: Y vamos a escuchar ahora a Mariano, uno de los hinchas de la selección que viajó, en este caso desde Buenos Aires, para alentar a la escaloneta.
1: Hermoso, una experiencia única, como digo siempre, mundial, Argentina, es ser parte de la cuestión y ahí está, una emoción enorme. Para la persona que viene por primera vez, esto es único, no se vive igual en otro lado y aparte da para hacer turismo también, entonces conjugas todo.
2: Y atención porque vamos a ir ahora con el pronóstico, pero para la ciudad argentinizada de Dallas, en los Estados Unidos.
0: La temperatura actual de 28 grados, la humedad es del 81% y el cielo está nublado.
2: Y atención para los argentinos que nos están escuchando precisamente desde Dallas, porque a la hora del partido entre Argentina y Austria por el Mundial 2026, se espera un ambiente muy caluroso y húmedo.
0: Habrá cielo parcialmente nublado y una temperatura ambiente que rondará los 32 a 36 grados, con una sensación térmica mucho más elevada debido a la alta humedad.
2: Recomendamos hidratarse bien y vestir con ropas claras para evitar los efectos del sol.
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0: Nacional es mundial y Fabián Pomelo Codevila nos cuenta todo lo que hay que saber de Argentina-Austria.
4: Gracias. Hoy vuelve a jugar la selección argentina de fútbol. Segunda fecha en la fase de grupos. Grupo J ante Austria con el objetivo de buscar la victoria que le permita meterse en los 16avos de final. Nacional a Radio del Mundial con todo el equipo instalado ya en Dallas para esta transmisión que arrancará desde muy temprano y que no perderá detalles. Ahí estarán Daniel Moyo junto a Carlos Fernando El Mono Navarro Montoya con la técnica de Chiquito Profili en las casas de los Dallas Cowboys. Ahí estará la selección buscando un nuevo triunfo. Esta selección argentina que será arbitrada por el egipcio Amin Mohamed Omar. 40 años, abogado, es internacional FIFA del 2017 y cuenta con una amplia experiencia en Copas Africanas y en la Liga Saudí. El árbitro que va a impartir justicia hoy viene de realizar una destacada actuación en el partido entre Corea del Sur y República Checa. Con esta designación se convertirá en el tercer árbitro de su continente en dirigir a la selección argentina en una Copa del Mundo. Será asistido por sus compatriotas Mahmoud Abuel Regal y Ahmed Hossam Taha. Serán entonces la terna arbitral de este partido que se jugará en el Dallas Stadium con Argentina sin confirmar oficialmente, pero podemos decir que no va a estar Montiel, que su lugar va a jugar Molina, Montiel lesionado, y que el resto de los medial inconvenientes, el Dibu Martínez en el arco, lo dicho, Molina, el Cuti Romero, Leandro Fernández y Medina. En la mitad de cancha, Rodrigo de Paul, Enzo Fernández, Alexis McAllister, Thiago Almada, Leo Messi y Lautaro Martínez. Ayer fue tiempo de comunicación por parte del técnico de la Argentina y los periodistas. En ronda de prensa estuvo Scaloni y tuvo tiempo de charlar y de hablar sobre este partido y sobre las sorpresas que está deparando este Mundial. Scaloni, la palabra del técnico de Argentina.
5: Austria es un rival difícil, que tiene muy buenos jugadores, presiona bien, es un equipo vertical, ha hecho una gran clasificación y lo hemos estado viendo, que es un rival a tener en cuenta. Así que será un partido complicado. Los dos hemos ganado nuestro primer partido, eso puede ser que ayude a que el espectáculo sea aún mejor, así que difícil, duro. Lo que se está viendo en el Mundial es que no hay partido fácil, sobre todo la fase de grupo siempre ha sido, históricamente diría yo, a lo mejor este Mundial se está dando un poco más porque hay más partidos, pero sí que la fase de grupo siempre ha sido difícil para todos. Las condiciones también de calor, de que se pare el partido constantemente, a lo mejor le dé una mano al equipo teóricamente un poco más débil porque tiene tiempo a recuperar, preparar, cosa que antes a lo mejor no había, se ha hecho para tener más tiempo y bueno, eso se hace un poco cortado el partido. Eso de cuatro tiempos parece, casi te diría que es real. Nosotros en el vestuario, en el entretiempo, tenemos 3 minutos para hablar con los jugadores, entre que van y vuelven, 3 minutos y medio. Y ahí se para otros 3 minutos y medio, o sea que se ha hecho y acá estamos para mandar. Y digo que sorpresa, bueno, yo creo que al final van a estar, las grandes selecciones van a estar ahí, hay muchas además. que pueden competir y van a estar sin ninguna duda que va a ser un mundial difícil.
4: Y también al técnico de la Argentina le preguntó uno de nuestros enviados, a quien saludó cordialmente, y hablamos de justamente Carlos Fernando Navarro Montoya. El Mono le hacía esta pregunta con presentación y todo, Mono.
3: Carlos Fernando Navarro Montoya para Radio Nacional. Lionel, ¿nos podrías ilustrar acerca de las diferencias que encontrás entre tu primer rival, que fue Argelia, con Austria?
5: Un gusto saludarte. Bueno, diferencias las hay en todos los equipos, pero creo que tienen similitud en que son equipos que van a buscar el arco enfrente, a lo mejor de una manera diferente, Austria más vertical, no juntando tanto pase, aunque tiene buenos jugadores, pero sí que son equipos que salen a buscar el partido, y eso creo que está bueno para el espectáculo. Va a ser un partido, creo que, entretenido para el público.
4: Y también Scaloni tuvo tiempo no solo de manejar la práctica, de aunar al grupo, de contestar preguntas, sino también de ver todos los partidos. Scaloni, estás atento a todo.
5: Los partidos vemos todos, lo que podemos lo vemos todos en directo. Y después yo ahora, por ejemplo, estaba viendo el final de Uruguay-Cabo Verde ahí en la tele, mientras hablaba Enzo. Y está bueno verlo. Está bueno porque se aprenden un montón de cosas, continuamente vas mirando situaciones y aparte porque nos gusta. Y concentrado no hay mucha más cosa para hacer, ¿eh? Es mirar los partidos mundiales, hablar con los tuyos e intentar ver por dónde va el mundial, que está un poco jodido, ¿sabe por dónde va el mundial? Hay situaciones muy, muy extrañas, entonces la estadística al final son bastante engañosas.
4: Hasta ahí la palabra de Lionel Scaloni, el que habló también ayer y junto al técnico estuvo en conferencia de prensa fue Enzo Fernández, que en el Día del Padre saludó a todos los padres como corresponde y también habló de sus sensaciones, de su momento, de la selección argentina y de lo que le tocó padecer desde niño hasta llegar a este momento crucial que lo tiene hoy como titular indiscutido de esta selección argentina. Enzo Fernández, en los micrófonos de Nacional.
6: La verdad que es una historia muy larga, si la tengo que contar, pero sí, obviamente mi papá siempre fue fundamental en mi vida. Fue el que se levantaba a las 5 de la mañana para ir a trabajar, que agarraba la bicicleta y bueno, a partir de eso creo que fue una gran inspiración para mí. Casi nos levantamos juntos porque yo me tomaba el colectivo para ir a entrenar, así que él es un ejemplo para mí. No me quiero emocionar, pero bueno, sabe que lo quiero mucho, lo amo. Y que nada, mandarles también un saludo a todos los padres argentinos y creo que la mayor motivación es esa, de ver a mi papá levantarse a la mañana e ir a trabajar. Creo que es algo que me inspiró mucho en mi vida futbolística.
4: Hasta ahí la palabra de Enzo Fernández. Nos prendemos a la radio, se viene la Argentina, se viene Austria, se juega el Mundial. ¿Y dónde lo vas a escuchar sin otra radio que no sea Radio Nacional?
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0: Seis de la mañana, 15 minutos en la República Argentina. Momento de repasar la República Argentina, las distintas regiones por pronósticos para este lunes 22 de junio del 2026.
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2: Comenzamos con el NOAA. Jujuy, Salta, Tucumán, Catamarca, La Rioja, Santiago del Estero. Se espera jornada fría con cielo parcialmente nublado a nublado en el este, más despejado hacia el oeste. Probables heladas matinales en zonas serranas y valles. Mínimas entre 2 y 10 grados, máximas de 12 a 19 grados con vientos moderados del norte.
0: En el NEA, Misiones, Corrientes, Chaco, Formosa, mayormente nublado, con probabilidades de precipitaciones aisladas o tormentas débiles, especialmente en Misiones y norte de Corrientes. Ambiente fresco, mínimas de 8 a 14 grados, máximas de 16 a 22 grados con vientos del sur-sudeste.
2: En Cuyo, Mendoza, San Juan y San Luis, frío con heladas generalizadas, cielo despejado a parcialmente nublado, tiempo estable y seco, mínimas entre 0 y 6 grados, bajo cero en zonas cordilleranas, máximas de 12 a 16 grados, vientos leves a moderados.
0: En el centro, Córdoba, Santa Fe, Entre Ríos, Buenos Aires, La Pampa y Ciudad de Buenos Aires, frío y húmedo con cielo nublado, probables chaparrones aislados en el este bonaerense y litoral. Heladas en el sur de Córdoba y La Pampa, mínimas de 2 a 9 grados, máxima de 11 a 15 grados con vientos del sur-sudeste.
2: En la Patagonia, Río Negro, Neuquén, Chubut, Santa Cruz y Tierra del Fuego, frío polar con heladas fuertes. Cielo nublado en el oeste con posibles nevadas en cordillera y lluvias aisladas en la costa. Vientos moderados a fuertes del oeste, mínimas entre 5 bajo 0 y 4 grados, máximas de 6 a 12 grados.
0: En el sector antártico argentino, islas del Atlántico Sur, condiciones invernales rigurosas con temperatura muy baja, vientos intensos y posibles nevadas. En base antártica, mínimas de 20 grados bajo cero y máximas cercanas a los 10 grados bajo cero. En las Islas Malvinas, nublados con lluvias o agua nieve y máximas alrededor de 4 a 7 grados.
2: Y ahora vamos a repasar el cronograma de pagos de la ANSES.
0: Las jubilaciones y pensiones que no superen el haber mínimo y las asignaciones familiar y universal por hijo se pagarán a beneficiarios con DNI terminados en 9.
2: La asignación por embarazo se abonará a quienes presenten documentos terminados en 7.
0: La asignación por maternidad se podrá cobrar sin distinción de número final de documento.
2: Las asignaciones de pago único, primera quincena y familiares de pensiones no contributivas se abonan hasta el miércoles 8 de julio a beneficiarios con todas las terminaciones de documento.
0: La prestación por desempleo Plan 1 será percibida por quienes presenten DNI terminados en 2 y 3.
2: Y las jubilaciones y pensiones que superen el haber mínimo se abonarán desde mañana, martes 23, a beneficiarios con documentos finalizados en 0 y 1.
0: Seis de la mañana, 18 minutos en la República Argentina. Continuamos con la información en Radio Nacional.
2: Adrián Rabier jura como nuevo vocero presidencial.
0: El presidente del Estado, Javier Milei, lo presentará formalmente en un acto en el Salón Blanco de la Casa Rosada.
2: Un día después, Rabier acompañará al primer mandatario en un evento de la Fundación Faro, el think tank oficialista liderado por Santiago Caputo, donde Rabier se desempeñaba como director académico.
0: Allí Milei dará el discurso de cierre en el encuentro Ideas para una Sociedad Libre, organizada para este martes a las 19:30.
2: La jornada contará con la visita del economista David Friedman, hijo de Milton Friedman, y Alberto Venegas Lynch, hijo.
0: Además, en su primer acto público, el flamante vocero presidencial Adrián Rabier presentará su libro La Batalla y la Macroeconomía.
2: La palabra del nuevo vocero repasando su trayectoria y rememorando cómo conoció al presidente.
8: Tengo una amistad con Javier Milei que viene de antes que sea un economista famoso y mucho antes de que tenga una inmersión en la política. Soy un economista liberal de toda la vida, hace 30 años que estudio ideas liberales. Tengo 47 años, desde los 18 que empecé la universidad.
2: ¿Dónde estudió?
8: Hasta hoy en la Universidad de Buenos Aires.
2: ¿Ciencias económicas?
8: Economía, la licenciatura en economía. Después hice una maestría en economía y administración de empresas en SEADE, luego un doctorado en economía aplicada. En SEADE fui alumno de Jesús Huerta, de Alberto Venegas Lynch, hijo, y en España de Jesús Huerta de Soto, quien dirigió mi tesis doctoral. Y en una carrera académica de investigación y docencia, participando de congresos académicos y publicando en revistas especializadas, conocí a Javier Milei en congresos académicos hablando de teoría económica.
7: Internacionales.
0: Elecciones en Colombia. El presidente Javier Milei felicitó a Abelardo de la Espriella.
2: El mandatario nacional saludó a través de la red social X al candidato de Defensores de la Patria tras imponerse en el balotaje.
0: Sostuvo que la ciudadanía de ese país eligió el camino de la libertad económica, la prosperidad y la seguridad implacable.
2: Con el 99,99% de las mesas escrutadas, el candidato de Defensores de la Patria se impuso con el 49,66% de los votos, superando al postulante de la izquierda, Iván Cepeda Castro, quien obtuvo el 48,70% de los sufragios.
0: Voy a gobernar para todos los colombianos, afirmó de la Espriella en su discurso.
9: El pueblo colombiano me ha confiado el honor supremo de servirle como su próximo presidente de la República de Colombia. Gracias a cada colombiano que depositó su confianza en este proyecto. Gracias a todos los que creyeron cuando parecía imposible. Gracias a quienes defendieron la democracia, la libertad y la esperanza. Pero sobre todo y más que nada, gracias a Dios, porque esta victoria no pertenece a un hombre, no pertenece a un partido, no pertenece a una región. Esta victoria pertenece a Colombia entera.
0: Crecen las operaciones de compras mediante encomiendas.
2: Las operaciones realizadas desde la Argentina mediante el sistema de encomiendas courier registraron en mayo una fuerte suba interanual.
0: Se trata de un incremento del 84% respecto al mismo mes del año pasado, según los datos difundidos por la consultora analítica.
2: La medición privada arrojó un acumulado de 518 millones de dólares para los primeros cinco meses.
0: De esta manera se consolida una tendencia histórica en esta categoría de importaciones.
2: Nuevas imágenes complican a Jessica Sirio en la causa por enriquecimiento.
0: La justicia ordenó dos operativos en el AMBA tras la difusión de filmaciones vinculadas a la investigación.
2: Las medidas ordenadas por el juez Luis Armelia buscaron secuestrar dispositivos electrónicos en Palermo y Banfield.
0: Se difundieron filmaciones donde se observa a la conductora exhibiendo miles de dólares ocultos en un mueble de la casa de su ex marido Martín Insaurralde.
2: El registro audiovisual correspondería a la vivienda de San Vicente que compartía con el ex jefe de gabinete bonaerense.
0: Por su parte, la modelo adujo que el material fue obtenido mediante maniobras ilícitas que vulneraron sus archivos personales.
2: En este marco, la legisladora porteña Graciela Ocaña, denunciante de numerosos casos de corrupción del kirchnerismo, reclamó que se investigue el origen del dinero.
10: Creo que este dinero tiene que ver con una gama de negocios que no es solamente el papel de Insaurralde como jefe de gabinete, creo que tiene que ver más también como intendente, sus vínculos con el fuego. Creo que es importante que se investigue cuál es el origen de estos fondos, que claramente esta filmación muestra que, bueno, que es una vergüenza, te digo, yo no salgo de mi asombro.
0: En la Casa Rosada se celebró el Día del Padre con una foto de Nahuel Gallo.
2: El gobierno nacional compartió en sus redes sociales un saludo especial para reconocer la entrega y el compromiso de las familias argentinas.
0: La publicación incluyó la imagen del gendarme recientemente liberado por Venezuela.
2: Gallo fue retratado junto a su hijo en el patio de las palmeras de la Casa Rosada.
0: Desarticulan una organización que falsificaba y distribuía billetes falsos.
2: Según informó la Policía Federal, operaba en el AMBA y el interior bonaerense.
0: Se descubrió después de allanamientos en Olivos, Florida Oeste y Martínez.
2: El operativo generó la detención de seis personas y el secuestro de billetes falsos, celulares, documentación y un vehículo.
0: Comenzó el invierno astronómico y se prevé una ola de frío.
2: La nueva estación ingresó formalmente durante la madrugada de este domingo en toda la región metropolitana.
0: Se espera que las heladas se intensifiquen a partir de hoy en el conurbano bonaerense con registros cercanos a 0 grados.
2: Los especialistas descartaron la presencia de una ola de frío debido a que no se alcanzarán simultáneamente los umbrales mínimos requeridos.
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0: Seis de la mañana, 25 minutos en la República Argentina. Y ahora vamos a presentar la primera parte de las efemérides del día en la voz de Magdalena Arnú.
11: Hoy, lunes 22 de junio, se festeja el Día del Futbolista Argentino. Esta fecha fue elegida como un homenaje al día de 1986, en que Diego Armando Maradona anotó los dos goles con los que la Argentina superó 2-1 a Inglaterra por los cuartos de final de la Copa del Mundo de México 86. El primero de los tantos fue recordado humorísticamente como la mano de Dios, no así el segundo, ocurrido a los pocos minutos con una corrida desde atrás de mitad de cancha, en la cual Maradona dejó atrás a 6 rivales. También recordamos el día de 1969 en que Almendra presenta Muchacha Ojos de Papel en el Festival Beat Buenos Aires del Teatro Coliseo. El festival tuvo lugar un domingo a la mañana y marcó, junto con otros eventos organizados en esos mismos meses, el ingreso del rock a nuevos espacios y nuevos públicos. La canción fue uno de los grandes hits del show. Sin embargo, con el tiempo, Spinetta dejaría de interpretarla por ver en ella algunos rasgos machistas con los cuales quiso tomar distancia. Así lo contaba él mismo en una entrevista del canal Encuentro.
12: De alguna manera es algo que está en la sociedad humana, la dominación. El tipo a la mina quiere que se quede ahí y que no se mueva. Quiere ser el único protagonista. Él, inclusive si es necesario, la va a dejar embarazada. Por eso fabrica un castillo en su vientre para que no entre nadie. Es algo machista. Y después encima le afana un color. ¿Por qué, pobre piba? Yo lo analicé mucho y la letra, bajo la superficie esa bucólica que tiene amorosa, duerme un poco y yo entre tanto. Vos dormís, que yo laburo. Algo de eso hay, seamos francos. ¿Por qué el tipo la liga con cosas que no son de nuestro mundo? No hay nadie con ojos de papel, solamente un muñeco de papel. No es tan inocente. Pretendía algo más que la canción, la idea. Algo más que declamarle su amor.

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1: Seis de la mañana, 29 minutos en la República Argentina. Te contamos que en la ciudad autónoma de Buenos Aires la temperatura es de 7 grados 4 décimas con una térmica de 6 grados 1 décima. Humedad relativa ambiente 87%. El cielo en estos momentos mayormente nublado. A tener en cuenta que la salida del sol será a las 8 de la mañana, un minuto. El viento está soplando del sudoeste a 8 kilómetros en la hora. Temperatura máxima para este lunes de 13 grados con cielo parcialmente nublado a mayormente nublado. Mañana martes mínima de 6, vamos con el extendido. Máxima de 12 con cielo parcialmente nublado. El miércoles, el día más frío de la semana, con una mínima de 5 grados, con una máxima de 11, con cielo mayormente nublado. Y el día jueves, la mínima será de 6 grados, con una máxima de 11 grados, con cielo algo nublado. Reiteramos entonces la temperatura actual en la ciudad de Buenos Aires, 7 grados 4 décimas, con una térmica de 6 grados 1 décima. Son el top de las 6:30 en la República Argentina. Nosotros repasamos los principales títulos.
2: Pasión Argentina, el país se paralizará a las 14 para ver a la selección con transmisión de Nacional, la radio del Mundial.
1: Elecciones en Colombia. Javier Milei felicitó al presidente electo Abelardo de la Espriella.
2: Asume el nuevo vocero presidencial Adrián Rabier.
1: Nuevas imágenes complican a Jessica Sirio en la causa por enriquecimiento.
2: Crecen las operaciones de compra mediante encomiendas.
1: Comenzó el invierno astronómico y prevén una ola de frío.
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3: Panorama Nacional, soy Joaquín de Gualeguaychú y vamos a Argentina, carajo.
4: Y vamos a Argentina, nuevo encuentro, el segundo de la escaloneta, hoy a las 14 con transmisión de la Radio del Mundial, Radio Nacional, por supuesto, pero desde mucho tiempo antes vamos a tener una muy buena previa, así que quédate enganchados con nosotros durante toda esta jornada, porque los argentinos hablan, están presentes y palpitan este encuentro en Radio Nacional, encuentro que se va a dar en la ciudad de Dallas.
5: Y para vos que estás desvelado porque no podés esperar que empiece el partido, te contamos que a esta hora, en que no podés dormir, hace calor, claro, son 27 grados, la temperatura, la humedad es del 82% y el cielo está nublado. Y cuando sea la hora del partido entre Argentina y Austria, se espera un ambiente muy caluroso y húmedo con cielo parcialmente nublado y una temperatura ambiente que va a rondar los 35 grados, con una sensación térmica mucho más alta debido a la alta humedad. Por eso, se recomienda asistir con botellas descartables que no van a poder ingresar al estadio para mitigar la sed y también con ropas claras para evitar los efectos nocivos del sol.
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4: Y de Dallas volvemos a la República Argentina y tenemos que informar datos que tienen relación con el tránsito a las 6 de la mañana, 35 minutos.
5: Atención porque hay un choque múltiple en General Paz a la altura Beiró, Mano, Riachuelo. Se están produciendo demoras en ese lugar, reitero. Choque múltiple, Avenida General Paz, a la altura Beiró.
4: Y en relación a los servicios, el subte E está operando en forma reducida entre las estaciones Retiro y Avenida La Plata.
5: El presidente Javier Milei viajará este miércoles a España.
4: El jefe de Estado visitará por sexta vez a España y en esta ocasión se reunirá con empresarios.
5: También brindará una clase de economía en el Centro de Estudios Europeos San Pablo de Madrid por iniciativa del académico Javier Morilla Gómez.
4: A su vez, el propio instituto le otorgará una distinción al mandatario.
5: Crece la expectativa por una posible visita papal al país.
4: La Iglesia Argentina aguarda el anuncio oficial de la Santa Sede para el mes de noviembre, tras la confirmación de su viaje a Perú.
5: Diversas instituciones ya coordinan alternativas para los encuentros masivos, entre los que se destaca el ofrecimiento del estadio de River Plate.
4: Un eventual itinerario incluiría celebraciones comunitarias en Buenos Aires, Córdoba y la histórica provincia de Santiago del Estero.
5: En otro orden, tras oficiar este fin de semana el tradicional rezo

0: del Angelus, León XIV llamó a no ser indiferentes ante quienes buscan protección.
1: Lo hizo horas después de la celebración de la Jornada Mundial del Refugiado.
2: Deseo que el espíritu que animó en la elaboración de este importante instrumento internacional continúe aún hoy a iluminar las conciencias responsables de las naciones. Nadie puede ser indiferente ante quien busca protección y ayuda. Exhorto además a todos a acoger a quienes son víctimas de persecución para que puedan vivir en paz, con dignidad, y mirar al futuro con esperanza.
0: El gobierno celebró las primeras cifras del RIGI.
1: La Oficina de Respuesta Oficial destacó el impacto del nuevo régimen de incentivos destinado a la llegada de capital a gran escala en el país.
0: Precisó que existen más de 29.800 millones de dólares en inversiones aprobadas en 16 proyectos.
1: También que las iniciativas permitirán generar más de 50.000 puestos de trabajo.
0: La medida apunta a promover el desarrollo de sectores estratégicos como la minería, la infraestructura, la siderurgia y la producción energética.
1: El INDEC informa el PBI del primer trimestre.
0: El Instituto Nacional de Estadísticas y Censos dará a conocer esta semana varios indicadores de la actividad económica.
1: El martes será el turno de las cifras que totalizó el Producto Interno Bruto entre enero y marzo.
0: Al día siguiente, en cambio, se conocerá la información sobre la balanza de pagos.
1: Finalmente, el jueves, el Instituto informará la distribución del ingreso.
3: Policiales.
1: Novedades sobre el caso Agostina.
0: Toda la información actualizada con nuestra periodista especializada en policiales, Andrea Valdivieso.
4: Las defensas de los por ahora tres detenidos por el femicidio agravado de Agostina Vega, de 14 años, en Córdoba, preparan pedidos de libertad y de ampliación indagatoria tras el levantamiento del secreto de sumario. Por su parte, Fernanda Alanís, representante legal de Gabriel Vega, padre de la menor, reiteró que no se descarta la participación de más personas en el hecho, además de Claudio Barrilieros Baldofaceta y Soledad Andreani.
5: Estaremos encabezando la lista de responsables a Barrilier como el femicida y después tenemos en consecuencia estos primeros dos descubridores que ya están imputados y vienen imputados, y no descartamos que pueda haber nuevas imputaciones.
4: En tanto, se supo que el viernes hubo un nuevo ingreso a la casa de Campillo al 800 del barrio Cofico por parte de expertos de la policía judicial. Según trascendió, fueron en busca de un afilador, pero secuestraron dos cuchillas que son sometidas ahora a pericias para determinar si fueron las utilizadas para descuartizar el cadáver. El mismo día, los abuelos maternos de Agostina volvieron a marchar para pedir justicia y una vez más aseguraron que Melissa Heredia, la mamá de la menor, es una víctima más de Barrilier y su círculo criminal.
0: Ratificaron la prisión perpetua para los asesinos de Uma Aguilera.
1: La justicia bonaerense confirmó la máxima pena para los tres jóvenes responsables del crimen de la menor, que era hija de un custodio de Patricia Bullrich.
0: El asesinato ocurrió en Lomas de Zamora durante un asalto en enero de 2024.
1: El Tribunal de Casación Penal Provincial rechazó los recursos presentados por la defensa de los acusados.
0: Así dejó firme el fallo dictado originalmente a mediados del año pasado.
1: Millonario decomiso en un allanamiento a un coto de casa en Entre Ríos.
0: Desde Radio Nacional Gualeguaychú recibimos el informe de Lidelmar Otman.
6: Millonario decomiso en un allanamiento a un coto de casa. Los bienes secuestrados fueron valuados en más de 1.326 millones de pesos. Se concretó un segundo allanamiento a un coto de casa ubicado en la localidad de Costa Uruguay Sur. Esta vez el procedimiento se realizó en la ciudad de Gualeguaychú, donde se encontraron numerosas piezas como trofeos de caza, miles de municiones, ejemplares de taxidermia y diferente documentación que fue analizada por la Justicia Federal. El valor estimado de los bienes secuestrados asciende a más de 1.300 millones de pesos, según la investigación llevada adelante por el fiscal Pedro Rebollo y el juez Hernán Biri.
0: Retoman las audiencias del caso Loan.
1: El juicio oral por la desaparición del niño avanza en la provincia de Corrientes con su primera etapa ya cumplida.
0: Tras un cuarto intermedio, el proceso continuará mañana martes.
1: Tiene 17 imputados y decenas de testigos y se desarrolla en el predio del Escuadrón 48 de Gendarmería Correntina.
0: En este contexto, la abogada de los padres de Loan Peña, la doctora María Belén Russo, criticó el desorden en el que transcurrió la primera semana de audiencias.
3: Uno esperaba que cuando iniciara este juicio con tal magnitud, son 17 imputados, 30 abogados, Ministerio Público Fiscal, los querellantes, uno imaginaba que iba a estar desorganizado, pero no a este nivel de desorganización. Pero hay que esperar a ver cómo va a continuar la semana que viene. La semana que viene continuarían con las nulidades y las indagatorias. Entonces sería una cuestión de ver cómo se va a manejar el tribunal en esta segunda parte, habiendo tenido la experiencia de esta primera semana.
7: Salud.
1: Se incrementaron un 20% las consultas cardiológicas con motivo del Mundial.
0: Radio Nacional habló al respecto con el cardiólogo Mario Fitzmorris, jefe del Servicio de Cardiología del Hospital Rivadavia.
8: Lo que hay que tratar de hacer es vivirlo como un espectáculo, tratar de ir al médico y decir, bueno, che, ¿yo seré hipertenso o no seré hipertenso? Porque no puedo estar juntándome sin saber qué es lo que pasa, porque me puede pasar algo. Hay que tratar de tranquilizarse, tratar de disfrutar del evento y estar controlado. Aprovechar este mundial para decir, bueno, che, mira, querés vivir bien el coaching, que no te pase nada, bueno, anda al médico, tomate la presión, fíjate, salte, que te mediquen. Aprovecha para ver si estás en condiciones, así como te revisan para ver si estás en condiciones para ir al gimnasio, también hay que ir al médico para ver si estás en condiciones para tener distintos tipos de emociones.
1: Fitzmorris también recomendó cuidarse con las comidas.
8: La mitad del peso que vos engordás en el año lo haces en el mes de diciembre, que son para las fiestas. Entonces, interpretemos que esto es como si fuera diciembre. Vas a engordar un montón, porque sí, te vas a llenar de excesos. Es como si fuera diciembre. Entonces, vas a tener junio, la mitad de julio, y después te tocan las fiestas. Cuando vos se lo comunicas a la gente y lo pensás de esta manera, y capaz que alguno concientizás y te evitas algún evento en alguna persona.
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1: De la mañana, 44 minutos en la República Argentina. En la ciudad de Buenos Aires, temperatura 7 grados 4 décimas con una térmica de 6 grados 1 décima. Humedad relativamente 87%, cielo mayormente nublado. Atención que el tren San Martín desde hoy rige un nuevo cronograma con más servicios y cambios de horarios. La línea que une Retiro con Pilar estrenará una nueva programación desde hoy, 22 de junio. Se sumarán 6 servicios de lunes a sábado y gran parte de las formaciones modificarán sus horarios habituales, por lo que Trenes Argentinos recomienda consultar la nueva grilla antes de viajar.
7: Internacionales.
0: Explosión en un complejo energético clave de Qatar.
1: Una falla técnica en la planta industrial de Ras Laffan generó una fuerte detonación que llegó a escucharse en la capital del país.
0: El desperfecto en las instalaciones de gas licuado afortunadamente no provocó heridos ni puso en riesgo la seguridad pública.
1: Las autoridades del Emirato informaron además que la exportación del suministro energético operará con total normalidad.
7: Provincias.
0: Reforzaron las tareas de combate para detener el incendio en Cafayate a 2 semanas del inicio de las llamas.
1: Recibimos un informe de Vanessa Espinosa desde Radio Nacional Salta.
9: El incendio forestal en Cafayate, en la provincia de Salta, se reavivó por efecto del viento Sonda y aseguran que ya son 200 las hectáreas afectadas. Los bomberos están combatiendo las llamas junto a la Brigada Forestal Provincial. El jefe de los bomberos voluntarios de Cafayate, Gabriel Domingo, brindó detalles.
10: Bueno, la situación actual es mucho más tranquila. Esto nos permite ser más eficientes y sobre todo trabajar con mucha seguridad. Hubo personas que sufrió quemaduras de viento, personas que pertenecen a la Subsecretaría de Defensa Civil, también fue de peligro, pero no deja de ser una complicación porque uno nunca quiere lesionarse.
0: Crece la exportación caprina.
1: El informe de Noelia Moreira desde Radio Nacional Resistencia.
11: a través del programa Ganadero del Norte, Progano, se puso en marcha una nueva etapa de comercialización caprina para exportar producción chaqueña con destino al sudoeste de África y países de Asia, principalmente Omán. Desde el Centro de Desarrollo Productivo de Miraflores, en el impenetrable chaqueño, pequeños productores completaron 7 contenedores de chivos y cabras. Para cada embarque se requieren unos 1.200 animales y se prevé completar un contenedor por cada 20 días, lo que implica la comercialización de aproximadamente 400 animales por semana.
0: Conformaron la red minera y energética de Cuyo.
1: El informe de Victoria Lupu desde Radio Nacional Mendoza.
12: Quedó conformado en Mendoza el clúster de proveedores para la minería y energía de Cuyo. Su vicepresidente, Julio Totero, dio detalles de los objetivos y de las empresas que pueden ser parte.
13: La expectativa es que antes de fin de año seamos más de 100 empresas. El objetivo fundamental es poner a las empresas en un nivel de competitividad que nos permita estar firme frente a la demanda que va a tener el sector minero y energético en general con el tema petróleo, Vaca Muerta y demás.
0: Condenan a un gendarme por un asesinato en La Puna.
1: El informe de Ricardo Tolaba desde Radio Nacional La Quiaca.
14: Walter Álvarez, que pertenecía al Escuadrón 21 La Quiaca de Gendarmería Nacional, fue encontrado culpable por el crimen de Ivo Torres en la frontera La Quiaca-Argentina-Villazón, Bolivia. Fue condenado a 17 años de prisión. La madre del joven asesinado, oriundo de una comunidad indígena de La Puna de Jujuy, sobre el fallo de la justicia, dijo lo siguiente.
15: Me hubiese gustado que sea cadena perpetua y aún así podía yo. Este vacío que vamos a quedar nosotros como familia, tenemos que aprender a vivir el día a día.
0: Más de 3.200 entrerrianos accedieron a anteojos gratis.
1: El operativo territorial del programa nacional Ver para Ser Libres concluyó además su recorrido por la provincia con más de 3.700 controles oftalmológicos.
0: Más información con el Idelmar Otman desde Radio Nacional Gualeguaychú.
16: Más de 3.200 anteojos fueron entregados a niños y adolescentes de entre 7 y 16 años en la provincia de Entre Ríos a través del Plan Nacional Ver para Ser Libres. Se trata de un programa impulsado por el Ministerio de Desarrollo Humano de la Nación que se aplica en Entre Ríos y en el resto del país. La iniciativa recorrió 15 localidades distribuidas en 10 departamentos, acercando controles visuales y anteojos recetados gratis a las familias entrerrianas.
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1: Nacional es mundial.
0: Y en los Estados Unidos, Cabo Verde volvió a hacer historia con un partidazo ante Uruguay.
1: Retomamos el contacto con Fabián Pomeloco de Vila.
17: Y este resulta ser el mundial de las grandes sorpresas. Además está decir lo que está sucediendo con Cabo Verde, que le ha robado 2 empates a sendos campeones del mundo. Estamos hablando de España y de Uruguay. A propósito de Uruguay, realmente el clima no es de los mejores. Es cierto que Uruguay hasta aquí no ha perdido, pero tampoco ha ganado. Y a Marcelo Bielsa lo han puesto bajo una lupa. En realidad lo tenían apuntado antes de llegar al Mundial y esto incrementa la bronca del pueblo charrúa con el técnico argentino. A propósito, después del resultado, después de la magra actuación, habló el loco y dijo lo siguiente.
18: El partido nos permitió marcar diferencia y cuando cedimos el protagonismo, las diferencias se acortaron. No es una cuestión determinante, puede jugar libre por todo el frente. Lo determinante para el resultado fue que cedimos el protagonismo en algún momento en el que lo conveniente hubiera sido mantener la presión sobre el rival.
17: Hasta ahí la palabra de Marcelo Bielsa. Uruguay que llamativamente empató y se complica en una zona difícil y que nadie tenía previsto que esto suceda con la selección celeste. Otro que está apuntado, otro al que le han caído duro y también es argentino, es Sebastián Becasese, el técnico de Ecuador, que le permitió sumar a Curazao su primer punto en la historia de los mundiales. Curazao que que festejó el vestuario este empate de la mano de los Reyes de Holanda, entre ellos Máxima Sorregueta. Y con respecto al presente, al futuro y a la probable eliminación de Ecuador del Mundial, habla el técnico argentino, ex técnico de Independiente, de Racing, de Defensa y Justicia. Escuchamos en Nacional a Sebastián Becasese.
19: Seguimos haciendo, ¿no? Hablando, dándole calma, tranquilidad, confianza, mostrarle de manera contundente y concreta las cosas que te manifiesto. Esa es la manera que tenemos nosotros de trabajar con ellos, ¿no? De, más allá de lo que deja un resultado, hay un desarrollo, hay argumentos, hay un funcionamiento, hay intenciones. Está a la vista, como también está a la vista que tenemos un punto de 6, eso yo no lo niego. Pero vos me preguntás cómo vamos a trabajarlo. Lo vamos a trabajar de esa manera, fortaleciéndonos, no dudando, creyendo cada vez más en lo que estamos haciendo, aún sin obtener los resultados, tratar de lograr ese cambio de chip que nos permita a nosotros concretar cuando la generamos y seguir defendiendo la manera que lo estamos haciendo. Así que bueno, sé que hoy es un momento duro, sé que es un momento difícil para todo el pueblo ecuatoriano, todo lo que diga no tiene ningún tipo de importancia, pero siento la necesidad de primero de agradecerle nuevamente por el esfuerzo que hacen, por cómo acompañan y que sigan alimentando esa visión que hoy parece oscura. No en mí, en los futbolistas, porque yo sé que tienen un gran cariño con los chicos. Por ahí yo no he logrado a lo mejor entrar en el corazón del pueblo ecuatoriano. Lo he intentado, lo seguiré intentando. Estoy muy agradecido y tengo mucha fe en que el último partido se pueda dar lo que merecemos, ¿no?
17: Hasta ahí la palabra del técnico argentino. Y quien resurgió después de haber empatado justamente.

0: Lamine Yamal, la figura, el diamante en bruto, el sucesor de Messi, el hombre surgido de la Masía del Barcelona. Justamente después del partido y haber anotado una vez más con la camiseta de España en esta parte del Mundial, fase de grupos, escuchamos a Lamine Yamal.
1: Si puedo ayudar en algo, pues en eso estaré. Estaré muy feliz por la victoria, pero ya pensando en el partido de Uruguay y ganarles ellos también. Y al final es lo que intento mejorar. Sé que puedo mejorar en la parte goleadora y me he visto ahí con fuerza, que llegaba solo y que me ha puesto un pase que solo tenía que empujarla y muy contento. Al final eso es lo que tengo que mejorar y en eso estoy. Sí, al final queríamos desquitarnos. Han dicho muchas cosas que no eran verdad, como que ya no éramos la misma España y somos lo mismo. Lo que pasa es que el primer partido tuvimos un tropiezo, pero bueno, muy contentos, muy felices y seguiremos así.
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4: Seis de la mañana, 54 minutos en la República Argentina. En la ciudad de Buenos Aires, la temperatura 7 grados 4 décimas, con una térmica de 6 grados 1 décima. Humedad relativa ambiente 87%, el cielo está mayormente nublado. Atención, otro choque en esta mañana de lunes, en este caso en la avenida del Libertador, entre dos autos, altura Libertador, sentido norte. Reiteramos, choque en avenida del Libertador entre dos autos.
5: Y ya en el final de este panorama federal vamos a compartir la segunda parte de las efemérides del día con Magdalena Arnú.
6: Y también hoy, lunes 22 de junio, recordamos el nacimiento del almirante Brown, considerado el padre de la Armada Argentina. El navegante irlandés llegó a Buenos Aires en abril de 1810 y fue testigo directo de la Semana de Mayo. Poco tiempo después, se sumó al campo revolucionario para luchar contra los realistas en la Banda Oriental. Apresó la goleta Nuestra Señora del Carmen y la balandra San Juan de Ánimas y transportó armas, víveres y oficios del gobierno de Buenos Aires a los patriotas de Montevideo. Y un día como hoy, de hace 108 años, tuvo lugar la primera nevada de la que se tenga memoria en la ciudad de Buenos Aires. Ocurrió en el año 1918, tras un temporal de lluvia y viento. Los vecinos, sorprendidos, salieron a disfrutar del fenómeno en Plaza de Mayo y los bosques de Palermo, un acontecimiento que le sirvió de inspiración a Agustín Bardi para su famoso tango, ¡Qué noche!

0: Y también un 22 de junio, pero de 1938, nacía en Buenos Aires Raúl Barbosa, uno de los mayores intérpretes del acordeón. Hijo de padres de origen guaraní, recibió a los 7 años su primer instrumento con el que aprendió la técnica del chamamé. Con los años se convertiría en uno de los más eximios intérpretes del género y en uno de sus embajadores, tanto en Sudamérica como en Europa, donde se instaló a partir de la década del 80. El guitarrista Rudy Flores, otro referente de la música del litoral, así lo recordaba.
1: Desde su acordeón, Raúl transmitió su amor y su pasión por ese género musical, contribuyendo a su enriquecimiento a través de su particular forma de interpretación, que en su momento significó una apertura estilística en el panorama tradicional chamamecero, creando al mismo tiempo una escuela que se convertiría en referencia para los músicos de generaciones posteriores.
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3: Seis de la mañana, 57 minutos en la República Argentina, en la ciudad de Buenos Aires, la temperatura 7 grados, 4 décimas, con una térmica de 6 grados, una décima.
4: Si nos estás escuchando en Dallas, 27 grados la actual, humedad 83%, cielo algo nublado, atención si viajás en subte en la ciudad de Buenos Aires, línea E, se normalizó el recorrido que había estado por unos minutos interrumpido entre la estación Retiro y Avenida La Plata. Ahora funciona en la totalidad de la extensión.
3: Y mientras tanto, repasamos el territorio argentino para el pronóstico para este lunes 22 de junio en el NOA. Jornada fría con cielo parcialmente nublado a nublado en el este, más despejado hacia el oeste.
4: En el NEA, mayormente nublado con probabilidad de precipitaciones aisladas o tormentas débiles, especialmente en Misiones y Norte de Corrientes.
3: En el Cuyo, frío con heladas generalizadas, cielo despejado parcialmente nublado.
4: En la región centro, frío y húmedo, cielo nublado, probables chaparrones aislados en el este bonaerense y litoral.
3: ¿Y qué estaba pasando y qué va a pasar en la Patagonia? Frío polar con heladas fuertes, cielo nublado en el oeste con posibles nevadas en cordillera.
4: Sector Antártico argentino, condiciones invernales rigurosas con temperaturas muy bajas. Y en resumen, el frío invernal en gran parte del país con heladas generalizadas desde Cuyo hacia el centro y el sur. El norte presenta más nubosidad y algunas precipitaciones aisladas.
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0: Muy buen día, muy buen día. ¿Cuánto? 3 minutos nos están separando ahora de las 7 de la mañana en la República Argentina de este día, lunes 22 de junio de 2026, en todo el mundo. Mi nombre es Nico Yacoy. Esto es Primer Round en el muy lindo aire de Radio Nacional, AM870, hasta las
1: 10 de la mañana.
0: Mira, Valdivieso, muy buen día, bienvenida. ¿Cómo
2: pero
0: le va?
2: Buen día. Yo me pasaba de frío.
0: Como siempre.
2: Dios mío.
0: Como siempre.
2: Sí, sí, como siempre.
0: Hoy, Andrea pero, China sí. Valdivieso, en la voz de María Fernanda Heras. María Fernanda Heras, muy buen día, bienvenida. ¿Cómo le va?
2: Buen día. No me cambien los horarios, que arrancaron y 3 y usted arranca y 4.
0: Te banco, te banco. No. Achicaron la música.
2: Hicieron todo más rápido. Porque hoy somos mundialistas.
0: Eso, claro. Qué nervios que tenemos.
2: La radio del mundial.
0: Qué sí. Nervios. ¿Está usted nerviosa?
2: Muy
0: bien.
2: Muy,
0: ¿está
2: muy
0: encabalada?
2: Súper.
0: Me imagino yo sí. Que sí. Usted también, es la gorra, ¿no es cierto?
2: La sí. Gorra, el colín, todo.
0: Ah, el colín también.
2: Sí, sí, sí. Bien, y la camiseta de Lola, Jan.
0: Ah, eso también.
2: En la Comuna 4.
0: Muy bien.
3: Y yo también. Ya vengo, mira, Nico. Claro. La camiseta, mira, con el buzo, así que.
0: Es cierto. Y la campera.
3: Sí, exactamente. En composé, sí. Todo.
0: Pero, celeste y blanco. ¿Qué tenemos que esperar?
3: Bueno,
0: ¿qué ocurre el partido? ¿No
3: sí, obviamente los nervios previos, la expectativa, la ansiedad que tienen todos los hinchas por este día. Es la segunda presentación del equipo argentino, Nico. Vamos a estar con una linda previa desde las 10 de la mañana.
0: Ah, sí, sí. Eso
3: hasta
0: sí,
3: las, sí. Bueno, hasta la hora del partido, así que.
0: Poquito... Nosotros y el Mundial.
2: Muy sí, bien.
0: Te digo que empezamos la previa desde ahora mismo también.
3: Si sí, quieres, sí, no. Sí, tal cual. Sí, escuchando audio cuando sí. Quiera.
2: Espectacular. Ahora es un Mundial tan raro en relación a los resultados.
3: Ah, bueno, sí.
2: Qué sorpresivo, bueno, por claro. Favor. Ah, todo bueno, lo... claro. Viste, en las apuestas yo creo que.
0: Nadie está.
3: No pega nadie. Nadie pega nadie.
0: Esto está bueno para probar que todos somos de la boca para fuera y después, ¿no?
2: Sí, sí.
3: En la cancha se ven los pingos, como se dice.
0: No, digo, porque ordenamos la Argentina y como decíamos el otro día, no nos ponemos de acuerdo en el consorcio. Acá lo mismo, bueno, somos claro. Todos el grande T, con perdón de la marca, pero después mirá lo que nos pasa, ¿o no?
3: Sí, exacto.
0: Yo voy ganando, dice todo perfecto.
3: ¿Ah, sí?
0: Sí, mira. Lo voy haciendo después que pasa.
3: Ah, después que pasa, claro.
0: Como hace la chica.
3: El resultado opuesto.
0: Como hace
3: el diario del lunes.
2: Ah, claro.
0: El diario del lunes. La chica hace un pro de al revés, que sería que no es un pro, un post de. Pro de que es pronóstico deportivo, ¿no?
2: Llevo, claro, yo no hago pronóstico. Yo llevo la cuenta en mi fixture.
0: La contabilidad.
2: Y luego.
0: Cosa que se equivoque el mundial, ella no, porque.
2: Según el resultado de los grupos, ahí sí después empieza el pro de.
0: Ah, claro. Y vas haciendo un análisis.
2: Sí. A mí me bajaron este fin de me bajaron de varias cosas este fin de semana. Che, uh-huh. La verdad que estoy muy indignada con mi familia. Me bajaron del PRODE familiar.
0: ¿Te echaron?
2: Sí, me echaron porque yo no quería pagar. Yo dije, pero si es por los laureles, no es para pagar.
0: Es usted la que no quiso subir.
2: Sí.
3: Tiene que apostar comida.
2: No, claro, hay que apostar.
3: Masita,
2: a mí no me gusta.
0: Lo competitiva que es usted.
2: Sí, no pero jugar por plata nunca
3: una
2: me gustó.
3: Una docena de factura.
2: No me hagan acordar no, del PRODE. Y hablando de lo competitivo.
0: Y ahora quedó afuera, ni siquiera puede participar del grupo o chat.
2: No puedo, me echaron. No, sí, del chat sí. Ah. Pero de donde me echaron también. Ayer por el Día del Padre. Acá sí. Voy. Bueno, día, pero no sé si contarlo del todo. Por el Día del Padre hicieron una competencia de las mejores la mejor tortilla de la familia. Entonces,
0: ajá, y todos llevaron cada cual la suya.
2: Claro, cada uno.
0: ¿Qué llevó?
2: Claro, pero yo no te sé cocinar ni un huevo duro. Entonces, ¿qué hice?
0: Bueno, lo llevaste.
2: Llevé 2 tortillas.
0: ¿Una comprada?
2: No. Ah. Llamé a mi amigo.
0: Sí.
2: Al de la.
0: Sí.
2: El del negocio tan.
0: Sí. Que hace panes dulces, pero también hace tortillas.
2: Claro, comida española. Le digo, ayúdame. No, me dijo, vos no te preocupes, déjamelo a mí, pasa el domingo a buscar.
0: Ah, entonces llevaste.
2: Y llegué y lo puse en un platito. Y lo puse ahí. Y mi mamá, que era la única que sabía, estaba en un rincón tentada de risa. Yo digo, madre
0: hiciste
2: así,
0: trampa, hiciste trampa, María Fernanda.
2: Me descalificaron.
0: Y ese, muy bien, yo también te hubiera descalificado. Sí,
2: cuando la cortaron, la olieron, dijeron, no.
0: Esta es la de tal lugar.
2: Esta,
0: claro.
2: Esta no puede ser. Me descalificaron, así que
4: está muy bien.
2: Fui descalificada en un día de 2.
0: Mire, y la vamos a descalificar a usted también, que llegó tarde. De acá también, no hay 2 sin 3, ¿se da cuenta? Así estamos. ¿A dónde nos llaman nuestros oyentes?
2: A través del 1138707485.
0: Bueno, que nos cuenten cómo se están preparando, ¿no es cierto? Para sí. el mundial y si quieren, cómo hacer la tortilla, eso también, ¿no es cierto? Que es tan rica y tan difícil. A mí jamás me salió una tortilla tampoco. Lo que sé que para la tortilla hay que romper los huevos, como dice.
1: Exactamente. ¿No es cierto? Y para el revuelto también.
0: El dicho y sí, es la sí. parte que sí se hace muy bien, claro. pero después lo otro, no, tampoco sé separarla del. Clara de la yema, eso no. Ah, pero, te lo sé romper cada desayuno que tengo que separar, siempre alguna poco de yema.
1: Pero
0: se me
1: hay
0: cae.
1: Un dispositivo para.
0: Sí, pero
1: para
0: yo no
1: eso.
0: Puedo tener un dispositivo. Les voy a pasar después el dispositivo que me regaló ayer mi hermana, traído desde Japón, y terminamos con la autorreferencia, pero muy importante. ¿Sabés qué hace?
2: ¿Qué hace?
0: Lo tiro cuando hago los huevos duros adentro y me va avisando. Ya lo puedes sacar según si lo quiero.
2: Muy bien. Muy bien eso, me encantó.
0: Está buenísimo.
2: Está excelente. Se
0: termina la historia sobre cuánto, ¿no?
3: ¿Cuánto
0: es
3: tiempo?
0: Muy importante.
1: Yo con el timer del horno me arreglo. Está lo uso bien. Para todo.
0: Está muy bien.
2: Excelente.
0: Ergo, la China hace los huevos duros en el horno. Muy bien, ¿qué es lo que hay que saber entonces a esta hora? Esta tarde juega la selección. Argentina tendrá hoy su segundo encuentro en el Mundial 2026. Será a las 14 con transmisión de Radio Nacional. Esta vez el rival será Austria, tras la goleada a Argelia del martes pasado, en donde ganamos 3-0. La ciudad de Dallas, donde se desarrollará el encuentro, los hinchas hicieron un banderazo y tiñeron las calles en una fiesta celeste y blanca. Adrián Radier jura como vocero presidencial. Javier Milei lo presentará formalmente en un acto en el Salón Blanco de la Casa Rosada. Mañana Radier acompañará al presidente a un evento de la Fundación Faro, donde el funcionario se desempeñaba como director académico. Además, en su primer acto público, el flamante vocero presidencial presentará su libro La Batalla por la Macroeconomía. El presidente Javier Milei viajará este miércoles a España. El jefe de Estado visitará por sexta vez desde que asumió ese país y en esta ocasión se reunirá con empresarios. También brindará una clase de economía en el Centro de Estudios Europeos San Pablo de Madrid, en donde además será condecorado. La justicia allanó las casas de Jessica Sirio y de Elías Piscirillo. El juez Luis Armela buscaba sus celulares y todos los dispositivos electrónicos que se encuentren en los domicilios. Durante el fin de semana se conocieron imágenes de la modelo mostrando dinero oculto en placares y cajones en el vestidor de la casa que compartía con su exmarido Martín Insaurralde. Continúa la lucha contra los incendios en Cafayate, Salta. Las llamas no dan tregua mientras las autoridades investigan cómo se inició el fuego. Ya son más de 200 las hectáreas afectadas. El frente principal se localiza en las inmediaciones de la Ruta Nacional 68, donde el Cuerpo de Bomberos Voluntarios y la Brigada Forestal de la provincia trabajan con la cooperación de la Agencia Federal de Emergencias, que depende del Ministerio de Seguridad de la Nación, para controlar el avance del fuego. Abelardo de la Espriella será el nuevo presidente de Colombia. El candidato del partido Defensores de la Patria se impuso al oficialista Iván Cepeda en el balotaje presidencial. Asumirá el próximo 7 de agosto en reemplazo de Gustavo Petro. El presidente Milei lo saludó a través de la red social X con la frase «El león y el tigre rugen en Latinoamérica». También se sumó a las felicitaciones el primer mandatario de los Estados Unidos, Donald Trump. Renunció el primer ministro británico, Keir Starmer, que comunicó su decisión frente a la residencia oficial de Downing Street, donde admitió haber perdido el respaldo necesario en su propio partido. Afirmó además que seguirá en el rol hasta que el Partido Laborista elija nuevo líder en las próximas semanas. Rodrigo Ruiz, muy buen día, bienvenido, ¿cómo le va?
3: Buen día, Nico, buen día para todos. Bueno, segunda presentación, como vos bien decías, en los títulos de la selección argentina ante Austria en Dallas a las 14 horas, transmisión de nuestra radio, con una linda previa desde las 10 de la mañana. Vamos a estar aquí junto a Martín Perazo, Juan y Minotti, todo el equipo de Fútbol Show Nacional, de luego Nico Álvarez con el resto de los compañeros. Y desde las 12 ya Dani Moyo junto a Navarro Montoya desde el estadio. Dicen que es el más lindo, Nico, de Estados Unidos, de esta Copa del Mundo, por la infraestructura que tiene.
0: Ah, mira.
3: Sí,
0: okay.
3: Sí. Dice que tiene hasta refrigeración, o sea.
0: O sea, tiene heladera, no.
3: Tiene, por supuesto, esta cuestión de controlar la temperatura, hace mucho calor y pueden regularla a una temperatura donde...
0: Pero eso todos los estadios del mundo, ¿o no?
3: Pero no, este en particular tiene... después vamos a estar contando, sí, bien, que es tiene una gran pantalla, cuando veas el partido te vas a dar cuenta, y bueno, todos los compañeros que están allá dan como el visto bueno de esto que estoy diciendo. Así que bueno, en un ratito vamos a estar dando el equipo, que va a tener en principio una o dos modificaciones. En principio sería una, el ingreso de Nahuel Molina por Montiel. Pero si querés escuchamos ya en la previa lo que preguntaba Navarro Montoya ayer, que estuvo en la conferencia de prensa para nuestra radio. Esto le consultaba al entrenador argentino Lionel Scaloni.
4: Muy bien. Carlos Fernando Navarro Montoya para Radio Nacional. Lionel, ¿nos podrías ilustrar acerca de las diferencias que encontrás entre tu primer rival, que fue Argelia, con Austria?
5: Me gusta saludarte. Diferencias las hay en todos los equipos, pero creo que tienen similitud en que son equipos que van a buscar el arco enfrente, a lo mejor de una manera diferente, Austria más vertical, no juntando tanto pase.
3: Hasta ahí un poquito de lo que decía Scaloni ante la pregunta de Navarro Montoya, un rival de respeto, Austria, que por supuesto ganó su primer partido, y bueno, hoy Argentina tendrá la posibilidad de ver de qué está hecho ante este rival, un mundial, Nico, después vamos a estar hablando bien detalladamente, pero que ya nos entrega resultados sorpresivos. Ayer Cabo Verde, que ya no es sorpresa, te diría, le sacó un punto a Uruguay, le había sacado un punto a España también en la primera fecha, así que sería rival de nuestra selección si Argentina gana. Podría cruzarse, por supuesto, con el rival de
0: nosotros,
3: ese grupo.
0: Queremos que sea
3: España,
0: acá.
3: Uruguay, Cabo Verde.
0: Uruguay nos da miedo, España nos da miedo, Cabo Verde ahora también.
2: Nos da miedo.
3: Cabo Verde se lo empieza a mirar con un respeto, ¿sí? Decíamos Cabo Verde, bueno, en la Cenicienta.
0: Sí.
3: Ojo.
0: Sí.
3: Ojo, porque no son ninguno improvisados.
0: Es bueno, jugaron, ¿no es cierto? Los tapados.
3: Es como decías antes, ¿eh? No hay que contar las vaquitas antes de que nazcan, como se dice, ¿no?
0: Claro.
3: En el campo, ¿eh? Así que bueno, en un ratito vamos a estar hablando de eso. Nico, del posible rival que le puede llegar a tocar nuestra selección, un grupo, el de España y Uruguay, que se va a definir el viernes.
0: Bien.
3: Sí, el viernes que viene, España-Uruguay, un partidazo a las 9 de la noche, va a estar viéndolo todo el mundo.
0: Me imagino,
3: ¿sí?
0: Y literal.
3: Aparte, se puede llegar a dar resultados que incluso lo dejen afuera España.
0: Bueno, es que cualquiera de los dos, claro. No es menor.
2: Después
0: no es
2: menor. De la goleada de ayer.
0: Sí. Después de la goleada de ayer.
3: Que ganó España, exactamente.
0: Uh-huh. Ayer preguntaba, bueno, charlaba y también con mi viejo, esto de... ¿A quién querés que nos crucemos? Viste, mi papá es un nene de 2 años en la pregunta que hago respecto, ¿viste? ¿A quién querés que nos crucemos a la próxima? Y me dicen, no, hay que eliminarlos enseguida. ¿Viste? Yo digo, qué bárbaro. Bueno, que nos cuenten ahí, ¿no es cierto? Nuestros oyentes, si prefieren esa, o mejor dilatar y te cruzás a los grandes tarde, ¿no?
2: Sí o sí, los cruces tendrían que ser... no sabemos ahora.
0: No sabemos.
2: Claro, ahora se nos complicó todo.
0: Se complicó todo, totalmente. 16 minutos ahora de las 7 de la mañana. Qué temprano para Ale Gallo, Alejandra Gallo. Muy buen día, bienvenida. ¿Cómo le va?
6: Kikiriki, buen día.
0: Hoy más gallo que nunca.
6: Claro. Totalmente. Bueno, gracias por el recibimiento. Todo bien, muerta de frío.
0: Veo.
6: No me saqué los guantes adentro del estudio, quiero aclarar.
0: Hoy no caza ratones.
6: No, tremendo. Este es una cosa de...
2: Hace.
6: ¿O no? Es un freezer.
2: Podemos ser friolenta.
0: No, hay algo.
6: Pero hoy hace, ¿o no?
0: No, pero además hay aire puesto.
6: No,
0: claro.
6: Ni me hable.
0: Sí, no es calefacción, es aire.
6: Bueno, todas las cábalas para hoy. Hoy me parece que todo se lleva el fútbol, pero por supuesto también vamos a estar hablando de economía. Este reacomodamiento, Nico, que se está produciendo en los mercados después del acuerdo, entre comillas, te lo pongo, de Estados Unidos a Irán por el tema de Medio Oriente.
0: Que un poco dejó de ser durante el fin de semana y volvió a ser ahora, digamos.
6: Por eso,
0: no va a ser fácil, no es lineal, eso lo advertimos, es un camino sinuoso.
6: Es un camino, exactamente, y en ese camino, bueno, los mercados se van como reacomodando, van volviendo a la normalidad, mejoraron mucho las cotizaciones de las empresas europeas que venían como muy golpeadas. Te voy a estar hablando cómo impacta eso en la Argentina, Ganadores y perdedores en un rato. Y también te voy a estar hablando de las condiciones que podrían, por esta situación, mejorar el acceso al financiamiento de la Argentina, que es lo que está mirando el equipo económico, por supuesto, celebrando los resultados del RIGI con un ojo puesto en el Super RIGI o RIGI 2 y estas condiciones en el mercado que pueden permitir preanunciar próximos meses alentadores. Para los mega indicadores macroeconómicos.
0: ¿A cuánto más o menos cree el equipo económico que el endeudamiento en los mercados internacionales es conveniente? Porque ahí lo que venimos teniendo es una suerte de apurón del Fondo Monetario, vayan cuanto antes, y el gobierno a través de su ministerio o equipo de economía diciendo... Voy a ir cuando me conviene.
6: Paso a paso diríamos tasa.
0: Que está muy bien.
6: El equipo económico. Sí,
0: claro. Ahí está. ¿Cuánto sería más o menos?
6: Y muy por debajo de 400 puntos. Por ejemplo, el riesgo país muy por debajo, digamos, ¿no? Para que, que, de nuevo, ¿qué es el riesgo país? Es el número que todos los mercados miran de cada país y que te indica... ¿Cuán confiable sos para devolver la plata?
0: Claro, y en lo que constante pasa, y sonante es la diferencia de tasa que pagas respecto de la que pagan los Estados Unidos. Entonces,
6: sí, es la diferencia entre dos dígitos en 30 y pico o menos de dos dígitos, aunque sean 9.80, digamos. Pero,
0: claro,
6: por ejemplo, claro que sí, claro. Pero es mucha plata. Vos pensás que lo que pedís son muchos millones de dólares, entonces ese interés sobre muchos millones de dólares es un montón.
0: Sí, y ahí hay dos cosas, ¿no es cierto? Una que creo que hace bien el gobierno en decir, voy a mirar esto finito porque es una manera de cuidar precisamente el bolsillo de generaciones futuras que tienen que pagar, ¿no es cierto?, las deudas una vez que se contraen, pero después que no se desate, porque Argentina, vamos, es en este sentido, y como en tantos otros, un alcohólico en recuperación. Que no se desate, porque podemos endeudarnos baratos, basta de hacer el esfuerzo, ¿no es cierto?, de el presupuesto ordenado, ¿no? Y total nada, ni con cero hay que ir a buscar si no es necesario.
6: Totalmente, me encanta esa imagen.
0: La conveniencia y la necesidad real.
6: Me encanta esa imagen que siempre usás del alcohólico en proceso de recuperación. Así está la Argentina respecto del endeudamiento. Y el Fondo Monetario, Nico, está acelerando porque, claro, ¿qué mira? El riesgo país. Veníamos de 3.000 claro. puntos. Ahora estamos abajo de 500. Y bueno, muchachos, salgan al mercado. Como que tienen abstinencia de una Argentina que tiene que salir a la cancha de los mercados. Bueno, claro. piano, dice el equipo económico. También le acelera el fondo, ya que me lo mencionas, me parece un tema importante, el tema tributario.
0: Sí.
6: Que el equipo económico
0: también le dice
6: mirá, estoy ahí muñequeando las cartas,
0: sí,
6: ahí tengo que hablar con los gobernadores,
0: sí, y no es un piano, es más bien un mi convicción es que los aumentos los tributos deben bajar y no subir, ¿no es cierto? Así que ahí hay una,
6: pero tiene que bajar en toda la Argentina,
0: eso es el capítulo de baja pendiente es el de los impuestos provinciales, básicamente ingresos brutos y las tasas municipales ahora.
6: Y esa es una batalla durísima.
0: Eso es lo que hay que mirar. Andrea China Valdivieso, muy buen día, bienvenida. ¿Cómo le va?
7: Buen día.
0: Ya entró en calor. La China se sacó las orejeras, la cantidad de cosas que trae.
7: Pero el saquito de paño todavía no.
0: No, eso no.
7: Porque el chiflete de este lado, que ha cambiado de posición, es otro. Muy, muy atenta a la selección, pero sin dejar de mirar hacia dónde hay que mirar, que es a Córdoba, claramente, en esta semana. Algo insólito, yo creo que voy a morir de impotencia en algún momento de esta causa. El viernes, séptimo ingreso de la policía judicial a buscar elementos que tengan que ver con lo ocurrido en el barrio Cofico hace prácticamente un mes con la menor. Séptima vez fueron a buscar un afilador que seguramente mencionó alguno de los testigos a lo largo de la semana y terminaron secuestrando dos cuchillas.
6: Un horror.
0: ¿Un afilador es una chaira o es una cuchilla?
7: Algo que se ha mencionado.
0: Sí, o una piedra.
7: Se terminan llevando dos cuchillas, las están peritando para vincularlas con lo ocurrido aquella madrugada. Un mes después. Digo, degradación de ADN, eso preservación del elemento.
0: Pudo haber sido plantado, ya está.
7: Es que ya está todo en cuestión de duda en cuanto a la preservación del posible elemento de prueba. Es inadmisible realmente la actuación desde el minuto
0: ¿esto de qué
7: cero.
0: Te habla? De una cabeza que no previó todas las hipótesis, a ver, posibles de prever en el primer momento, porque es ahí donde tenés que llevarte todo. Pues puede pasar extraordinariamente que la investigación se desvíe, surgen hipótesis que no habían sido tenidas en cuenta y por lo tanto vuelvas al lugar a buscar cosas que tu rastrillo no enganchó porque el rastrillo era distinto. Pero sí. Acá no podemos llevarte.
7: Mis antenitas de vinil lo que me dicen es que no encuentran evidencia material científica justamente que ligue a Claudio Barrelier directamente con el hecho, y eso es lo que siguen buscando. Digo, en lo que tiene que ver con perfiles genéticos.
0: No la encontraron el día que debían encontrarla.
7: No la encuentran porque le dieron prácticamente 72 horas para aplicar todas las medidas contra forenses habidas y por haber.
0: No porque debamos poner en duda que él no fue el autor.
7: No, exactamente. El tema es que vos para imputar y elevar a juicio, vos necesitás de esa prueba científica. Bueno, lo cierto es que va a haber más medidas de prueba a lo largo de esta semana. Ya dos de los detenidos adelantaron. Uno va a pedir libertad y el otro va a pedir ampliación de indagatoria. Primero Soledad Andreani va a pedir quedar libre porque no hay prueba suficiente después del levantamiento del secreto de sumario. ¿Y
0: eso lo
7: Osvaldo
0: cree
7: Paceta,
0: ella o vos revisando aspectos del
7: No, ya lo adelantó su abogado.
0: Ah, eso lo cree su abogado, por eso, vamos a ver si...
7: Exacto, eso es lo que ha dicho, que va a pedir la libertad bajo esos argumentos y Osvaldo Faceta va a pedir ampliar su declaración indagatoria porque hay algunas cuestiones que quiere aclarar en torno a lo que está tejiendo el fiscal Raúl Garzón, que ya que lo mencionas es el principal responsable de haberle creído al principal sospechoso en las primeras por lo menos 96 horas de la investigación. Y además tengo todo para contarte sobre lo que encontraron en los nuevos allanamientos de las propiedades de Sirio y Pichirilo.
0: Qué bárbaro eso, disparado a partir de un video que da asco, ¿viste?
2: De un autovideo, un selfie video, una cosa así.
7: Un selfie video, pero ella ahora se queja, ay, han hecho, me están extorsionando con contenido de mis dispositivos electrónicos. Lamentablemente ese video se encontró en un dispositivo de Pichirilo, que está preso por la causa dólar futuro.
2: La cantidad de dólares que debe haber habido en esa casa para que no te des cuenta que los tenés en el bordecito de un estante.
0: Para un oyente que no lo haya visto, el video es impresionante porque es ella caminando, ¿no es cierto? Por lo que aparentemente es el closet.
2: El vestidor
0: de Insaurralde, y de todos lados salía plata. Pero ella mostraba la plata.
7: ¿Y a quién?
0: Todo era remeras, una primera filita de remeras y todo debajo, tocos de
2: billetes. Pero aparte fajos. Puestos en Ziploc, muy prolijos, y fajos que vos ves de
7: gordos.
2: De 100 gordos, una
0: el
2: cosa
0: famoso
2: en
0: termosellado,
2: cajas.
0: Que decían,
7: a mí lo que me llama así la atención es que a partir de la difusión o del conocimiento público de ese video que ya estaba incorporado a la causa, la justicia accione con allanamiento.
0: O sea, la justicia lo conocía antes.
7: Sí, lo conocía de
0: el
7: antes.
0: El tema es que ahora lo conocemos nosotros.
7: Exacto.
2: O los sea, dólares, que esto fue un mito para la tribuna. Los dólares, ¿dónde están?
7: ¿Quién sabe por qué, no?
0: ¿Qué va? María Fernanda.
2: Estamos en modo mundial. Sí. Esta es la radio del mundial y vamos a estar hablando del lado B del mundial, porque hay muchas cosas que están sucediendo en torno a todos los partidos, pero claro que uno los consume a través de las redes sociales y después uno se da cuenta, se indigna porque los ve los videitos en las redes sociales y después se entera que fue inteligencia artificial. ¿De qué estamos hablando?
0: Los goles no.
2: No, los goles. Esta vez son los relatores los que cayeron en la inteligencia artificial.
0: Y te hacen decir cosas que no dijiste.
2: Claro, y te hacen decir cuestiones que están muy metidas en este mundial, que es la cuestión del racismo. Así que salieron las distintas...
0: ¡Qué maldad! ¿Quién ocupa el tiempo en eso?
2: Horrible.
0: Bueno, así que inteligencia artificial. ¿Y los parches? ¿Qué son los parches? ¿Para dejar de
2: y los parches? Eso. Otro de los temas, ¿no? En las camisetas, muchos les llamó la atención que los escudos que no son de la selección de los países, los otros escudos de la FIFA y otros escudos que se ven, que no son del mismo color en las distintas camisetas. Entonces voy a explicar para que te presten atención. Los colores y qué quiere decir cada color.
0: Que los nuestros son dorados, eso sería.
2: Por ejemplo.
7: Pero no son parches de nicotina.
3: Argentina tiene el parche de campeón del mundo.
2: En un ratito los voy a estar.
0: Ah, uno de esos, yo tengo la camiseta, no sé. Uno de esos es el parche de campeón del mundo, por eso tenemos tres.
2: El Dora. Pero Messi tiene más. Messi es el jugador en este momento que más parches, que más escudos tiene.
3: Está todo emparchado.
2: En su camiseta.
0: Como en la realeza que le pone, claro, o en la carrera militar.
2: En los militares. Las insignias militares, bueno, acá son así, son como insignias. Eso, ¿no? Entonces, el Dibu también tiene uno especial, Lionel Messi.
7: Gineta se llama.
2: Bueno, vamos a ir viendo cómo tenés que prestar atención, los colores, qué quiere decir cada uno, y en los distintos partidos que se van a ir jugando, van a ir cambiando también, porque va a haber de estos parches, pero relacionados a la infancia, a la salud, a el racismo, bueno.
0: O sea, se vuelve un poco una propaganda. Ah, siempre fue una propaganda.
2: Pará, pero después se van a vender y se van a subastar estos parches.
0: Pitucones, obvio. Les decían, no, pitucones.
2: Claro,
0: es otra cosa.
2: Los de la rodilla y los de los codos.
0: Esa es otra cosa. 28 minutos ahora de las 7 de la mañana. Romina Wiener, muy buen día, bienvenida, ¿cómo le va?
8: Muy buen día, ¿cómo andamos por ahí?
0: Bien, empezando la semana, contentos y nerviosos por el partido. ¿Usted?
8: Ay, sí, ¿no? Mucha ansiedad genera. Sí, y sí. Si no, seríamos extraterrestres. ¿Qué querés que te diga?
0: Es cierto.
8: Bueno, es una mañana que empezó bastante complicada, Nico, sobre el atraso de General Paz con un choque múltiple a la altura de Beiró, en sentido hacia el Río de la Plata. 9 personas heridas en este choque. Ha trabajado el SAME, sigue reducida la marcha, mano a Lugones, y está generando demoras a la altura de Liniers, Mataderos, todo en sentido hacia el Río de la Plata, así que salgan con tiempo los que vienen por General Paz. Además se suma otro choque en Panamericana, a la altura de 202, en sentido hacia la ciudad de Buenos Aires, intensa y con retrasos acceso este, a la altura de Ciudadela, mano a Perito Moreno, se va cargando la autopista Richeri, con demoras para bajar hacia Delepiane, y un tránsito bien fuerte en la autopista Buenos Aires-La Plata, toda la zona de Wilde y Sarandí, hacia el Bajo Porteño. ¿Sabes que en la provincia de Córdoba, en el camino de las Altas Cumbres, el tránsito está cortado porque hay mucho hielo sobre la calzada? Entonces decidieron cerrar el camino de las Altas Cumbres, así que respetar todas las indicaciones y estar bien atentos. Además hay un corte por tareas de mantenimiento en la ruta provincial 13 entre las localidades de Pilar y Costa, Zacate. Ahí hay un operativo con la policía, acatar las indicaciones. El paso Cristo Redentor en Mendoza, en la ruta 7 que conecta Argentina con Chile, operativo a partir de las 9 de la mañana, cierra a las 21 horas. En Uspallata se cierra la barrera a las 19, por eso es importante planificar los viajes con antelación para poder terminar el ascenso hacia la montaña. El paso Pehuenche, ubicado en la ruta 145 en Mendoza, sigue cerrado, esto es por las nevadas que se están dando en la zona de alta montaña, así que fíjate que Mendoza tenés abierto el Cristo Redentor, cerrado Pehuenche. A partir de las 9 de la mañana, si todo va bien, se espera la habilitación de los pasos Cardenal Zamoré y Pino Achado, los dos en la provincia de Neuquén. Vamos a ver cómo se desenvuelve esto, estamos esperando la confirmación de Gendarmería. Y después, en la provincia de Entre Ríos, en la ruta nacional 14, kilómetro 348, esto es en Mocoretá, Corrientes, el tránsito ya está habilitado, ayer había estado cortado en sentido sur-norte por un incidente de tránsito con un camión, ya ha quedado habilitada la ruta, así que van a transitar sin ningún

0: Paso San Francisco, ubicado en la Ruta Nacional 60. Ayer estuvo cerrado todo el día por acumulación de nieve en lo que era en la Ruta Nacional 60, entonces quedó cerrado. Vamos a ver si hoy habilita o no, pero ya para tener en cuenta que ayer no operó, con lo cual hoy puede llegar a tener la misma situación. Y después, en las rutas de Santa Fe, hay buena circulación en diferentes sectores, la visibilidad de conducción está reducida por la presencia de bancos de niebla, llevar las luces bajas encendidas, faros antiniebla, y los servicios en el área metropolitana de Buenos Aires, el tren Belgrano Sur, ramal González Catán, con demoras, el resto de los trenes a horario, y la línea de subte había estado con un trayecto limitado, ahora ya hace el recorrido de punta a punta. Así que esta es la principal info, Nico.
1: Muchísimas gracias, Romy, que tengas lindo día.
0: Ustedes también, y a gritar, ¡Argentina!
1: ¡Eso mismo!
0: ¡Argentina!
1: ¡Argentina! Beso grandote. Es Romina Wiener. Y ahora nos vamos a ver cómo amanece la ciudad de Buenos Aires con Mariel Ríos. Mariel Ríos, muy buen día, bienvenida. ¿Cómo le va?
2: Buen día, y el día no amanece. Polaco Goyeneche, cantate un tango más, dice el tango. El día no amanece todavía, está cubierto el cielo aún de nubes muy oscuras. Es todo noche en la ciudad de Buenos Aires.
1: Usted no hace su trabajo, usted no hace su trabajo. Acá dice María del Río para el amanecer y no logró que amanezca. Digo, no sé cómo.
2: Y todavía no amanece, pero le canté un tango y todo. Una cosa de locos esto, un esfuerzo de producción tremendo. Y hablando de esfuerzo de producción, en esta jornada fresca, en esta jornada que todavía no quiere despertar, pero que ya está sintiendo Argentina, Argentina y Mundial, me vine a buscar al Nostradamus del partido pasado. El que adivinó el resultado del 3-0. Fabián.
1: ¿Y cómo se lo acordaba usted?
2: Porque es inspector de una línea de colectivos. Y yo me acordé que había dicho en vivo que ganaba 3-0.
1: Atiendo, no.
2: Yo vine a buscar el resultado de hoy, que si se llega a cumplir, ya en este momento les digo, hago esta promesa, hablando de promesa.
3: A ver, vamos.
2: Va a ser nuestra cábala, Fabián, de todo lo que resta del Mundial.
1: Está muy bien.
2: Así que,
1: está muy bien.
2: Si hoy acierta, nace una estrella acá en Radio Nacional. Fabián, ¿cómo sale hoy el partido?
4: Buen día. 2-0.
2: ¿Goles de quién?
4: De Álvarez y de Messi.
1: No le pidas tanto como quién hace los goles.
2: No, bueno, pero quiero saber qué piensa él. La otra vez no arriesgó quién hacía los goles, no dijo 3 goles de Messi, pero acertó el resultado. Así que reiterame, que quede grabado acá para siempre, ¿cuánto sale Argentina hoy el partido?
4: Argentina gana 2-0 con goles de Messi y de Julián Álvarez.
2: Sea acertar el pleno con goles
3: de
2: todo.
3: Nuestro gurú mundialista, olvídate.
2: Y olvídate, ¿eh? Así que acá, Fabián, espero que salga ese resultado. Y veremos, vamos a seguir preguntando igual, obviamente, a lo largo de la jornada, qué piensan los argentinos, pero teníamos que inaugurar esto porque si se llega a cumplir, nace una cábala para Radio Nacional y para Primer Round.
1: Me parece muy bien. Ya quedó registrado entonces, después llamamos al escribano, Prato Murphy u otro cualquiera.
2: Exactamente.
1: Entonces a otro cualquiera. Sí. Y,
2: exactamente.
1: Sí, lo dejamos ahí registrado en el tal protocolo.
2: Tal cual. Y no quiero quemar nada por si no sale, pero en la próxima salida les prometo una polémica.
1: Ajá.
2: Con respecto a nuestro contrincante. Tengo testimonios de la vereda de enfrente. Nada más, eso solo voy a decir.
1: No, pero ¿por qué hace
2: lo
1: esto?
2: lo dejamos en suspenso para la próxima salida. Así me llama, si no me garantizo la moneda de la próxima salida.
1: Claro. No, y me quedé pensando, eso sí, usted va a salir, pero después la voy a perdonar porque no fue hoy la noche más larga, pero sí fue antenoche, o sea, estamos en las noches más largas, así que no es culpa suya que no haya amanecido.
2: Sí, no es mi culpa, vio, tiene razón, porque el equinoccio de la noche, la madrugada del domingo, nació el invierno de este año, y bueno, sí, las noches son más largas, así que no amanece tan temprano.
1: Así que está muy bien, así que está perdonada, siga buscando gente que prediga que vamos a ganar muy bien.
2: Yo no sé si le puedo prometer que vamos a ganar muy bien, pero que vamos a ganar seguro.
1: Bueno, con eso
3: es lo que importa.
2: El muy bien sería una España como ayer que la rompió. Pero que vamos a ganar.
1: Eso seguro. Escúchame una cosa. ¿Usted está afectada a la cobertura especial de precalentamiento desde las 10 de la mañana?
2: No estoy afectada.
1: Ah, bueno, la podemos afectar en este momento. Entonces,
5: calentá que entrás.
1: Claro.

0: Mire usted qué ideas magníficas que se le ocurren a Yacoy en vivo. Corte, y no se le ocurre más nada.
1: Mariel Ríos, muchísimas gracias.
0: Adiós, hasta luego.
1: Beso grandote, Mariel Ríos.
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0: De la mañana en la República Argentina, les decíamos, de este día lunes 22 de junio de 2026 en todo el mundo. Vamos a empezar ahora algo que nos gusta mucho, que es esta rondita que hacemos por algunas provincias diferentes cada día para que nos compartan sus respectivos amaneceres. Vamos a empezar hoy por Salta con Coco Reyes. Coco Reyes, muy buen día, bienvenido. ¿Cómo le va?
1: Nico, ¿cómo te va? Buena mañana. Aquí todavía no amaneció, está aún de noche. 10 grados la temperatura, frío. Ha llegado, dicen que esta semana vamos a tener algo de heladas y también de temperaturas bajo cero. Así que por ahora 10 grados la temperatura, esperando que mejore un poquito en la mañana, ¿no?
0: Bien, bien. Bueno, y mirando el cielo, entre otras cosas, por los incendios en Cafayate, ¿verdad, Coco?
1: Sí, es una situación complicada. Ayer hubo en el lugar viento sonda que complicó un poco porque elevó la temperatura. Claro. Ayer en esa región de la provincia, la temperatura en horas de la tarde alcanzó los 26 grados. Esto no colabora para nada porque se trabaja en el enfriamiento del suelo. Hay que recordar que los incendios comenzaron el pasado día jueves. Hay obviamente todavía una etapa de investigación, se cree que ha sido intencional esta situación, pero ya el Consejo Deliberante de esa localidad, de esa ciudad, ha declarado la emergencia ambiental. Ajá. La emergencia va a ser por 180 días. Esto faculta al Ejecutivo a tener todas las herramientas necesarias y buscar todos los recursos para intentar paliar toda la situación. Hay distintas brigadas trabajando en el lugar, se está tratando de hacer el recorrido, sobre todo se trabaja mucho en lo subterráneo, porque ahí muchas veces se reaviva el fuego, queda un poquito de brasa, viste, en el lugar, y bueno, sopla el viento y se vuelve a reavivar. Lo triste de todo esto es que ha afectado a árboles del lugar, algarrobos que estaban protegidos de manera ambiental, y esto va a causar un impacto sin dudas en esa región.
0: Contame, ¿no?
1: Sin
0: ahí, Coco, para ubicarme un poco, porque es la ruta 68, ¿es la quebrada de las Conchas?
1: Claro, es la que está, la 68, la que lleva a esta ciudad turística del sur de la provincia. Se ha trabajado también en ese lugar para permitir la transitabilidad, ¿no? Y se recomienda hacerlo con mucha precaución, la gente que va y viene. Hay mucho tránsito.
0: Y mucho sobre tránsito todo, y mucho turismo, sí, claro.
1: Claro, es una zona absolutamente turística, esa región. Teniendo en cuenta de que bueno, se aprovechan los fines de semana para ir a Cafayate, gente que viene de otros lugares del país. Cafayate es uno de los íconos que tiene Salta en materia turística, y así que ha sido realmente complicado, si bien han podido trabajar los operadores el fin de semana, también aprovechando el día del padre, los brigadistas han hecho todo lo humanamente posible para tratar de controlarlo.
0: Es icónica, es la zona de las formaciones geológicas rojizas, los cañones, claro, ¿no es cierto? Las figuras formadas por la erosión, el anfiteatro, la Garganta del Diablo, los castillos, es hermoso.
1: Sí, esa zona tiene una ruta escénica realmente muy muy importante. La transitabilidad de allí es permanente, más los fines de semana que tiene alguna situación en particular, como por ejemplo ayer. Ya se calcula que el fuego arrasó casi 200 hectáreas de este bosque nativo, pero bueno, se sigue trabajando, las brigadas siguen tratando de enfriar el piso, que va a ser clave para que esto se sofoque. Lo que sí, hay que cruzar los dedos para que el clima colabore, que no corra viento como la jornada de ayer, porque si no, se complica aún más el trabajo de los brigadistas, ¿no?
0: Coco, y esperando el Mundial.
1: Sí, acá Salta con mucha expectativa. Hoy habrá una movida en los dos parques que hay aquí en la ciudad, en el Parque Norte y en el Parque Sur, con pantallas para que básicamente los jóvenes, los estudiantes quieran ir por allí a poder ver el partido, porque bueno, los otros son en horario nocturno, claro, así que
0: claro. Habitualmente hoy se puede aquí compartir, que después te queda recuerdo, claro. Lo viene el colegio, yo me acuerdo.
1: Sí, es lindo porque los chicos, sobre todo en la zona sur, hay muchos establecimientos educativos, ahí aparentemente, bueno, para permitir que los chicos puedan ir desde el curso a compartir con otros establecimientos, ¿no? Esperando que todo se desarrolle con normalidad y con la prudencia del caso, ¿no?
0: Efectivamente. Coco Reyes, muchísimas gracias, que tengas lindo día.
1: Un abrazo, saludo a todos y suerte para hoy.
0: Abrazo grandotes, Coco Reyes de LRA4, Radio Nacional Salta. Y nos vamos ahora a Rosario, provincia de Santa Fe, con Martín Paoltroni. Martín Paoltroni, muy buen día, bienvenido. ¿Cómo le va?
2: Hola, Nico, ¿cómo estás? Buen día para vos y para todo el país. Rosario amanece con 10 grados, 4 décimas de temperatura. El cielo está parcialmente nublado. Para hoy esperamos una máxima de 14 grados y les contamos también que las rutas del territorio provincial se presentan con tránsito normal y con buenas condiciones de visibilidad a esta hora de la mañana.
0: Muy bien. Bueno, ¿qué ha dejado el acto por el Día de la Bandera, Martín?
2: Bueno, contarles que el presidente Javier Milei llegó a Rosario acompañado, por supuesto, por gran parte de su gabinete. Llegaron a eso de las 10 de la mañana en helicóptero junto a Karina Milei, la secretaria de la presidencia. Fueron recibidos por la diputada nacional Romina Díez, que es de la provincia de Santa Fe y que es habitualmente quien recibe al presidente y a su comitiva. Después fueron en camioneta hasta la zona del monumento, ahí lo esperaba el intendente de Rosario, Pablo Hapkin, también el gobernador Maximiliano Puyaro, que lo escoltaron hasta el escenario. Un acto poblado de autoridades, de legisladores, funcionarios de los distintos niveles del Estado. Los concejales rosarinos de La Libertad Avanza incluso colgaron una bandera en la cúpula del Palacio Basalo, que es el Consejo Municipal de Rosario, para darle la bienvenida al presidente. Bueno, de los nombres que viajaron, más o menos ya conocemos que estuvo el ministro de Economía, Luis Caputo, estuvo también Diego Santilli, el ministro del Interior, la ministra de Seguridad, Alejandra Montoliva, Federico Sturzenegger, el ministro de Desregulación, estuvo la senadora Patricia Bullrich y también el presidente de la Cámara de Diputados, Martín Menem, también el jefe de gabinete, Manuel Adorni, por supuesto. Un acto que fue breve, protocolar, se hizo la bandera, se cantó el himno, hablaron las autoridades. Hubo un despliegue de seguridad muy importante, 3 anillos de control en las inmediaciones del monumento, un poco para evitar cualquier inconveniente, pero hay que decir que fue un acto pacífico. Hubo personas que se acercaron para expresarle su simpatía, su cariño al presidente, y hubo también manifestaciones opositoras que quedaron bastante alejadas de la zona del monumento. Hubo agentes provinciales, por supuesto, que estuvieron colaborando con fuerzas federales para mantener todo en calma, así que más o menos a eso de las 11:30 de la mañana ya se estaba desconcentrando en la zona para que se dé inicio a lo que posteriormente fueron los festejos, que duraron casi hasta las 6 o 7 de la tarde, culminó con un show de Abel Pintos también ahí en la zona del Monumento a la Bandera.
0: Martín, ¿y expectativas por el partido de hoy?
2: Hay expectativas, efectivamente. Bueno, estamos en la cuna de Lionel Messi, así que Rosario lo vive con mucha emoción. Sí sabemos que hubo un intento de fanfest la semana pasada en la zona de el Mercado del Patio, frente a la terminal de ómnibus, y se espera que para el día de hoy haya en lo que es Plaza Montenegro, en el Centro Cultural Fontana Rosa, también un intento de fanfest. Vamos a ver.
0: ¿Cómo un intento? ¿Por qué me dice un intento? ¿Fanfest eso no es?
2: Y bueno, creo que han hecho una convocatoria informal, vamos a ver, porque después está también el Monumento a la Bandera, que es en realidad donde
0: que convoca solo, tal cual, convoca solo.
2: Claro, exactamente. Bueno, después todos los bares, los restaurantes de la ciudad, el corredor de Pichincha, Pellegrini y el centro, todo con reservas agotadas para ver el partido esta tarde.
0: Martín, muchísimas gracias, volvemos a ti en cualquier momento.
2: Gracias, Nico, un abrazo.
0: Es Martín Paltroni de LRA5, Radio Nacional Rosario, provincia de Santa Fe, Pichincha, era lo de los piringundines de la calle Pichincha.
3: Sí, ¿no? claro, sí, totalmente. Pero en otra ciudad,
0: claro. Pero bueno, nos vamos ahora a Santiago del Estero con Luciana Lucchini. Luciana Lucchini, muy buen día, bienvenida, ¿cómo le va?
4: Hola, Nico, buen día para vos, para todo el equipo. Bueno, aquí desde Santiago del Estero, una vez más en esta mañana de día lunes, comenzando, arrancando la semana, pero bueno, un lunes que me parece que viene con toda la fuerza, con toda la energía, ¿no? Por un lunes muy especial, podríamos llegar a decir, ¿no?
0: Efectivamente, pero bueno, Santiago, que nos tiene ansiosos hasta las 2 de la tarde.
4: Pero, por favor, estamos que nos comemos las uñas, los dedos, todo, ¿no?
0: ¿Cómo se vive ahí? ¿Cómo se vive? ¿Cómo se preparan?
4: No, aquí nos estamos preparando muy bien, ya todo el fin de semana bueno, uno podía ver en las calles, en las esquinas, como la venta de las diferentes camisetas, los pintacaras, las bubucelas, bueno, ajá, los gorros, todo como para alentar justamente a la selección. Hoy seguramente, bueno, mucha gente que sale, porque nosotros cortamos en Santiago del Estero, la mayoría tiene un horario cortado, descansa la siesta y volvemos a la tarde, no hacemos corrido como en otras provincias. Así es.
0: ¿A qué hora se corta, más o menos?
4: Sí, yo creo que bueno, a ver, sí, la administración pública, digamos, está cortando cerca de las 13:30, entonces van a volver volando a las casas, algunos se van a juntar en algún lado, otros van a quedar, que salen más tarde, digamos, podrán quedar en algún bar céntrico como para poder ver ahí el partido, porque a las casas no llegan, claro, el horario. Las escuelas que están preparando ya las pantallas, los televisores para los chicos que asistan hoy, se los pueda ver también ahí en equipo, alentando, por supuesto, bueno, desde cada rincón, me parece a mí, a la selección, ¿no? A nuestra escaloneta.
0: Bueno, qué lindo eso, es la parte linda del reporte, la parte mala, pero que en algún punto suma y auxilia para prevenir, es los accidentes de tránsito en el distrito.
4: Nos vamos de un extremo al otro, Nico, porque sí, lamentablemente Santiago del Estero ha tenido un fin de semana bastante trágico, con 7 víctimas fatales en accidentes de tránsito. Te estoy hablando en un lapso de 24, 48 horas, claro, de lo que ha sido entre el sábado y el domingo. Una familia santiagueña que se iba a visitar a sus familiares en Tucumán perdieron la vida todos. No. Iban 4 integrantes, chocaron contra un camión, así que lamentablemente fallecieron todos. Y el resto son 3 motociclistas que en diferentes siniestros viales, lamentablemente, no se han podido salvar. El último fallecimiento nos enteramos hoy a la madrugada, que ha sido de un jovencito 20 y pico de años, empleado de un supermercado, el otro era empleado de una carnicería, una chica en la ciudad de La Banda, también, una ciudad que queda cruzando el puente carretero de la capital santiagueña, bueno, lamentablemente ha perdido la vida, ¿no? Y a eso se suma esto que ha pasado la semana pasada, entre el jueves y el viernes de la semana pasada, que tiene que ver con otra familia que iban en su motocicleta, estaban esperando que el semáforo, estaban en el semáforo rojo, esperando el verde, y los atropella de atrás un móvil, un móvil policial, que no conforme con eso, nunca frenó para poder auxiliarlos, siguió de largo. Esto generó que a las 2-3 cuadras más adelante se generara otro accidente, entre esos con un colectivo, donde el colectivero termina también con heridas. Pero bueno, lamentablemente ha fallecido la madre, el matrimonio, digamos, y en el medio llevaban a una nena de 8 años que logró salvarse la vida. Lo que nos enteramos hasta el viernes era que esta mujer estaba embarazada de 5 meses.
0: No, terrible.
4: Así que todavía estamos conmocionados, está toda la investigación, durante el fin de semana se ha removido a gran parte de la cúpula policial por orden del gobernador de Santiago del Estero. Así que bueno, a eso se le suma este fin de semana. Y como decías vos, bueno, es momento de tomar conciencia, de ver de qué manera se vuelven a reflotar esto que tiene que ver con la prevención, por sobre todas las cosas, ¿no? Y saber qué es lo que está, y la educación vial, que es fundamental, Nicolás.
0: Luciana, muchísimas gracias, que tengas lindo día.
4: Igualmente para ustedes. Y vamos a Argentina todavía.
0: Vamos a Argentina. Beso grandote,
4: Un
0: Luciana.
4: Beso grande.
0: Luqui,
4: chau, hasta luego.
0: LRA 21, Radio Nacional, Santiago del Estero.
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0: Muy buen día, bienvenido, ¿cómo le va?
1: Nico y equipo, ¿cómo andan? Buen día.
0: Muy bien, acá expectante por el partido, ¿de dentro de un rato?
1: Toda la expectativa.
0: Me imagino. Usted, sí.
2: ¿Tiene el asado preparado para mí o no? Me parece.
1: Una picada viene bien.
0: Siempre hay excusa para una picada, ¿no es cierto?
1: Sí, siempre hay excusa. Lo que pasa es que después hay que seguir después de las cuatro, viste, un asadito ya cae el pesadito.
0: Bueno, puede ser, ¿no? Pero su picada que te a ver
2: depende de la picada, muy
0: ¿qué
2: buena
0: tiene
2: la
0: picada de un hombre de campo?
2: Claro.
1: Y picada no puede faltar el chorizo seco, queso. Bien. Yo soy...
0: No salame, sino chorizo seco. Usted es de chorizo.
1: Sí. Chorizo seco, morcilla. Tiene que tener.
3: Bien.
2: Sí. Me gusta.
3: ¿Morcilla fría esa que se come con pasito?
2: Sí, espectacular.
1: Claro.
0: Mira cómo le gusta.
2: Está buenísima, ¿sí? ¿O no?
0: Es buena para el hierro.
4: Con matecito.
0: Ya te cagaron la picada.
3: Un tintito.
0: Lo voy a decir yo porque.
2: ¿Le ponemos aceitunas o no? ¿Aceitunas verdes, negras? ¿Qué les ponemos?
3: Vale.
1: Sí, aceitunas pueden ir maní también, el maní no puede faltar.
0: Una bondiolita, un jamoncito, usted que está de campo, ¿no es cierto? Eso me parece también.
1: Sí, va también algún salame, también picado grueso, va un salamito.
0: ¿Llega
1: también,
0: usted al queso de chancho o eso es mucho?
1: No, sí, como
0: ¿sí?
1: No.
0: ¿Sí? No, sí. Es polémico, sí. No me encanta.
1: No, hay en algunos lugares se han mencionado, ¿y qué es eso? Se han preguntado.
0: Pero... no, ¿cómo que no? Es de todo, claro. No preguntes qué es porque te va a pasar como con la morcilla.
1: Bueno, pero eso ya es muy de carneada completa,
0: claro,
1: ¿no?
0: Que cuando sí,
1: se hacía la,
0: claro.
1: Cuando se hacía la carneada completa, que se aprovechaba todo.
0: Efectivamente.
1: Ahí se aprovecha todo, sí.
0: Totalmente. Bueno, hablando de aprovechar, está el mercado, sí. La exportación de la carne vacuna, aprovechando un buen momento.
1: Sí. Bueno, los primeros 5 meses hasta mayo han aparecido números importantes de exportación, más en valores que en volumen. Esto ratifica un momento que se están pagando los precios de exportación, ¿no? Porque si hablamos de volumen, fue un 8% más que igual periodo del año pasado de las exportaciones, pero más del 40% con respecto en valor. Eso con la mejora de los precios internacionales y con estos niveles récord que ha tenido, se ratifica un poco esa situación. $7,250 está pagando la tonelada de lo que es la carne vacuna refrigerada y congelada. Son datos estos del consorcio ABC, uno de los consorcios que más exportaciones tiene en la República Argentina. Bueno, como en la gran mayoría de los productos industriales podemos o agroindustriales, podemos mencionar que China sigue siendo como principal destino. Los Estados Unidos ha tenido también una demanda interesante, no tan fuerte como la que se esperaba. Hay una reacción un poco más lenta, pero se espera que también el mercado de los Estados Unidos se vaya afianzando, ¿no?
0: Mirá vos, aun cuando nos habían aumentado la cuota, como lo hicieron.
1: Sí, totalmente, totalmente. Pero se está dando muy de a poco con respecto a estos puntos. Y hablando de procesados de valor agregado, hay algunos datos también de algunos subproductos que han aumentado esta exportación también.
0: César, la seguimos mañana, ¿te parece?
1: Dale, abrazo grande.
0: Abrazo
1: que tengan buen día.
0: Grandote es César Tapia.
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7: Las 8 de la mañana en la República Argentina. Nacionales, Mundial. La información llega con Rodrigo Ruiz.
4: Juega la selección argentina en Dallas, 14 horas ante Austria. Transmisión de nuestra radio. En la previa habla el entrenador de la selección argentina, Lionel Scaloni, del rival.
8: Es un rival difícil, que tiene muy buenos jugadores, que presiona bien, que es un equipo vertical, ha hecho una gran clasificación y lo hemos estado viendo, que es un rival a tener en cuenta. Así que será un partido complicado. Los dos hemos ganado nuestro primer partido, eso puede ser que ayude a que el espectáculo sea aún mejor. Así que difícil, duro.
7: Mientras la calle ya palpita el partido de la selección, te lo cuenta Mariel Ríos.
9: Argentina se mide ante Austria en el segundo partido del Mundial de la selección y los argentinos nos arriesgan sus resultados.
10: Héctor,
9: ¿gana la Argentina?
10: Obvio.
9: ¿Cuánto?
10: 3-0.
9: ¿Como el partido pasado?
10: Sí, obvio.
9: ¿Quiénes hacen los goles?
10: Y Messi hace 2 y el otro lo hace Julián Álvarez.
9: Qué fe. Sí. Bueno, ¿y usted lo va a ver en casa, con amigos, en un bar, lo va a escuchar por radio?
10: Supuestamente lo voy a ver con mi pareja, después lo vamos a ver juntos.
9: ¿Y qué van a comer? ¿Qué van a picotear? ¿Un matecito? ¿Un algo?
10: Capaz que unas empanadas, una pizza.
9: ¿Y alguna cábala?
10: No, la verdad que nunca he tenido cábala. Siempre mucha fe en Dios.
7: El león y el tigre rugen en Latinoamérica. Así saludó el presidente Javier Milei el triunfo de Abelardo de las Priela en Colombia, quien aventajó en el conteo preliminar por 250.000 votos a Iván Cepeda. Renunció el primer ministro del Reino Unido. Keir Starmer afirmó que seguirá en la función hasta que el Partido Laborista elija un nuevo líder en las próximas semanas. Ahora el estado del tránsito con Romina Wiener.
11: Atentos, en la provincia de Córdoba quedó cerrado el camino de las Altas Cumbres por la presencia de hielo en la calzada. Respetar las indicaciones de señalización. En Mendoza, a partir de las 9 de la mañana, estará operativo el paso internacional Cristo Redentor, ubicado en Ruta Nacional 7, que conecta Argentina con Chile. Paso Pehuenche, situado en la Ruta 145, persiste cerrado por un temporal de nieve en zona de alta montaña. Buena marcha en el camino de los Siete Lagos y en la circunvalación de San Carlos de Bariloche.
7: En Córdoba, donde nos escuchás a través de AM750, la temperatura es 3 grados 4 décimas, el cielo permanece parcialmente nublado y no hay pronóstico de tormentas. Aquí en Buenos Aires, temperatura 7 grados 6 décimas, la humedad 76%, el cielo nublado.
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2: La base Marambio cuenta con la pista de aterrizaje más importante de la Antártida Argentina. Su construcción permitió el arribo regular de aeronaves de gran porte con personal, equipamiento y suministros. Tiene una longitud de 1.200 metros y un ancho de 40. Está construida sobre permafrost y se transforma así en el principal punto de acceso aéreo al continente antártico para nuestro país.
3: Antártida Argentina.
2: Secretos del fin del mundo.
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0: 6 minutos nos separan ahora de las 8 de la mañana en la República Argentina de este día lunes, decíamos 22 de junio de 2026 en todo el mundo.
1: Y en la ciudad de Buenos Aires con una temperatura de 7 grados 6 décimas, humedad relativamente 76%, hace frío con una máxima para hoy, Nico, de 13 grados. Claro, la térmica va a estar muy por arriba porque los argentinos vamos a estar calurosos, ¿eh? Y hablando de los argentinos, recorremos el país a través del pronóstico. En el NOA, jornada fría con cielo parcialmente nublado, más despejado hacia el oeste, con temperaturas máximas de 19 grados. En el NEA, mayormente nublado, con probabilidades de precipitaciones, las máximas de 22 grados. En Cuyo, frío con heladas generalizadas, máximas de 16 grados. En el centro del país, frío y húmedo con cielo nublado, las máximas de 15 grados. En la Patagonia, frío polar con heladas fuertes, con máximas de 12 grados. Y hoy, preguntándoles a los oyentes cómo están alentando a la selección nacional. Y esto nos contestan.
2: Hoy ganamos 3-0. Hoy gana la selección sí o sí. Abrazo grande a la radio y a toda la gente. Jorge Barrera, de la ciudad de San Lorenzo. Trabajo en la ciudad de Rosario. Abrazo grande, sigan así.
1: Ahí está, Nico. Y también, por ejemplo, Roxy de Guaymallén, Mendoza, dice: hola desde Mendoza, toda la energía para la escaloneta. Abrazos a todos. Ganan 2-1 en mi cábala. No lo veo, dice, porque mi corazón late mucho. No ve el partido.
0: Su cábala es no ver el partido. No creí que
3: para
0: según...
3: no morir de un paro cardíaco.
0: No, está muy bien. No, yo creía que de un paro cardíaco. Según cuánto le latía el corazón en la previa, ella podía, como un pulpo pol, pero vinculado con un oráculo, con los latidos. No, pero no era eso. No.
1: Es que los cardiólogos no dan abasto estos días con la cantidad de consultas que están teniendo.
0: Tremendo.
4: En Radio Nacional, justamente este fin de semana, un cardiólogo dijo que había que cuidarse en las comidas, igual que en las fiestas, y que algún que otro tenía que hacerse un chequeo médico antes de ver un partido.
0: Sí, claro. Sí, claro.
3: Y respirar, hay que respirar. Respirar, soltar, soltar todo.
0: La rodilla en calvo, que decías ahí, ¿no?
3: Claro, y después miras el partido y bueno, estás más tranquilo.
0: Claro.
3: Arrancás por lo menos un poco más tranquilo.
0: Y respirás, y después cuando tienes la pausa de la hidratación, pues la usas para respirar también.
3: Claro.
0: Y, no estaría mal.
3: No, ¿cierto? Estaría mal.
0: No está mal.
3: Meditación.
0: Meditación.
3: Cambia la C por la T.
0: Claro. Meditación. ¿Qué hay que saber ahora a 9 minutos de las 8 de la mañana? Esta tarde juega la selección. Argentina tendrá hoy su segundo encuentro en el Mundial 2026. Será a las 14 con transmisión de Radio Nacional. Esta vez el rival será Austria tras la goleada a Argelia del martes pasado, en donde ganamos 3-0 en la ciudad de Dallas, donde se desarrollará el encuentro. Los hinchas hicieron un banderazo y tiñeron las calles en una fiesta celeste y blanca. Mariano, un hincha argentino, participó en los festejos y dijo:
5: hermoso, una experiencia única, como digo siempre, Mundial Argentina, es ser parte de la cuestión y hay que estar. Una emoción enorme para la persona que viene por primera vez, esto es único. No se vive igual en otro lado y aparte da para hacer turismo también, entonces conjugas todo.
0: Adrián Rabier jura como nuevo vocero presidencial. Javier Milei lo presentará formalmente en un acto en el Salón Blanco de la Casa Rosada. Mañana Rabier acompañará al presidente en un evento de la Fundación Faro, donde el funcionario se desempeñaba como director académico. Además, en su primer acto público, el flamante vocero presidencial presentará su libro, La Batalla por la Macroeconomía. El presidente Javier Milei viajará este miércoles a España. El jefe de Estado visitará por sexta vez desde que asumió ese país y en esta ocasión se reunirá con empresarios. También brindará una clase de economía en el Centro de Estudios Europeos San Pablo de Madrid, donde además será condecorado. La justicia allanó las casas de Jessica Sirio y de Elías Picirillo. El juez Luis Armela buscaba sus celulares y todos los dispositivos electrónicos que se encuentren en los domicilios. Durante el fin de semana se conocieron imágenes de la modelo mostrando dinero oculto en placares y cajones en el vestidor de la casa que compartía con su ex marido Martín Insaurralde. Decía sobre esto Graciela Ocaña, legisladora porteña.
6: Creo que este dinero tiene que ver con una gama de negocios que no es solamente el papel de Insaurralde como jefe de gabinete, creo que tiene que ver más también como intendente, sus vínculos con el juego. Creo que es importante que se investigue cuál es el origen de estos fondos, que claramente esta filmación muestra que, bueno, que es una vergüenza, te digo, yo no salgo de mi asombro.
0: Continúa la lucha contra los incendios en Cafayate, Salta. Las llamas no dan tregua mientras las autoridades investigan cómo se inició el fuego. Ya son más de 200 las hectáreas afectadas. El frente principal se localiza en las inmediaciones de la Ruta Nacional 68, donde el Cuerpo de Bomberos Voluntarios y la Brigada Forestal de la provincia trabajan con la cooperación de la Agencia Federal de Emergencias, dependiente del Ministerio de Seguridad Nacional. Abelardo de la Espriella será el nuevo presidente de Colombia. El candidato del partido Defensores de la Patria se impuso al oficialista Iván Cepeda en el balotaje presidencial. Asumirá el 7 de agosto en reemplazo de Gustavo Petro. El presidente Milei lo saludó a través de la red social X con la frase: "El león y el tigre rugen en Latinoamérica". También se sumó a las felicitaciones el primer mandatario de los Estados Unidos, Donald Trump. En su discurso, de la Espriella manifestó:
7: "El pueblo colombiano me ha confiado el honor supremo de servirle como su próximo presidente de la República de Colombia. Gracias a cada colombiano que depositó su confianza en este proyecto. Gracias a todos los que creyeron cuando parecía imposible. Gracias a quienes defendieron la democracia, la libertad y la esperanza. Pero sobre todo, y más que nada, gracias a Dios, porque esta victoria no pertenece a un hombre, no pertenece a un partido, no pertenece a una región. Esta victoria pertenece a Colombia entera".
0: Renunció el primer ministro británico, Keir Starmer, que comunicó su decisión frente a la residencia oficial de Downing Street, donde admitió haber perdido el respaldo necesario en su propio partido. Afirmó además que seguirá en el rol hasta que el Partido Laborista elija nuevo líder en las próximas semanas. Sebastián Vera desde Dallas, muy buen día, bienvenido, ¿cómo le va?
8: ¿Cómo te va, Nicolás? Acá estamos arrancando la mañana en Dallas y en un ratito nada más ya estaremos en las cercanías del estadio donde jugará la selección hoy su segundo partido.
0: Muy bien, bueno, estuvieron de fiesta, ¿no es cierto? En Dallas ya tiñeron de celeste y blanco la ciudad.
8: Claro, porque ayer a las 13 horas de la tarde acá en la ciudad de Dallas se realizó el banderazo. Se hizo más temprano de lo habitual porque teniendo en cuenta que hoy la gente debería por lo menos levantarse más temprano para ir encarando al estadio. Fue en el Clyde Warren Park, que es en el distrito artístico, le dicen acá en la ciudad. Así que rodeado de museos estaba el banderazo argentino con música, fiesta, una pantalla gigante que iba pasando los partidos que sucedían a lo largo de la tarde. Mucho alcohol, incluso vi parrillas.
0: ¿Cómo mucho alcohol?
8: Y la verdad, yo tengo que contar la verdad. Acá no es muy común que se deje tomar en la calle, pero hicieron una excepción ayer la policía que estaba rodeándola, que en la plaza no pasaba nada. Estaban todos de muy buen humor, la verdad que les parecía todo muy pintoresco y como decía, incluso aparecían parrillas tiradas en la calle para hacer una choripaneada.
3: Qué tremendo.
9: Seba Rodri te saluda, ¿cómo andas? Un abrazo grande. Me interesa un poquito el clima, ¿cómo está la temperatura, el tiempo? Sabemos que es un estadio que es espectacular, hace un rato se lo decía Nico, es uno de los más modernos de Estados Unidos, ¿no?
8: ¿Qué tal, Rodri? Sí, acá en estos momentos está haciendo 26 grados, incluso está un poquito nublado y hubo amenaza de lluvia, pero muy leve para estas horas y quizás dentro de un ratito también, pero nada para preocuparse para el horario del partido. Y como bien vos decís, el estadio está totalmente techado y climatizado, así que pase lo que pase en las afueras, el estadio va a estar en perfectas condiciones, e incluso hay aire acondicionado. Alguien me dijo: "Ojo, llévate un busito". Claro. Me imagino que... Ah, bueno. Sí, sí.
9: Ahí vi para los frigolentos.
0: Che, vi la particularidad de que el estadio, bueno, es cerrado, pero tan cerrado que la luz natural no le da el pasto, así que tiene un sistema, ¿no es cierto? Muy particular para mantenerlo verde y bien.
3: Que tienen como un río artificial.
9: No, es el último. Invirtieron más de 1.300 millones de dólares.
1: Le ponen, ¿sí?, como unas luces.
0: Tremendo. Sí, baja tal cual. Tiene unas luces, casi como una lona, como un efecto invernadero. Sí,
1: exactamente.
0: Una cosa así. Sí, impresionante.
8: Sí, sí, tiene unos faroles que pudimos ver el otro día cuando nos acercamos al estadio para, bueno, esto, cuidar el pasto. La verdad que el estadio es impresionante. Es un estadio de la NFL, en realidad, y juegan el fútbol americano, pero también se pueden jugar partidos de fútbol. Estuvimos recorriéndolo un ratito y la verdad que es impresionante. Por afuera, cuando ni bien ingresás, parece un shopping. Hasta que te cruzás el campo de juego y los asientos,
0: mira
8: todo el anillo exterior, la verdad que parece cualquier cosa menos una cancha de fútbol.
9: Argentina juega hoy y vuelve a jugar después con Jordania en el mismo escenario, ¿no? Se va.
8: Sí, exactamente. La selección argentina repetirá ciudad. Igual en el medio vuelve a la ciudad de Kansas, donde está haciendo base, para seguir entrenando en el mismo lugar donde lo hace ahora. Eso ha decidido el cuerpo técnico de la selección. Pasará la noche de hoy y después retornará otra vez entonces para Kansas y hará lo mismo para el segundo partido.
0: ¿A esta altura eso hace una diferencia? Digo, que sea un campo de juego conocido, ¿o es todo igual, muy estandarizado y da lo mismo mierda?
9: Lo mismo.
0: Es lo mismo. Está bien. No.
3: Pero para la cábala sirve.
0: Ah, para la cábala sirve.
9: Sí, bueno, sí. Igualmente, sirve. Si Argentina sigue su recorrido, Seba, vos no me dejas meter, pero vuelves cerca de octavo o cuarto a Miami.
8: Si sale todo como tiene que suceder, si pasa Argentina primera, se asegura a ir a Miami para la próxima fase, sea el rival que sea, y después ya ahí sí empieza a cambiar el recorrido de la selección argentina. Bueno, pero para eso tiene que decidir hoy cómo sale todo.
9: Hoy está clave,
0: Está muy bien. Che, Sebas, y decías en un ratito, ¿qué hora es ahí?
8: Acá son las 6:20 de la mañana.
0: Y en un ratito salen en montón a el estadio, porque es un trámite de cuánto entrar, no es llegar sobre la hora.
8: No, es imposible. Mira, el otro día para acercarnos al estadio de Kansas, que era el primer partido que tenía esa ciudad en el torneo, bueno, la verdad que tardamos una hora y pico. Así que hoy estamos a punto de salir prácticamente para tener tiempo para conectar todo, estar en los lugares donde tenemos que ir, tenemos que estacionar el auto. Nosotros acá tenemos un parking asignado, pero bueno, siempre se complica un poquito más. Hay gente que viene viajando ya en auto de otras ciudades, el tráfico acá en un lunes temprano no lo conocemos del todo, así que hay que darle un tiempito antes por las dudas.
0: Y ahí como todavía no empezó la transmisión oficial de la previa por Nacional, nos queda parece un rato, va a ser a las 10 de la mañana. Exacto. Podés contarnos el detrás de escena, ¿no es cierto? Ustedes tienen que llegar porque hay cosas técnicas que hacer además, con cierto tiempo.
8: Sí, obviamente, acá el chiquito perfil del operador tiene que acercarse al pupitre que le asignaron a Radio Nacional, que ya lo conoce, porque por eso estuvo lleno días anteriores al estadio para ir visualizando un poco cómo va a ser la situación. Tiene que ir conectando los cables, la consola, los micrófonos, los auriculares, y también hacer un reconocimiento también en los alrededores.
0: Qué nervios, que lo haga todo bien. No dejen chicles pegados debajo del pupitre. Nada de eso, Sebastián.
9: No, las posiciones generalmente, Seba, son muy altos, ¿no? Las posiciones que tienen los medios, o sea, el partido lo ven muy, muy arriba.
8: Sí, es literalmente lo más arriba que se puede estar. Te suelen dar ahí, así que en la tribuna más arriba están todos los pupitres de los medios.
0: Mirá.
8: Todos por igual, ¿no? La verdad que estamos todos juntos.
0: O sea que completando el círculo, digamos, todo alrededor del campo de juego, el último piso es prensa. Mirá vos. Okay.
9: Ves a los jugadores muy hormigas. Y algo que a mí me interesa mucho, que hay una frase que se dice: más hambre que periodista deportivo en el entretiempo. ¿Hay un catering importante ahí o no?
8: No nos tocó.
0: Cero.
9: ¿Cómo no nos tocó?
3: Claro.
9: ¿Se tiene que llevar un tupper?
3: No te dejan
8: entrar.
3: Sí,
8: nos tenemos que llevar algo. Agua sí te dan todo el tiempo. Eso sí, la verdad que hay que estar agradecidos por los calores. Los voluntarios de la FIFA todo el tiempo están acercándose a los medios dándoles agua, pero nada más.
0: Y está muy bien. ¿Qué esperaba usted tener?
8: Sí, no, no, está bien, eso ya sé. Lo que pasa es que son muchas horas, hay que ver, y los precios no son tan amigables dentro del estadio para comprar.
0: No se lleva, es Radio Nacional, no se va a llevar la laderita con, no sé, el melón, el melón con el vino tinto, la media botella de este Fernet Coco, nada de todo eso. Claro, nada. Es agua y sanguchito.
8: No. Lo pensamos, pero no, ya nos avisaron que no nos dejan, así que descartado.
0: Ves que lo pensaron, qué
1: ayer
0: barro.
1: Fue muy impresionante el operativo que se hizo en relación a la llegada de la escaloneta. Eran arriba de 20 motos, 10 patrulleros cortaron la calle. Yo no sé si ese mismo operativo se hace con todos los jugadores o fue excepcionalmente por Messi.
8: Bueno, la mayoría de los equipos se manejan así. La verdad que la seguridad es muy rigurosa con todos los planteles, así que a ver, Messi tiene obviamente algo especial y la gente lo conoce y se acerca más, incluso la gente que no es tan futbolera, pero sí, por lo general es así todo el trabajo que se realiza con la seguridad con todos los planteles.
0: Bueno, así que ya acercándose entonces a la cancha en un ratito nada más, y vas a ver esta gente que llega rara, ¿no es cierto? No falta el que llega en bicicleta, el que viene caminando desde Ushuaia, somos, ¿eh?
9: Sí, de todos lados.
8: Sí, ayer incluso vi gente que venía... Me contaba que venía con moto de Buenos Aires, no sé cómo habrá hecho. Sí, todas esas historias increíbles.
9: Sí.
8: Gente que viene.
9: Viene haciendo dedo.
0: Un mes y medio.
9: Que lo traen los camioneros, se van acercando.
8: Sí, también. Ahí de todo.
1: El fanatismo.
0: Bueno, ahí lo dejamos a Seba salir, que está en el trámite de salir. Está cerrando la puerta, subiendo el ascensor. ¿Qué está haciendo? Pidiendo el taxi.
8: Ya me llaman.
0: ¿Quién te llama?
8: Sí, me exigen en el lobby.
0: Ah, está.
8: Y ahí abajo,
0: Sebastián, ven a reportarse en el lobby, por favor. Bueno, vaya, que lo volvemos a molestar antes de terminar, seguro.
8: Dale, estoy.
0: Abrazo, Sebastián Vera, corresponsal de Radio Nacional, en este caso. En Dallas, palpitando la previa de este partido, en un rato nada más.
3: En un ratito nomás, este partido no arranca si no terminan de enchufar todos los cables nuestros compañeros de Radio Nacional, porque es la radio del Mundial, ¿o no?
0: Exactamente. Bien. Y no está en Dallas, pero está en Austria, en la calle Austria. Estamos en la calle Austria, mirá. Mariel Ríos.
10: ¡Qué barbaridad!
0: Tendría que haber ido a la calle Austria, usted está bien, hay que le queda cerca del colegio.
10: Pero le conseguí una austríaca, qué mejor, porque la calle no me habla,
0: no sé si
10: la calle no me habla.
0: Con una austríaca, yo no quiero.
10: Yo sí quiero saber cómo lo viven los austríacos en la Argentina, por quién va a hinchar y demás. Quiero conocer un poco qué pasa con los austríacos que se casaron con argentinos y que están en Argentina. Si a usted le parece, vamos a escuchar a ver qué dice.
0: Y bueno, no me queda otra más que parecerme. Vamos.
11: Hola, soy Steffi, soy de Austria. Hace 11 años vivo en Argentina. Mucha gente me pregunta qué hago acá. Bueno, en un viaje a Argentina conocí a mi pareja. Y bueno, decidimos vivir acá. Ahora tenemos una hija de 3 años que, bueno, también es fan de Austria. Como... y ahora... difícil es decir para quién va a hinchar. Si lo pregunta, cada día me dice otra cosa. Y bueno, hoy a la mañana me dijo que va a ganar Austria y no Argentina.
10: Es importante saber, porque nos están colonizando.
0: ¿Qué hemos hecho mal el sistema educativo en la Argentina para que esa niñita de 3 años diga semejante cosa?
10: ¿Se da cuenta? Entonces nos están colonizando y hay que saberlo. Nos están cambiando el cerebro de nuestros argentinos.
0: Y usted le da aire en Radio Nacional, se da cuenta, María.
10: Hay que tomar el toro por las astas y salir a colonizar nuevamente a nuestros patriotas. ¿Qué pasó que va a entrar por Austria?
0: Y bueno, viste que dijo, pobrecita, tironeada como todos los nenes, dice, cada día me dice una cosa distinta.
3: Es como que le preguntas a quién querés más, a mamá o a papá, ¿no?
10: Claro,
3: está tipo así.
10: Pobre,
0: lo importante es que anulando pertinentemente la MUF,
3: obvio,
0: al final del Mundial va a terminar hinchando para
3: festejando
0: la Argentina, porque los nenes hinchan para el ganador siempre.
10: Pero por supuesto, y además, bueno, ella va a estar feliz y contenta, gane quien gane, y eso está buenísimo para un chico también, porque le evitamos la frustración. Y como tuvimos un mexicano en el partido pasado al aire nacional, teníamos que tener una austríaca.
0: Y la cabulera que es Mariel Ríos, veo que van haciendo ahí otra cábala.
10: Yo voy manteniendo las cosas acá y mientras sigamos así, hay que mantenerla.
3: El Jordano va a estar difícil.
10: A por el siguiente partido, yo ya estoy pensando en el siguiente partido y en ideas. en cosas que se me van a ocurrir, así que hay que trabajar por ello.
0: Bueno, no recurra al extra, ¿eh? O sea, tiene que ser original.
10: Original, siempre original como soy yo, discúlpeme, edición limitada, por rompieron supuesto. El molde está, cuando nací.
0: Está muy bien, muy limitada la edición. Ariel Ruiz.
10: Qué maldad, Jacoy, la voy a anotar, ¿eh?
0: Dejó
10: pero estuvo bien, Jacoy, igual, ¿eh? Un punto para Jacoy.
0: Ariel Ruiz, beso grandote.
10: Hasta luego.
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0: Muy bien, Hernán Mundo, muy buen día, bienvenido. ¿Cómo le va?
13: Para todo el equipo. En unos minutos más, en Casa Rosada, habrá reunión entre el jefe de gabinete y vocero saliente, Manuel Adorni, y el entrante, por el momento diputado nacional por la provincia de La Pampa, recordemos, director académico de la Fundación Faro, Adrián Ravier. Lo que nos dicen es reunión de transición y de alguna manera entendimiento y de conversación entre equipos que ingresan y equipos que de alguna manera salen de la función de vocería. No hay definiciones sobre cuándo efectivamente va a haber una conferencia de prensa a cargo del flamante vocero. Recordemos que no está designado oficialmente por el momento. De cualquier manera, no se descarta que en la semana haya conferencia de prensa, incluso no estando designado oficialmente Adrián Ravier. Recordemos, formalmente el presidente y Ravier se van a ver mañana a las 19:30 cuando acontezca este evento denominado el evento liberal del año, bajo el título de Ideas para una Sociedad Libre, organizado por la Fundación Faro que preside Agustín Laje. Bueno, recordemos que allí estará David Friedman, hijo del economista Milton Friedman, y habrá un panel, efectivamente llamado La Batalla por la Macroeconomía, en el que van a compartir el escenario Adrián Ravier y el cierre estará a cargo del presidente Javier Milei. Todo esto acontece en la semana en la que el presidente prepara, recordemos, el viaje a España, que será el día miércoles, con la presencia de una universidad privada, sin reuniones previstas con funcionarios del gobierno español, y como ustedes también venían indicando, y lo charlábamos la semana pasada, lo que ha sido efusivamente la expresión de Javier Milei de celebración del triunfo de Abelardo de la Espriella, por lo menos con el escrutinio provisorio, todavía falta el definitivo en Colombia, pero manifestando su sintonía con quien en principio será el nuevo presidente de Colombia.
0: Muy bien, están la gran Florencia Peña, voy a hacer. Me están diciendo por cucaracha
13: sí,
0: que es usted un gran gritador de goles en el balcón.
13: Sí, esa es una faceta.
0: Ah, ¿es cierto?
3: Sí, ya, la cancha.
0: Bueno,
13: sí, sí. En la cancha y en el balcón.
0: Mire,
13: sí,
0: lo salvó el top de noticiero porque le íbamos a pedir que nos grite un gol. Grábese no. Y nos lo grita mañana.
9: No lo grite antes que los vecinos.
0: No,
9: los vecinos
0: se lo van a insultar.
13: No hay que gritarlo.
0: No, por eso. Pero usted se lo graba y mañana lo compartimos, ¿le parece?
13: Muy bien, mañana lo compartimos.
0: Está muy bien. Abrazo grande. Es Hernán Mundo, corresponsal de Radio Nacional en Casa de Gobierno.
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4: 8:30 de la mañana en la República Argentina. Nacionales Mundial. Argentina se prepara para ver a la selección y te lo cuenta Mariel Ríos.
14: Los argentinos ya empiezan a palpitar el partido de la selección con Austria y esto nos dicen.
15: Hoy ganamos 2-0, goles de Lautaro y Messi. Hoy lo voy a ver solo por cuestiones laborales y la cábala es verlo todos los partidos en diferentes lugares. Es complicado, pero se podrá hacer.
16: Está bien el equipo, viene bien ya de hace tiempo y bueno, lo único difícil es que van a ser todas finales porque todos nos van a querer ganar, nada más. Pero bueno, arrancamos bien.
4: Confirmaron un caso de antivirus en Bariloche, el informe de Diana Costanzo.
17: La mujer que fue diagnosticada con antivirus en Bariloche había cumplido con el periodo de aislamiento, ya que su esposo fue internado con la enfermedad hace 45 días. Así lo confirmó el hospital Dr. Ramón Carrillo, que precisó que durante esos 21 días de aislamiento la paciente no manifestó síntomas. La mujer fue internada en la unidad de cuidados intensivos por precaución y para asegurar un monitoreo estricto de su evolución. Su estado general es estable.
4: En España condenaron a 24 años de prisión a un exfuncionario de Pedro Sánchez. José Luis Ábalos, quien fuera ministro de Transportes, fue hallado culpable de recibir coimas en la compra de barbijos durante la pandemia de coronavirus. El sentenciado ya cumple prisión preventiva desde noviembre de 2025. En la ciudad autónoma de Buenos Aires, temperatura 7 grados 5 décimas, hay sensación térmica 6 grados 7 décimas, humedad 74%, el cielo nublado.
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0: importa para dónde va, nosotros seguimos siempre a la escaloneta, siempre para adelante. Sí. Nos quedamos con Nico Yacoy hasta las 10 de la mañana. Y la temperatura en la ciudad de Buenos Aires es de 7 grados 5 décimas con una térmica de 6 grados 7 décimas. De a poco va subiendo la temperatura, la máxima para hoy de 13 grados. Los oyentes que van alentando a la selección nacional a través del 11-3870-7485. Gracias por los mensajes. Oscar de Delviso nos manda buenos días y por supuesto aguante la selección. Teófilo de Campo de Quijano, Salta, dice buen día amigos de Radio Nacional, vamos a Argentina, y le agrega un carajo.
1: Está muy bien.
0: Saludos. Rosa de Jujuy, hola, hola, buen día, gente linda.
1: Es de lejos, Rosa.
0: Sí, de Jujuy, y atención Rosa, porque es una ganadora. Dice, gente linda de Nacional, qué bueno escucharlos nuevamente. Quiero agradecer por salir ganadora la semana pasada de la pelota. Por aquí, renublado, pero no importa. Ahí juega la selección argentina. Saludos cordiales desde Jujuy.
1: Pero Rosita, ¿tendríamos que haber regalado otra pelota hoy o es festejando mañana que ganamos? Digo, perdón.
0: La otra vez, ¿cómo es?
1: Anulamos.
0: Sí, está mufa, bien. Ahí está.
1: Tenemos que tener un botón, un rayo anulador de mufa. Cada vez que decimos esto, hagamos un rayo anulador de mufa. Y lo pasamos cada vez que se me salta la chaveta y digo una cosa así, ¿no es cierto? De las que no deben ser dichas.
2: ¿Arriesga resultados, Nico? ¿Arriesga resultado?
1: No, 3-0.
0: No, cualquiera. ¡Ahí va! ¡Esa!
2: Puede ser.
1: No, pero este es un rival de mayor fuste, ¿no es cierto?
3: 2-1.
1: Sí, son 2-1.
3: Austria es un rival de respeto.
1: De respeto.

0: Argentina es mucho más, me parece.
1: Por supuesto.
0: Individual y colectivo, por supuesto. Sí. Pero bueno, hay que...
2: Un 4-2.
0: Es fútbol, dijo una vez un entrenador, es fútbol.
3: Bueno, hoy es el día del jugador de fútbol, de todos menos del arquero, que tiene su día.
0: Exacto.
3: El arquero es un jugador de fútbol.
0: Por supuesto, sí. Claro. Sí, sí.
1: Que no te escuche Mireia decir eso, que fue arquero.
3: No, pero yo pregunto por tecnicismo.
0: Tecnicismo. Bueno, claro, la palabra futbolista...
3: El árbitro corre también, no es un jugador de fútbol.
1: Claro, los líneas...
0: Es parte del fútbol, es...
3: Deja de preguntar boludeces, me dice mi amigo. Estoy haciendo un chiste tonto, chicos, ya lo sé.
1: No, pero para que los árbitros en estos momentos tienen una preparación física mucho mayor que algunos futbolistas. No,
0: y tienen que estar, Nico, muy preparados, además emocionalmente, son profesionales, por supuesto. Ahora con muchos sentidos...
3: En alerta, claro.
0: Exacto. Y tienen, claro, sí. Aparte, ahora tienen cámara. Viste que ahora está la cámara FIFA. Que
3: claro.
0: Es buenísima esa cámara.
1: ¿En serio?
0: Claro, bueno. Porque ahí... Es la imagen del árbitro, claro, la imagen del árbitro cuando vos ves la jugada del gol o a un FAU.
3: ¿Pero esto que recién se incorporó ahora?
0: La cámara, sí.
3: Mira, es la cámara que simula el ojo del árbitro.
0: Exactamente.
3: Lo que, la mirada cual, del árbitro.
0: Tal cual.
3: El point of view, está bien.
0: Tal cual.
1: Y aparte, nos toca un árbitro egipcio hoy.
0: Un árbitro egipcio, exactamente. Mirá. Sí.
1: Cleo, sí. Cleopatra.
3: Va a ser así. Esa es la Mona Jiménez, me está haciendo usted. Sí.
1: No está haciendo... Y además tendría que ser así, no sé, no me salió.
3: Menos mal hoy streaming, menos mal.
0: El otro día, al jugador de Paraguay, Miguel Almirón, por taparse la boca,
1: sí.
0: Ahora está la nueva regla, esa es la ley Prestiani, que es un futbolista argentino que se tapó la boca contra Vinicius, ¿te acuerdas? En un partido de la Champions. Ajá. Y después de ese antecedente, la FIFA dijo, bueno, a partir de ahora, cualquier jugador que se tape la boca ante un rival... va a ser expulsado.
3: Ni para toser te puede tapar la boca.
0: Nada. Y eso pasó el otro día en el partido de Paraguay, que se tapó la boca un futbolista.
3: Sí, es mucho.
0: Y el VAR lo vio.
3: Ah, por eso quedó en
0: lo llamó al árbitro, el árbitro salvadoreño fue, lo vio, expulsado, para, dijo.
1: ¿Qué?
0: After review, red card, dijo.
1: El VAR lo vio. El jugador contrario, un buchón, fue. Pero bueno.
0: Señorita,
1: vos fíjate se tapó
0: que
1: la boca.
0: El otro día Messi, no, vale. El otro día Messi en un gol se tapa la boca. Pero en un festejo de gol. Y alguien, algún astuto, vamos a decirlo así, dijo, che, pero Messi se tapó la boca también. Pero fue en un festejo, en el marco de un festejo con sus compañeros, no contra un rival. ¿Sí?
3: Ah, porque tiene que ver no con la orden, no con la consigna secreta que un equipo pueda, por razón táctica, darse a sí mismo, sino con lo que vos puedas decirle a alguien para sacarlo de quicio.
0: Exactamente.
3: Es una forma de juego sucio. Está bien. Cual. Pero es muy finito.
0: Es muy finito.
3: Día de jugador de fútbol, ¿por qué?
0: Porque hoy hace 40 años, una tarde, que todos recordamos, Maradona le hizo 2 goles a Inglaterra. Bueno, un sello, la verdad que eterno, que quedó para la posteridad. Primero, bueno, en la mano de Dios, a los 6 minutos del segundo tiempo. Y bueno, después el mejor gol de todos los tiempos, que si querés lo podemos recordar.
4: Marca, firme con Chufo, saca la pelota con Chufo, para Enrique. Enrique engancha, le va a tocar para Diego. Ahí la tiene Maradona, lo marcan dos, pisa la pelota Maradona. Arranca por la derecha el genio del fútbol mundial. Y deja el centro, le va a tocar para Borruchaga.
0: Tema lo escuchaban los futbolistas en el micro, ¿sí?
3: Bilardo
0: muy cabulero, siempre ponía el mismo tema.
3: Oh, pero esto es Valeria Lynch,
0: Valeria.
3: Son iguales, ¿o no?
0: Sí. Todos los que estamos acá fuimos contemporáneos de ese gol, ¿no?
3: Yo tenía 10 años. Lo pone hasta Cambursano, que hay que inyectarle energía a Cambursano, ¿no? Imagínate. Es de esos temas que...
0: Yo tenía 10 años en ese momento. Usted estaba, por supuesto,
3: no había nacido.
1: Claro,
3: lo voy a poner
1: no.
3: en el despertador a este tema. Y me levanto, yo y todos los vecinos, todos.
1: Claro.
3: ¿O no?
1: Los
0: bueno,
1: van a
0: una tarde usar. Inolvidable. Bueno, y el día del futbolista... Era por el gol de Grillo a los ingleses en el año 50, creo, 53, uh-huh. que se jugó en el Estadio Monumental, un recordado gol en ese momento. Y hasta el 2020, que la AFA decide cambiarlo por este día, el 22 de junio, por el gol de Diego a los ingleses.
3: También, los días no se cambian, los días no se cambian, pero inventado
0: me parece
3: cosa,
0: que en
3: no.
0: esta ocasión me parece que es válido. Es válido por el
3: hasta
0: marco.
3: Que elijamos ahora un gol de Messi, por ejemplo, el que nos hizo campeón en el
1: dentro de 30 años.
3: Mundial anterior y lo cambiamos.
0: Pero también. Me parece por el marco, como venía la cuestión con la guerra de Malvinas, todo lo que acontecía en ese momento, me parece que estaba estaba todo muy latente. Y bueno, Diego vino a ser como una especie, ¿no? De
1: Y simbólicamente que, también claro. Contra la misma selección, contra Inglaterra.
0: Exactamente.
2: Ahora, perdón, ¿no? Hay que ir a un partido con esto de fondo en el micro,
0: Sí.
2: Hay que tener un aguante, que Dios mío.
3: ¿Qué?
2: ¿No? Hay que ir hacia un partido con esto de fondo.
3: Y hay que manejar
2: micro.
3: Eso, sí. Y hay que manejar
2: y
3: esto.
2: No, hay que tener una
1: paciencia. Chofer.
3: A mí me
0: mismo chofer y mismo los tipos que manejaban las motos. Los mismos tipos que manejaban las motos. Bilardo quería todo eso.
2: Sí, me estoy imaginando.
3: Chofer, apúrese, motor. Claro. Es como eso y a mí eso me trastorna. Pues ya viajar es una cosa que, ¿no? El movimiento y con todos cantando así.
2: Sí. Y los nervios.
1: Con el bombón asesino, ¿no? ¿No es mejor?
2: Estás yendo a jugar.
3: Mejor teletransportarse.
0: ¿Querés escuchar a Maradona relatándole el gol?
3: Dale.
0: Escucha.
5: Descarga Sansón por afuera, Baldano al marcador de punta por izquierda. Entonces yo tenía a Bacher y a Fenway. Entonces cuando le engancho a Bacher para adentro, ya ahí pensé en tocársela a Baldano. Pero cuando voy a tocársela a Baldano o a Buruchaga, no sé quién iba por la izquierda, lo veo a Fenway que está paradito. Entonces se la tiré adelante y encaré a Shilton. Pensé en tirársela por arriba, pero no me quedaba mucho espacio, aparte iba con mucha velocidad, entonces le amagué patear, le enganché para afuera y ya cuando me quedé a la misma altura de él ya sabía que era gol.
6: ¿En qué pensaste en ese momento?
5: Mira, parece mentira, pero se me vino a la mente lo que me había dicho el Turquito en el partido que nosotros jugamos con Inglaterra en Wembley, en la era Menotti, cuando yo le defino a Clemens, creo que era en ese momento el arquero, se la toco y pasa rozando el palo derecho. Y el Turquito me decía siempre, Pelu, definiste mal. Yo le decía, no, definí bien porque era la única que me quedaba. Me dice, no, Pelu, definiste mal porque tenía que haberle enganchado para afuera y después tocarla con la parte de afuera del pie izquierdo. Y vos fíjate que hoy se me dio todo lo que me dijo Lugo.
0: Diego contando lo que era la jugada y lo que se acordó de lo que dijo el hermano, el Turquito. En un amistoso que él hace la misma jugada prácticamente que se elude 3-4 rivales y en vez de Luis Arquero la tira por un costado y se le va
3: cuesta encontrar
0: jugar.
3: En el registro, ¿no es cierto? Este Maradona que
0: este
3: escuchaba.
0: Maradona, ¿viste?
3: Es muy distinto de que
1: la velocidad
0: gran registro.
3: Nos ha quedado bueno, que es muy distinto al que nos ha quedado en el escenario
0: claro.
3: después, ¿no?
0: Tal cual.
3: Ya están los temas de esta selección y eso está bueno también.
0: Sí, ahora un ratito lo vamos a escuchar. Le voy a pasar la lista
3: la
0: a la producción. Tenemos la playlist. Sí.
3: ¿Qué son los...?
0: Es mucha cumbia ahí.
1: Mucha cumbia.
0: Es elegido por los jugadores de los futbolistas. Cuando gana Argentina, termina el partido, claro. Empiezan a sonar todos esos temas. Como un enganchado.
1: Sí. Y hay uno que para
0: la
1: adelante
0: gente.
1: Recién.
3: Muy bien. Otra que nos defraudó grandemente.
0: ¿Quién?
3: Máxima
0: Sorrelleta. Sí. Ah, sí.
3: Fue a... Ni siquiera fue al de Países Bajos. ¿Fue al de Países Bajos o
1: sí,
3: de Curazao?
1: Para, Curazao no, fue a los dos. Fue.
0: A los dos, claro.
1: Entró
0: claro.
1: Al de Países Bajos, entró al de Curazao y
3: no
1: se
3: puede
1: está,
3: entrar una reina, un vestuario, chico.
1: Está, pero con ambas camisetas. Y se está...
3: ¿Pero eso por qué? Porque Países Bajos es una confederación que se conforma de cuatro países, lo que es propiamente Holanda, que sería el territorio europeo, y después tres en territorio americano, Curazao, San Martín.
1: Entonces, bueno, y se está esperando... A ver si hoy se va a poner la camiseta, la tercera selección, la de Argentina.
3: No puede, pobre, le han preguntado.
1: Ilusos.
3: Le han preguntado cuando... Vos tampoco dirías, si vos fueses Máxima Sorrelleta.
1: Ilusos.
3: Orange, ¿no es cierto? Dejaras el Eras, y ahora sos Orange.
7: No es ninguna reina argentina. No, es reina de Países Bajos.
3: Sí, le preguntaron por Colapinto, sí, por ejemplo, y tuvo que salir con un... Que es recontra piola, sí, ya sigue hinchando, pero sotobocha.
0: Max Verstappen, dijo ella. Max Verstappen.
3: Querés que, y claro, ¿qué querés? Que contribuyente le diga, andá y que te paguen los impuestos argentinos, la coronilla que tenés.
1: Lo que bailó...
3: Y no se la vamos a pagar.
1: Lo que bailó en Curazao fue cumbia.
3: Claro. Es solo fue holandesa. Cumbia. La única hablando argentina es la vaca, digamos.
7: Claro, ¿no es correcto?
3: Es así. 48 minutos de las 8 de la mañana.
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0: Bueno, muy bien, 50 minutos, ahora de las 8 de la mañana. Ale Gallo, ahí nos estabas proponiendo un abordaje interesante, lo que fue el triunfo, ¿no es cierto?, en
1: Colombia.
0: Colombia. En Colombia, saben que ahí hubo una definición, te diría que casi por
1: penales,
0: ¿no es cierto?, que dio el triunfo a Abelardo de la Espriella, que propone, bueno, la eliminación del déficit fiscal, etcétera, etcétera. Él es en sí mismo un sujeto interesante, absolutamente outsider respecto de la política. Es su primera incursión, no tiene políticamente absolutamente ninguna trayectoria. Es un abogado exitoso, 47 años de edad, que entre otras cosas se jacta de haber pagado la campaña con su plata. ¿No? De haber pagado la campaña con su plata. Fue felicitado, lo decíamos en los títulos, por el presidente de la Nación, Javier Milei, que en las redes sociales, jugó con esto de ser el león y Abelardo de la Espriella, el tigre, ¿no es cierto? De proponer rugen juntos. Una manera de rugir juntos, ya no solo ambos líderes, sino ambos países, es estrechar sus vínculos comerciales, ¿no? Y en ese sentido se abre una ventana de oportunidad para la Argentina.
1: Mira, totalmente, me pareció súper importante, Nico, destacar esto, ¿no? Se abre una oportunidad de profundizar exportaciones muy importantes para Argentina y Colombia, pero también de fortalecernos juntos hacia nuevos mercados si ambos países están en una misma sintonía macroeconómica. La balanza comercial, que es la diferencia entre lo que le vendés y le compras a ese país, es favorable a la Argentina. Mira, es decir, Argentina le vende más a Colombia que lo que Colombia le compra a Argentina. ¿Qué le vendemos a Colombia?
0: ¿Qué le vendemos?
1: Le vendemos productos alimenticios porque tenemos un acuerdo de complementación económica que nos permite ingresar algunos productos, y ahora te voy a decir tres muy importantes, con cero de arancel.
0: Ah, mira.
1: Eso nos permite tener ventajas competitivas respecto, por ejemplo, de Estados Unidos y de China en la región.
0: Bueno,
1: le vendemos
0: lácteos. Ahí aparecíamos de alguna manera beneficiados por una visión ideologizada de Colombia. Vamos a ver qué es lo que pasa con de la Espriella, ¿no es cierto? Que aparece mucho más alineado a los Estados Unidos que lo que era Petro.
1: Exactamente. ¿Qué le vendemos? Le vendemos alimentos. Básicamente, escuchá esto, es fantástico. Lácteos, leche en polvo a granel.
0: Ajá.
1: Dulce de leche.
0: Ah, eso está muy bien.
1: Está muy bien. Y miel.
0: Mira, ¿ves la miel?
1: ¿Viste la miel, que es un producto que está levantando el perfil de la mano justamente de levantar los aranceles, uh-huh, de eliminar los aranceles de la Unión Europea? No es solo la Unión Europea, sino también América Latina. El cuarto producto es pesca.
0: Ah, mira.
1: Uno de los sectores que en la Argentina viene creciendo como locomotora desde lo que va del año, porque se van eliminando algunos aranceles. Me pareció importante tenerlo en cuenta. Y fíjate, por supuesto, Colombia vende café.
0: Eso te iba a preguntar. ¿Qué le compramos? Café, básicamente.
1: Café, obviamente.
0: Y hay que ver ahí después cómo queda la balanza del rubro turismo, porque, bueno, Colombia es muy convocante respecto, ¿no es cierto?, de sus playas y etcétera. Y habrá que ver si más argentinos vamos a Colombia que colombianos a Argentina, o al revés, no sé.
1: No lo sé, esos datos te los debo, te los voy a averiguar. Por último, lo que sí me parece importante es que somos muy complementarios para ganar mercados en el sector petróleo. Petróleo y refinería es uno de los productos que le exporta Colombia a la Argentina, y este nuevo escenario internacional en el que los grandes consumidores mundiales como Europa, China, están buscando zonas menos convulsionadas y que garanticen la no interrupción del suministro, puede generar una oportunidad importante para Argentina desde ya y para esta sociedad con Colombia. Creo que ambos presidentes están mirando en esa dirección.
0: Bueno, vamos a ver entonces. Ahí leía los titulares y los artículos, ¿no es cierto?, análisis de la prensa respecto a este resultado electoral, y todos destacan la polarización de la sociedad. Bueno, a ver, sí, claro, pero un balotaje tiende a la polarización. La segunda vuelta busca eso, zarandea los matices para obligarte a una disyuntiva de dos términos. Entonces, tener un sistema de balotaje y después llorar porque la sociedad está polarizada.
1: Ahora ya está.
0: Y bueno, claro,
1: ya está,
0: pero
1: el resultado
0: de eso, ¿no es cierto?
1: Exactamente, pero ya hay un presidente electo que, bueno, va a ser el presidente de todos.
0: Porque enseguida además se deduce este tipo de resultados, ¿no? La debilidad inicial del proceso. Bueno, no, ganaste, será un arte del ganador saber que no gana como quien gana con el 100, que con el 100 no gana nadie, y entonces tendrá que gobernar por un país, en este caso una Colombia, que en el 50% casi no piensa como él. Pero es eso, la legitimidad va a pasar por ahí, no lo podés hacer nacer herido casi de muerte porque ganó con el 50 y piquito, porque lo mismo en Perú, lo mismo va a pasar.
1: ¿Sí? El tema del balotaje, ¿no? En América Latina, ¿es que está pasando eso?
0: Es eso, es eso. Así que bueno, nos vamos, si querés, a la provincia de Buenos Aires.
1: Me encanta.
0: Con Fernanda Germanier, porque entiendo que sigue sin novedades la búsqueda de estas 5 personas desaparecidas en el Río de la Plata. Fernanda Germanier, muy buen día, bienvenida, ¿cómo le va?
2: Todo buen día. A todo el equipo de Radio Nacional, sí, como vos bien decías, la búsqueda continúa, ya pasó una semana y un poquito más, ¿no? Recordemos que estos 5 pescadores ingresaron el domingo a las aguas del Río de la Plata, a la altura de Hudson, y desde ese día nada se sabe, a pesar de los intensos rastrillajes que se están haciendo en el Río de la Plata. Incluso, como les contábamos el viernes pasado, estos rastrillajes que ya se extendieron hasta San Clemente del Tuyú, donde las costas del Río de la Plata y la bahía de San Borombón, ¿no? Donde las costas del Río de la Plata se juntan, se unen con las del mar argentino. La prefectura naval es la que encabeza, la que sigue encabezando, por supuesto, los operativos que arrancan ni bien salen los primeros rayos de sol, ¿no? Con la luz solar. Y terminan, se extienden hasta las jornadas donde ya cae la tardecita y se complica, ¿no?, la búsqueda por el tema de la falta de luz, pero hasta el momento no hay ninguna pista, ningún rastro, no se encuentran rastros de la lancha, menos de las personas, así que no hay ninguna novedad, ¿no? Por supuesto que siguen trabajando también Defensa Civil, los bomberos voluntarios de diferentes municipios de la provincia de Buenos Aires, pero nada de nada se obtuvo, ¿no?
0: Qué
2: como
0: bárbaro,
2: parte de estos rastrillajes.
0: Sí. Las hipótesis siguen siendo entonces las mismas. Llama mucho la atención que no aparezca nada.
2: Nada, la hipótesis que se baraja es, como decíamos, ¿no?, que fueron arrastrados quizás a un lugar que por la corriente, ¿no?, arrastrados a algún lugar que no tiene que ver con el lugar hacia donde ellos iban a realizar esta pesca deportiva de pejerrey. Sí. Y bueno, y por eso también se fue ampliando el rango de búsqueda.
0: Añade la temperatura del agua como una cosa, viste, que pudo haber sido determinante y conspirar contra cualquier, no quiero decirlo así, pero sobrevida. La verdad es que es raro, es muy, muy raro. No hay otra hipótesis del tipo, lo secuestraron a todos, porque eso es raro también.
2: Sí. No hay ninguna hipótesis de esas características. Es cierto que se los busca en la zona del río. También se emitieron pedidos, ¿no?, a las costas del Uruguay, pero no, las hipótesis son que, o la hipótesis en realidad es que algo debe haber sucedido, que tiene que ver con esto de haber perdido, ¿no?, de haberse dejado llevar por la corriente, o haber no dejado llevar, sino que justamente la corriente los arrastró, y que quizás sí se baraja algún tipo de desperfecto mecánico en esa lancha, y por eso lo sucedido, ¿no? Pero hasta ahora no hay ningún rastro.
0: Fer, seguimos atentos entonces a lo
2: por
0: que
2: supuesto.
0: Haya al respecto y a todo lo demás. Muchísimas gracias.
2: Hasta luego, Nico.
0: Fernanda Germanier, corresponsal de Radio Nacional para la provincia de Buenos Aires.
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6: Enzo Fernández, uno de los futbolistas más importantes para el esquema de Lionel Scaloni, habla en la previa del partido frente a Austria.
7: Pasaron 4 años y aprendí un montón en Chelsea, con los entrenadores que tuve también acá en la selección también. Creo que fui cambiando roles dentro de mi juego y creo que hoy me siento un poco, bastante más maduro que hace 4 años. Era un niño cuando llegué a la selección y creo que hoy en día me fui exigiendo también a mí mismo en querer mejorar, en querer sumarle cosas a mi juego para ser un poco más completo y creo que hoy en día lo estoy logrando.
5: Entre cábalas y promesas, los mendocinos se preparan también para ver a la selección. Desde Radio Nacional, en esa provincia, informa Victoria Lupu.
8: De cara al partido de Argentina-Austria, le preguntamos a los mendocinos si se animan a vaticinar un resultado y qué cambios harían.
9: Tabulero, me siento en tal lugar, los controles se ponen de tal lugar.
10: Nada, concentración nomás.
11: Como están jugando, está jugando bien. Capaz que por ahí tendrían que evitar tantos pases para atrás, pero después...
12: 2-1. Yo lo dejaría así, pueden ir rotando entre el Cuti y el Licha, lo mismo, y lo pondría Molina más que Montiel. Te digo que soy de River, pero lo veo que puede tener más llegada al gol.
13: Y Lautaro Martínez podría caer en el banco y que la araña entre de primera.
14: Ganamos 3-1.
15: No se dice nada.
16: Hay que jugar como jugamos y vamos para adelante.
5: Escuchamos ahora el estado del tránsito en la voz de Romina Wiener.
17: Atentos en la ruta nacional 9, kilómetro 283, en la localidad santafesina de Alvear, se produjo la caída de un motociclista en sentido a Córdoba. La circulación está reducida, precaución. Además, buena marcha en el complejo Zárate Brazo Largo, ruta nacional 12 del Mercosur. Misma situación en la ruta nacional 14, zona de Ceibas, provincia de Entre Ríos. Puente Chaco Corrientes con demoras en ambas cabeceras.
5: En Bariloche, provincia de Río Negro, en donde nos escuchás a través de AM590, la temperatura es 7 grados 5 décimas, el cielo permanece nublado y la humedad allí es del 74%. Aquí en la capital federal, 7 grados 5 décimas la temperatura, humedad 74%, la presión 1013.8 hectopascales, el cielo nublado.
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0: 4 minutos ahora de las 9 de la mañana en la República Argentina, este lunes número 22 de junio de 2026 en todo el mundo.
1: Y nos quedamos en el programa de Nico Giacobbe hasta las 10 de la mañana y te cuento que en la ciudad autónoma de Buenos Aires la temperatura es de 7 grados 5 décimas con una térmica de 6 grados 7 décimas, la máxima para hoy de 13 grados. Nico, y tengo el dato de cómo va a estar en la ciudad de Dallas. La temperatura máxima será de 36 grados con una sensación térmica mucho más elevada debido a la alta humedad que van a pasar los argentinos y todos los que estén en Dallas para disfrutar de este torneo y de este juego que van a realizar hoy. Y rápidamente repasamos el pronóstico por regiones para el NOAA: jornada fría con cielo parcialmente nublado, más despejado hacia el este, probables heladas. En el NEA, mayormente nublado, con probabilidades de precipitaciones aisladas o tormentas débiles. En Cuyo, frío con heladas generalizadas, cielo despejado a parcialmente nublado. En Centro, frío y húmedo con cielo nublado, probables chaparrones aislados. En la Patagonia, frío polar con heladas fuertes.
0: ¿Esto funciona así? ¿Norte, sur, este, oeste? No, no es cierto. No es que el norte siempre es para adelante, no.
2: No, a veces no.
0: Claro, depende. Claro, por eso existe la brújula. Si esto fuera el este en este estudio, y ahora un viento fuerte del este.
1: Estoy soplando yo.
0: ¿Vos viste? Pero te viene como de el frío que viene de esa cosa, ¿o no?
2: Bueno, sí. ¿No? Sí. ¿Querés que te preste?
0: No, todavía no se sacó los guantes, Alejandra Gallo. Imagínense, imagínense. ¿Qué hay que saber hoy lunes 22 de junio a esta hora? Se viene Argentina-Austria, desde las 10 hay transmisión de Radio Nacional con toda la previa, a las 14 horas arranca el partido que se juega en Dallas. Adrián Rabier es el nuevo vocero presidencial, asumirá su cargo en las próximas horas. Mañana acompañará al presidente Javier Milei en un evento de la Fundación Faro. El presidente Javier Milei viajará este miércoles a España. El jefe de Estado visitará por sexta vez desde que asumió ese país. En esta ocasión se reunirá con empresarios y será condecorado en el Centro de Estudios Europeos San Pablo de la ciudad de Madrid. La justicia allanó las casas de Jessica Sirio y de Elías Pisirilo. Buscaron celulares y dispositivos electrónicos. Es porque durante el fin de semana se conocieron imágenes de la modelo mostrando dinero oculto en placares y cajones en el vestidor de la casa que compartía con su ex marido Martín Insaurralde. Continúa la lucha contra los incendios en Cafayate, Salta. Ya son más de 200 las hectáreas afectadas. El frente principal se localiza en las inmediaciones de la Ruta Nacional número 68. Abelardo de la Espriella será el nuevo presidente de Colombia. Se impuso al oficialista Iván Cepeda en el balotaje presidencial y asumirá el próximo 7 de agosto en reemplazo de Gustavo Petro. En otro orden de cosas, renunció el primer ministro británico, Keir Starmer, que comunicó su decisión frente a la residencia oficial del TEN de Downing Street, donde admitió haber perdido el respaldo necesario en su propio partido. Mariel Ríos, nuevamente bienvenida, ¿cómo le va?
3: Ay, aquí me vine a un jardín que vive el mundial a full. ¿Cómo se vive en un instituto educativo en el mismo día en que se están realizando los actos por el Día de la Bandera?
0: ¡Qué lindo! Ah, eso porque quedan muchas enseñanzas ahí. La bandera, independientemente de cómo se salga y todo eso, ¿no?
3: Exacto. Así que vamos a escuchar, si les parece, a Paula, integrante del equipo directivo del Jardín de Infancia Mitre de Palermo, a ver qué nos dice y cómo se vive este día de doble emoción. La escuchamos.
4: Bien, ¿cómo se vive en el jardín el acto del Día de la Bandera el mismo día del partido de Argentina?
5: Se vive con mucha emoción, el doble por el tema del Día de la Bandera y de la selección que juega hoy. Se trató de, cuando se planificó el acto, no mezclar, sino que se aboque bien a Manuel Belgrano y el Día de la Bandera. Pero bueno, en algunas cositas se va juntando con la selección y con el partido y con lo que es Argentina para nosotros.
4: ¿Y los chicos vienen con la camiseta del jardín hoy?
5: Vienen con la camiseta, vienen pintados, vienen todo. Los chicos en realidad vienen más por el partido.
4: ¿Se ve en el jardín el partido o los chicos siguen su rutina habitual?
5: No, se ve el partido, va a haber una pantalla para los que quieran ir a verlo con las maestras y están invitados y el que quiere se puede ir antes del jardín firmando una planilla para poder verlo en casa y que los padres se queden en casa.
3: Así se vive Así se vive entonces en una institución educativa hoy en la Argentina, un día que coincide, como decíamos, con los actos del Día de la Bandera. Hay mucha argentinidad, todo es celeste y blanco. Es muy emocionante ver a los chicos tan entusiasmados.
0: Muchísimas gracias, Mariel. Volvemos a ti en cualquier momento.
3: Bueno, y si les parece, ¿qué? Cortito, breve, escuchemos a uno de los chicos.
0: Me parece, ¿cómo me parece, vive? Me parece.
6: Vamos. Voy a hacer la camiseta. Voy a ver el partido de la selección. Y aguante la bandera del amor.
0: Está muy bien.
6: ¡Argentina! ¡Argentina!
3: ¿Qué les parece?
0: Bien, me pareció,
3: ¿qué les
0: parece? Me pareció hermoso, vamos. Me pareció hermoso.
3: Bueno, les dejo un besito enorme. Sigan palpitando la selección argentina.
0: Un besote grande, Mariel Ríos. Vamos ahora con Miriam Mariotto. Miriam Mariotto, muy buen día, bienvenida. ¿Cómo le va?
7: Bueno, muchas gracias. Estamos en el otro extremo. Aquí se pintó de azul, casi violeta, te podría decir, el frente de esta Asociación de Socorros Mutuos, la Unión Caboverdiana, que está en Dock Sud, aquí en partido de Avellaneda, que es donde se vienen viviendo hasta ahora estos dos partidos de Cabo Verde, que realmente fue la revelación del Mundial, en todo sentido, ¿no? No solamente en lo futbolístico, sino también en lo que tiene que ver con la historia del país, de los jugadores, bueno, ese arquero que es una de las figuras sí, de...
0: Que eso porque tenemos un enclave de Cabo Verde en Dock Sud, es un poco eso.
7: Claro, porque aquí está esta Unión Caboverdiana que nuclea a los descendientes de la gran cantidad de caboverdianos que vinieron a vivir a la Argentina, y bueno, hijos, nietos, me nos decían que hasta chosnos ya de caboverdianos, y tienen un sentido de pertenencia muy importante, y están realmente aprovechando lo que son estos partidos del Mundial para dar a conocer
0: los
7: dejamos, país.
0: Ya si estos chornos o re argentinos, los dejamos, pero si nos enfrentáramos con Cabo Verde, ahí se acabó, y son celeste y blanco, no son verde.
7: Bueno, es que en ese caso, que es muy probable, ¿no? Y casi que todos estamos deseando que esto suceda por varios motivos, ¿no? Este tema del enfrentamiento que podría darse en 16avos entre Argentina y Cabo Verde, porque bueno, si ellos salen segundo en el grupo y nosotros salimos primero, tendría... Hay que ver, todo falta, pero bueno...
8: Primero tenemos que jugar nosotros, ¿no, Miriam?
0: Ahí la teníamos, Miriam, la teníamos a Fer Eras charlando en off el otro día sobre los gentilicios del Mundial, y Cabo Verdeano es uno de esos, ¿no es cierto?
7: Exacto. Claro, bueno, los caboverdianos, si te parece, vamos a escuchar lo que nos decía el presidente de esta Unión Caboverdiana, se llama Javier Andrigo, obviamente es descendiente de personas que vinieron de Cabo Verde, y nos habla un poco de cómo están viviendo ese momento de visibilización también de su país, un país que tiene unos paisajes maravillosos, porque yo ya lo estuve googleando justamente, turísticos, ¿no? Unas plazas espectaculares, y cómo también pretenden aprovechar eso para obviamente llevar algo a la economía de su país. Escuchemos a Javier.
9: Y vivimos el partido de ayer como una locura, porque es impensado que Cabo Verde primero haya clasificado al Mundial, porque Cabo Verde, tengamos en cuenta que es un país muy chico, tanto en población, 530.000 habitantes, como en superficie, que equivale a la ciudad de Buenos Aires, Gran Buenos Aires, La Plata y Gran La Plata, y eso es todo, son islas de origen volcánico, con lo cual no son... toda tierra, toda la superficie es fértil, es un país pobre, pero es impensado que hubiese clasificado Mundial, e impensado estos dos últimos partidos de la...
7: Bueno, escuchábamos un poco a Javier, después quería poner una parte del final del audio, por eso lo corté, porque habla un poquito de esto, ¿no? De qué es lo que se viene.
0: Eso está muy bien.
9: A la economía del país. Así que estamos realmente contentos, no solo por esta visibilización, sino por haber llegado hasta donde llegó. Hay alta chance de que clasifique segundo, y si Argentina, que tiene altas chances que se clasifique primero...
0: Eso quiero saber, ¿para quién van a hinchar?
9: Bueno, en los 16avos de final nos cruzaremos con Argentina, pero eso todavía...
0: Ahí lo dijo, perfecto.
9: Falta mucho paso a paso, así que así lo vivimos en el bloque con toda la comunidad caboverdiana,
7: Bueno, yo creo que...
0: Hasta los dejamos disfrutar con todo derecho hasta los 16 avos, sí, cuando claro, ya toman la curva y vienen enteramente
7: mismos,
0: con nosotros.
7: Ellos ¿está? Mismos saben claro, que quiénes te van a tener más chance al final, ¿no? Pero bueno,
0: volvemos
7: importante
0: a anular
7: esto.
0: Mufa. Volvé a poner el rayo anulador de Mufa porque estas cosas me preocupan mucho. Miriam Mariotto, volvemos a ti en cualquier momento.
7: Hasta luego. Un
0: beso grandote en Miriam Mariotto.
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0: Bueno, muy bien, y a 15 minutos de las 9 de la mañana volvemos a Salta. Venimos charlando desde el principio del día,
2: sí,
0: un poco contando esto de los incendios que se están dando en la provincia puntualmente en Cafayate. Vamos a charlar de esto con Santiago Ardi, que es director ejecutivo de la Agencia Federal de Emergencias, dependiente del Ministerio de Seguridad Nacional. Hola Santiago, Nico Yacoy y equipo nacional, buen día, gracias por atendernos.
10: Buen día Nico, buen día a todo el equipo, gracias a ustedes por llamarme.
0: Santi, abocados, ¿no es cierto?, a la cooperación para luchar contra este incendio en Salta.
10: Sí, sí, estamos trabajando con la provincia desde el primer día. El incendio venía contenido hasta el día viernes, que bueno, hubo un viento sonda que realmente fue muy muy complejo y que eso hizo que el incendio tomara fuerza nuevamente con una propagación muy muy fuerte. Así que bueno, estamos redoblando el esfuerzo, sumamos más gente, sumamos otro medio aéreo. Nosotros teníamos en la provincia ya desde el principio un avión turbohélice de 3.000 litros de agua, sumamos otro más, y trabajando con la provincia, con la ciudad de Cafayate, la verdad que la presencia es importante. Esperemos que hoy tengamos mejor meteorología que nos permita, si bien va a ser dos o tres días con viento, uh-huh, seguramente la meteorología nos va a permitir ventanas de trabajo provechosas. Eso es lo que se espera para hoy.
0: Ahí estoy leyendo reportes de algunos de los elementos con los que están cooperando, Santiago, y aparecen motobombas. ¿Qué es puntualmente una motobomba?
10: Bueno, la motobomba es con lo que trabajan los brigadistas para poder tener agua cerca del incendio y poder con eso generalmente enfriar la zona y después trabajar manualmente, ¿no? Los incendios forestales, lo que más sirve para terminar de contener el incendio es el trabajo con herramientas. Pero la motobomba lo que te permite es tener agua para
0: tener
10: enfriar,
0: agua cerca. ¿Primero enfrían y eventualmente después queda una guardia de ceniza? ¿O enfriar es lo mismo que la guardia de ceniza?
10: La guardia de ceniza es ya cuando tenés el incendio
0: controlado.
10: Es la última etapa del incendio hasta estar extinguido definitivamente. Uh-huh. Todavía primero hay que contenerlo, después hay que tenerlo controlado, contenido, y finalmente guardar cenizas y declarar la extinción definitiva.
0: Santi.
10: Pero en este caso los agentes, los brigadistas, van trabajando en las zonas que quien dirige el incendio ve que es más necesario. También hay que ver las condiciones propias del lugar, si es en altura, si no es en altura. El avión o el medio aéreo que esté disponible también enfría desde el aire, con agua, con gente abajo. Hay un director de tiro que le dice dónde tirar, y en función de eso, una vez que el medio aéreo tira, que tira 3.000 litros, por supuesto eso tiene una deriva, pero cae donde el director de tiro le indica, ahí la gente con palas, con rastrillos, con pico, trabaja sobre la zona, apagándolo, ¿no? El incendio. Hay que imaginarse, cuando uno hace un fogón en su casa, en la chimenea, y viste, para apagarlo lo vas separando, lo vas trabajando. Bueno, eso a gran escala y con otra dificultad, ¿no? Porque a veces hay viento, calor, determinadas cuestiones, pero se trabaja mucho en los incendios forestales con el trabajo de los brigadistas. Por eso a veces tirar agua por tirar no sirve.
0: Claro.
10: Porque finalmente ese agua se evapora rápido,
0: claro.
10: Colabora en la extinción, pero si no tenés gente trabajando, es muy complicado que puedas controlar.
0: Y es una obviedad, Santi, pero agua, que en el marco de una lucha contra incendios de esta extensión, es un recurso escasísimo. Porque...
10: Bueno, eso también es muy importante lo que marcás, Nico, porque la logística de un incendio forestal es lo más complejo. Muchas veces la gente reclama, por ejemplo, ¿por qué no hay más medios aéreos? Bueno, porque el medio aéreo requiere un lugar donde aterrizar, donde operar, requiere que le lleven agua al lugar a través de cisternas, porque no siempre tenés agua disponible. Así que claro, el agua es un recurso fundamental, pero muchas veces complejo para el abastecimiento. En este caso, la provincia de Salta, el municipio de Cafayate, los bomberos voluntarios hacen un trabajo muy importante con camiones cisterna, que son muy relevantes en este tipo de operaciones, para poder abastecer de agua a los medios aéreos.
0: Santi, ayúdanos a ubicar la zona, porque tengo recuerdo, esto es Quebrada de las Conchas, es el anfiteatro, es eso, yo lo recuerdo como una zona árida, no recuerdo bosques, o sí, yo bueno, estoy errado en la ubicación, es de memoria.
10: No, es al este, claro, es una zona básicamente... cerca de la precordillerana, justamente eso también complica mucho el tema del viento, porque hay un cordón montañoso que genera condiciones muy particulares, hay muchas variables meteorológicas con el viento, condiciona los pronósticos meteorológicos, muchas veces en términos de kilómetros varían, o sea, es una zona árida, es monte, lo que se está quemando es monte nativo, eso es una vegetación que está ya muerta, que es como una manta, viste, de 25, 40 centímetros de alto, pero todo tupido, entonces eso hace que el incendio corra, favorece la continuidad del incendio por el suelo, y a veces cuando llega algún arbusto o algún monte más grande, viene con fuerza y prende rápidamente. Ese tipo de vegetación, muy diferente a lo mejor al que estamos acostumbrados en el incendio de verano en la Patagonia, donde hay más pino, donde hay otro tipo de más bosque, ¿no?
2: Santiago, ¿cómo le va? Alejandra Gallo lo saluda, un gusto. Ahora, entendemos lo que usted está describiendo, que dependemos mucho de las situaciones climatológicas, de la geografía y demás, pero tengo entendido que, corríjame si no es así, está circunscripto al bosque, no ha afectado la producción de la zona o las ciudades.
10: No ha afectado la ciudad. En este caso la ciudad de Cafayate, que es la que está más cerca,
0: no hay interfase, que nos has enseñado eso, Santi, alguna vez.
10: Sí, aprendiste, muy bien, lo recordabas, qué genio, exactamente, no hay interfase, hasta lo que yo hablé ayer con la gente de Salta, tampoco los viñedos, lógicamente eso es una alta preocupación, pero bueno, es una zona donde no hay que aflojar, porque estos incendios pueden ir para un lado o para el otro. Uh-huh. Por suerte y por el gran trabajo de los brigadistas, tanto los brigadistas de la AFE, del Sistema Nacional de Manejo del Fuego, como de la provincia, como los bomberos que están trabajando, y de los pilotos también, no se presentó esa situación. Así que bueno, seguiremos trabajando para que no se presente en un futuro.
0: Ahí, Santiago, hay... tu tarea tiene que ver con luchar contra la consecuencia, ¿no? Pero hay la posibilidad de que haya sido una cosa intencional, donde por intencional se entiende que lo prendió el hombre para algo, no que lo quiso prender para incendiar, pero hubo voluntad humana. Aparentemente es así, ¿no?
10: Sí, en ese caso le decimos más negligencia.
0: Negligencia que dolo, tal cual. Sí,
10: claro,
0: sí.
10: Claro, pero sí. Siempre decimos, el 95% de los incendios, este es un dato duro, son por acción humana, que puede ser por negligencia o por intención. La intención es más complicada, la negligencia se puede solucionar si todos entendemos que no hay que hacer fuego en lugares que no están permitidos, que hay que tener mucho cuidado, que en general siempre que haces un fuego, aunque el lugar sea permitido, verificar que lo hayas podido apagar correctamente. Bueno, sí, en este caso creo que todavía no está determinado el origen, pero sí sé que la provincia, que es la jurisdicción a quien le corresponde, están investigando para tratar de esclarecerlo.
0: Bueno, no es muy lejos del lugar donde se celebró antirreglamentariamente un casamiento hace poco, ¿viste? Porque había que cuidar esta zona, ¿no?
10: Es un lugar maravilloso.
0: Hermoso.
10: Cafayate, los valles calchaquíes. Es un lugar increíble.
0: Santi, última cosa. Ahí teníamos el reporte, por ejemplo, de nuestra gente en Neuquén por sequía en Chosmalal. Digo, siempre hay que tener cuidado, pero empiezan a aparecer focos por las condiciones donde hay que estar particularmente prevenido, ¿no?
10: Sí, en estos días hemos tenido y seguimos teniendo condiciones en algunos lugares complejas porque hay viento sonda y en otros lugares no es viento sonda, pero hay vientos fuertes y el viento siempre es un factor que colabora en la propagación de los incendios. Así que siempre tener mucho cuidado. Esta es época de incendios en el NOA, es decir, Salta, Jujuy, son provincias que en esta época del año es donde hay que estar más atentos.
0: Santi, como siempre, muchísimas gracias, te dejamos seguir laburando.
10: Gracias a ustedes, un saludo grande.
0: Tengan lindo día. Santiago Ardi, que es director ejecutivo de la Agencia Federal de Emergencia del Ministerio de Seguridad Nacional.
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5: Hola, hola, Nacional. ¿Cómo están? Gabriel, el pareja fiscal, lo habla. Acá en el norte argentino. Bueno, ganamos 2-1. Y vamos a Argentina. ¡Vamos a Argentina, carajo!
6: Bueno, muy bien, 28 minutos, hora de las 9 de la mañana. Nuestros oyentes, ¿a qué número están participando?
7: Al 11-3870-7485.
6: Participando de darle aire a la selección nacional.
7: Sí, ¿no? Mensajes de aliento. Nos gusta escuchar las voces de cada uno de ustedes, distribuidos en la República Argentina y unidos a través de la radio del Mundial, Radio Nacional.
8: Saludando de acá, de la ciudad de Tartagal, Salta, del norte. Vamos, Argentina, que hoy ganamos 2-1. Hoy, o 2-0. Vamos, selección. Que vamos por la cuarta.
6: ¿Cómo se está consolidando?
8: Le habló Ramón Adán Palacios de la ciudad de Tartagal.
6: Ay, vale, sote grande. Consolidando el 2, ¿eh? 2-1, 2-0, 2, ¿no?
9: Sí, para mí puede ser un excelente resultado. Vamos todavía, vamos.
6: Vamos a buscar. ¿Dónde va a ir el partido, Alejandra Gallo?
9: Y yo lo voy a mirar en el bar de la... de una parte en casa, creo, y otra parte en el bar de la esquina del colegio.
6: Ah, porque es tu manera. O sea, te vas en el entretiempo. Claro, eso vas a hacer. Claro. Ahí está. Está perfecto.
9: Sí, totalmente.
6: ¿Usted, André China?
10: Es la Comuna 4 ahí en...
6: Ah, muy bien. En la FanFest de la Comuna.
10: Pero hay visita de familiar y está cocinando matambre a la leche con la rubia.
6: Vamos todos para ahí.
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11: 9:30 de la mañana en la República Argentina. Nacional es mundial. Los austríacos en Argentina se preparan para ver el partido de esta tarde. El informe de Mariel Ríos.
12: Argentina juega con Austria. ¿Y cómo lo viven los austríacos que viven en la Argentina? Lo escuchamos.
13: Hola, soy Steffi, soy de Austria. Hace 11 años vivo en Argentina. ¿Qué hago acá? Bueno, en un viaje a Argentina conocí a mi pareja. Decidimos vivir acá. Ahora tenemos una hija de 3 años. Él también es fan de Austria. Difícil decidir para quién va a hinchar. Si lo pregunta, cada día me dice otra cosa. Y bueno, hoy a la mañana me dijo que va a ganar Austria y no Argentina.
11: Se registran temperaturas polares en todo el territorio argentino. En la primera semana de invierno, en el suroeste de Mendoza y norte de Neuquén, la térmica llegó a 6 grados bajo cero. El Servicio Meteorológico Nacional anticipó que el miércoles será el día más frío en el área metropolitana de Buenos Aires. Siguen los operativos para encontrar a los pescadores perdidos en el Río de la Plata. El informe de Fernanda Germanier.
14: Continúan los operativos para encontrar a los 5 pescadores que desaparecieron hace más de una semana en aguas del Río de la Plata después de embarcarse en una lancha deportiva a la altura de Hudson. La búsqueda que encabeza Prefectura Naval y de la que participa Defensa Civil y bomberos voluntarios de distintos municipios bonaerenses se extiende hasta San Clemente del Tuyú. Las autoridades sospechan que las corrientes fluviales y marítimas podrían haber trasladado la embarcación hacia esa dirección. Hasta el momento hay que decir que los rastrillajes solo arrojaron resultados negativos.
11: En la ciudad de Buenos Aires, temperatura 7 grados 6 décimas, sensación térmica 5 grados 9 décimas, humedad 70%, cielo nublado.
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0: América, y está muy bueno asomarnos a qué pasa, ¿no es cierto?, en ella, porque o en algún modo nos afecta, o puede suceder que haya momentos, signos del tiempo, oleadas, y parece que algo de eso está pasando ahora, si uno lee los diferentes triunfos, ¿no es cierto?, de las elecciones inmediatas, básicamente Perú, Colombia, que encuentran dos, si querés, particularidades, ¿no es cierto? Me voy a apresurar una interpretación que probablemente sea inmediatamente desautorizada, pero esto que decíamos, la polarización, ¿no es cierto? La cosa casi cabeza a cabeza, pero que es propia de un sistema de doble vuelta o balotaje.
1: Y el balotaje, claro, ¿no?
0: Y después el triunfo de partidos más de derecha que de izquierda, que por ahí implican también un cierto volantazo. Pero para hablar con autoridad de esto tenemos en línea a Constanza Massina, que es doctora en ciencia política y directora además de la licenciatura en ciencia política de UCEMA. Hola Constanza, Nico Yacoy, equipo nacional, buen día y muchas gracias por atendernos.
2: Nico, buen día, un gusto saludarlos a todos.
0: Lo mismo digo. Constanza, contanos un poco, bueno, se ha definido, ¿no es cierto?, el triunfo de Abelardo de la Espriella en Colombia. Casi que ya podemos decir lo mismo, ¿no es cierto? Ayúdame con Keiko Fujimori en Perú.
2: Totalmente. Sí, sí. Sí, yo recién te escuchaba primero, no te voy a desautorizar, tenés razón, estamos viviendo un momento de muchísima polarización. Y yo lo distinguiría, vos decías esto de las oleadas, ¿no? Ajá. ¿Te acordás que más o menos para el 2015 hubo otro corrimiento hacia la derecha cuando estaba Piñera, claro, en Chile, Macri?
0: Que es nuestro Macri, claro.
2: Acá en Argentina, claro. Pero era una ola, te diría, de fragmentación. Y hoy claramente estamos en una ola de polarización. Ajá. Digo, ¿no? Como una primera diferencia. De unas sociedades fragmentadas pasamos a sociedades polarizadas. ¿Qué es lo diferente entre la fragmentación y la polarización? Que vos pensás diferente, yo pienso diferente, discutimos en base a nuestras ideas, en base a datos, etcétera. Eso es estar fragmentado, no tenemos por qué estar de acuerdo, pero podemos debatir. Claro. Una sociedad polarizada es, no solo no estás de acuerdo, sino que tampoco estás dispuesto a debatir.
0: Es más un quiebre, digamos.
2: Exactamente, es no solo no estoy dispuesto a debatir, sino que voy a desautorizar todo lo que vos digas, no voy a rechazar todo lo que vos digas. Todo lo que vos digas para mí va a estar mal y todo lo que yo diga para vos va a estar mal. Estas son sociedades polarizadas. Claro. Y lo que vemos en estos últimos años, digo, después de esa pequeñísimo giro, vamos a llamarlo, a la derecha que hubo a mediados de la década pasada ya, ¿no? Porque pasaron más de 10 años de esto también, digo, 2015, 16, vino después nuevamente Alberto Fernández en la Argentina, ¿te acordás que vuelve el candidato de Evo Morales, Luis Arce, que fue el que perdió también las elecciones hace no mucho en Bolivia? Castillo en su momento había ganado las elecciones en Perú, que es un caso muy particular, porque Perú, digo, lleva más de 10 años prácticamente que ningún presidente ha completado su mandato, pero ahora estamos frente a esta nueva corrimiento a la derecha.
0: Ahí, Constanza, antes de entrar ahí, sí. ¿Qué particular esta, si querés, oleada o como sea que me estás trayendo, que es la de Alberto Fernández? Sí. Porque son vueltas a una izquierda, no sé si llamarla inconsistente o qué, porque ninguno pudo terminar de hacer pie, ¿no? Pienso,
2: totalmente,
0: por ejemplo, en Boris,
2: diría,
0: en Chile, gobiernos casi que nacen defraudando
2: y
0: la promesa, ¿no?
2: O Petro ahora.
0: Petro ahora. Claro.
2: Y fíjate que tanto, está muy bueno esto que decís, Nico, porque tanto Boris como Petro duran un solo mandato y hay un fuerte rechazo de la población, porque aparece un tema que había prácticamente desaparecido de la agenda en el caso de Colombia, que es el tema de la seguridad barra inseguridad, pero que Chile no tenía un problema de seguridad. Y la última elección, digo, la de la candidata Jara, ¿no?, que era la candidata de Boric, frente a todos los candidatos de derecha, era el problema de seguridad. Entonces, de alguna manera, me encanta ese punto que vos hiciste, porque digo, no hay Milei sin Alberto Fernández, no hay Kast sin Boric, y así sucesivamente.
0: Yo tengo,
2: ¿no?,
0: ahí la teoría, Constanza, de que el verdadero cisne negro es Alberto Fernández, ¿no? Que
2: sí,
0: en algún punto pone,
2: sí,
0: ¿no es cierto?, hace nos impide seguir haciendo como si no existieran ciertas cosas, ¿no es cierto?
2: La pone... lleva la política a un nivel de obscenidad ¿no? Que realmente creo que caló muy, muy fuerte en gran parte de la sociedad. Y que el kirchnerismo, y sobre todo el kirchnerismo más de

0: izquierda, si querés, no terminó de darse cuenta lo dañino que fue para su propia imagen, ¿no? Y para su propio electorado, el gobierno de Alberto Fernández. Sí. Porque una cosa era, vos decís que pasaba enriquecimiento ilícito, vos decís que había asociación ilícita, bueno, están todos los juicios de eso. Pero ahora, el momento en que, te acordás que hace 5 años y pico estábamos encerrados por pandemia, y vos te enteraste de que los que a vos te encerraban estaban de joda, sí, claro. Perdón, pero no tengo otra manera de decirlo, aunque sea lunes 9:30 de la mañana, digo, hace un daño moral tan profundo, tan profundo, que como sociedad, digo, termina, ¿no?, votando a un candidato que realmente era completamente outsider, porque vos fíjate que Milei a la primera elección que se presentó fue la de diputado del 21, y en el 23 te ganó la presidencial.
1: Y ahí, entonces, Constanza, hay otra particularidad, me parece, que es que le tocó esas izquierdas que vuelven como el estertor, ¿no es cierto?, a administrar sus propios desaguisados, que también es un punto. Es ponerle la cara a lo que en general... pagar la cuenta de la fiesta, ¿no? Que en general le tocaba a otro.
0: Sí, totalmente. 100% de acuerdo. Entonces, digo, si hoy yo miraba temprano cómo queda ahora el mapa de América Latina, comparado con 5 años atrás, te queda el caso de Orsi en Uruguay, Lula en Brasil, pero este año tenemos elección presidencial con un final completamente abierto también en Brasil. Bueno, el gobierno de Venezuela, que no sé qué color ponerle ahora, ¿no? Digo, ya no sé qué
1: gobierno. Es un poco camaleónico ahí el color.
0: Sí, digo, tendríamos que dedicarle parte de tu programa a hablar con Venezuela, ¿no? Porque una cosa era hablar el 5 de enero y 5 meses después, bueno, ¿qué color le ponemos a Venezuela? No me queda claro. Entonces, gobierno de izquierda, que era el gobierno de Petro, pierde las elecciones, lo cual, digo, es un cimbronazo muy fuerte. Boric perdió las elecciones, queda el gobierno de Sheinbaum en México y, bueno, y lo que te decía, Lula y Orsi. Entonces, tenemos un mapa de América Latina que en los últimos años cambió muchísimo. Creo que hay, como vos decías al principio también, ¿no?, como el espíritu de los tiempos, que de alguna manera el electorado le va cambiando el humor. Y creo que esta última ola de gobiernos de izquierda justamente potenció, profundizó ese cambio de humor del electorado. Digo, los desaguisados barra desastres, no tanto de Boric, pero sí fundamentalmente de Alberto Fernández, de Petro, de Arce en Bolivia, le abrieron la puerta a candidatos. No, a candidatos, digo, el caso de hablar de las PRILA es lo mismo que Milei, que tampoco habían hecho política, que vienen, ¿no?, como ahora. Fíjate también el caso de Rodrigo Paz, bueno, que viene de una familia de política, pero tampoco es que... Creo que el único caso ahí diferente y que de alguna manera modera este corrimiento es el caso de Kast, que para mí es más conservador que liberal, pero vos fíjate que la candidata en Chile, la más moderada y la que le iba a ganar a la izquierda, que era Evelyn Matthei, es la que termina, digo, dentro de esa centro derecha barra derecha, es la que termina quedando en ese paquete tercera, porque está Kast, está Johannes Kaiser y Evelyn Matthei, que era la más moderada, la más centrista, si vos querés, queda, ¿no?, como más rezagada. Y vos fíjate que ahí aparece también Johannes Kaiser con una intención, bueno, con una cantidad de votos impresionante, que después obviamente y seguramente fueron en la segunda vuelta a parar a Kast como candidato, pero que también es una figura, ¿no?, outsider, libertaria, es como que esto se repite. Entonces, nada, el mapa de América Latina cambió, está cambiando el signo de los tiempos. Estas izquierdas que en el 2003, 2005 estaban llenas de promesas y que obviamente agarraron, ¿no?, el famoso viento de cola de América Latina cuando el precio de nuestras commodities estaba por las nubes.
1: Y se lo rifaron completo porque no hicieron la diferencia.
0: Totalmente. Y en 20 años vos no tuviste ni las inversiones en infraestructura, ni en ese valor agregado como para sacar a América Latina del rezago en que vivimos, ¿no? Que vivimos desde cuándo. ¿Desde cuándo, Nico? Porque vivimos rezagados.
1: Sí, claro.
2: ¿No? Constanza, buen día. Alejandra Gallo te saluda. Y además en un momento, me parece, se da todo este mapa que vos también describiste. escribís, en un momento en el que el mundo está muy cambiante y en el que creo que hay posibilidades de crecimientos de nichos de mercado, para decirlo totalmente, en términos económicos.
0: Totalmente, Alejandra, sí, sí, sí. Y qué digo, América Latina y sobre todo la Argentina, porque en esto no puedo poner a toda América Latina, tiene una característica histórica que es la inseguridad jurídica. Y cuando digo inseguridad jurídica, estoy pensando en la falta de respeto en la propiedad privada. Uh-huh. Sacando el caso de Chile y de Uruguay, bueno, y el particular Banco Central de Perú, todos los demás tenemos problemas con la deuda, con el respeto a la propiedad privada, con el respeto a los ahorros para la jubilación. Entonces, crear esas condiciones, ¿no? Como para estar a tiro de esas inversiones, de esos nichos y de esas oportunidades que hay hoy, que son enormes.
1: Que al fin y al cabo es un cambio cultural, ¿no es cierto? Enorme.
0: Total.
1: Porque es la opinión pública la que, celosa de sus derechos, le va a poner el límite a los gobiernos, ¿no?
0: Totalmente, bueno. Eso debiera haber sido siempre el espíritu de la democracia. Y vos fíjate que acá pasa algo muy particular. Tanto Evo Morales como en el caso de Petro, y ni hablar Maduro en su momento, pierden las elecciones, pero no reconocen el resultado electoral. Eso me dice mucho también de la falta de espíritu democrático de estos gobiernos.
1: Totalmente.
0: Porque todos en su momento, cuando digo todos, incluyo a la Venezuela de Chávez, llegaron a la vía, digo, por la vía democrática, al gobierno, y después empiezan a desmantelar esa vía democrática, terminan persiguiendo opositores y polarizando. Llevado al extremo es la destrucción económica de Venezuela, pero que es una destrucción del Estado, es una destrucción social, es una destrucción política, etcétera. Y llevado a los casos, ¿no?, como la Argentina, como Colombia, es, bueno, permiten la aparición de candidatos que digan, mira, el fruto de tu trabajo va a ser tuyo.
1: Sí.
0: Algo tan básico como que el Estado no te meta la mano en el bolsillo. Que al final del día me parece que es un poco, ¿no?, este viento de época, si querés, sí, este sí, espíritu sí, de la época y de estos cambios de época.
1: Total.
0: Y sí me parece que todos estos gobiernos no tomaron nota de la renovación generacional.
1: Uh-huh. Eso es muy interesante. Después aparece esta cuestión de la legitimidad o la legitimación, ¿no es cierto?, que arrinconada la opinión pública a un esquema de doble pero única opción, como es un balotaje, lo puede tener como consecuencia. Pero hay algo que es peor, ayúdame a interpretarlo, que es cómo las izquierdas no tienen prurito, ¿no es cierto?, en jugar con la deslegitimación del otro. Si no gano yo, el otro no es reconocido,
0: sí,
1: ¿no?
0: Sí, sí. A ver, ahí, Nico, me parece muy interesante lo que estás señalando. Yo hace muchos años que critico la doble vara de la izquierda respecto del respeto a los derechos humanos. Ese para mí es la divisoria de agua fundamental,
1: sí,
0: porque es una izquierda que habló durante décadas de la violación de los derechos humanos en América Latina bajo las dictaduras militares y nunca le puso violación de derechos humanos ni al gobierno de Cuba. De hecho, fíjate que Iván Cepeda, el candidato de Petro, era defensor de Fidel Castro, ¿no? Abiertamente está ahí diciendo cosas fantásticas de Fidel Castro. Jamás, ¿no? Digo, un Pérez Esquivel nunca condenó la dictadura venezolana y así. Entonces, me parece que esa es la primera doble vara. Y la segunda,
1: y que
0: doble
1: ellos
0: vara
1: mismos,
0: es,
1: cuando ejercen los gobiernos, se separan bastante de lo que deben ser en términos de democracia republicana, ¿no es cierto? Porque no será lo mismo que una dictadura, pero desvían hacia el autoritarismo siempre que pueden.
0: Sí, claro, bueno, esos son los nuevos autoritarismos, ¿no?, que están recorriendo el mundo, digo, ahí en América Latina, pero no solo en América Latina, ¿no?, que tenemos este tema de que porque hicieron elecciones es suficiente. No, no es suficiente. Vos tenés que rendir cuentas, tenés que respetar libertades. Como yo digo siempre, la primer libertad es esta, la que Alejandra, vos, yo estamos haciendo en este momento, que es la libertad de expresarnos, de opinar y de pensar diferente.
1: Totalmente.
0: Pero volviendo al tema que vos me señalabas, esto es una característica típica de la izquierda: acepto el resultado electoral solamente si me conviene. Cuando no me conviene, cuestiono todo el proceso. Lo cual es súper loco, porque en este caso, digo, era el mismo Petro el que terminó saliéndose, ¿no?,
1: sí,
0: y jugando a favor de un candidato Pero sí, es una doble vara. Y me parece que esto se relaciona con el punto anterior del cambio generacional. Y jugar con esa doble vara no es lo mismo hace 20 años que ahora. Digo, redes sociales de por medio, ¿no? Con
1: Ah,
0: todo lo bueno y lo malo que tienen
1: claro.
0: las redes sociales.
1: Totalmente, totalmente. Ahí, Constanza, tenemos entonces varios gobiernos en la línea de largada. Dios mediante, vamos a seguir charlando con vos para verlos en la carrera. ¿Te parece?
0: Cuando quieran, dale,
1: Te
0: dale.
1: dejo un beso grandote.
0: Excelente. Gracias, gracias. Que tengan buena semana.
1: Lo mismo
0: Gracias.
1: vos. Es Constanza Massina, que es doctora en ciencia política, con un postdoctorado en política latinoamericana, por eso hablábamos con ella de esto. Es directora además de la licenciatura en ciencia política de UCEM.
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0: Estamos en todo el país. Córdoba. La cuarta laguna salada más grande del mundo se encuentra en el noreste de la provincia de Córdoba. Mide unos 8.000 kilómetros cuadrados y es el lago más grande de la Argentina. La laguna es nutrida por varios ríos de agua dulce, formando zonas de bañados que son el hogar del flamenco austral y una colonia de vacaciones para muchísimas aves migratorias que llegan desde todos los puntos cardinales, incluso desde Canadá y Estados Unidos para su reproducción. 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

0: Minutos de las 9 de la mañana, Mariana Gil Laborde, muy buen día.
1: Buen día.
0: ¿Cómo le va? Se
1: pero
0: nos está llenando
1: bien.
0: De periodistas deportivos y el
1: claro,
0: aire ahí del otro lado, me da miedo.
1: Es que estamos así.
0: Van a tirar un pelotazo en cualquier momento.
1: Estamos atravesados por el Mundial. Hay pocas cosas que yo le pueda traer que salgan del Mundial.
0: Y ahora
1: la verdad.
0: Vas a ver una que salga.
1: Algo, sale un poquito. Es Mirtha Legrand.
2: Sí, claro.
1: Capa, total, a punto de cumplir, a 8 meses de cumplir 100 años, tuvo una entrevista, tuvo una mesa, la mesaza.
0: A pocos meses de cumplir 100 años.
1: Sí, por eso, ocho meses. Guido Kafka, Soledad Villamil, Claudia Fontán y Joaquín Levington contando algunas de sus anécdotas, entre ellas diciendo que el año pasado fue un mal año.
0: ¿Quién es Joaquín Levington?
1: El de Turf.
0: Ah, el de Turf, está bien. Ah, sí, conocemos.
1: El del pescado Raúl.
0: Está bien, bien.
3: Arranca el año, pum, se muere el perro. Qué bajón. Sigo, digo, bueno, voy a encarar la vida con optimismo. Voy a Pilates. Levanto, viste que Pilates son unas camitas de madera.
1: Sí.
3: Y al lado hay un cajón de madera para hacer otro ejercicio.
1: Sí.
3: Digo, bueno, buenísimo. Levanto el cajón, voy así, lo levanto, ¡trac!
4: No,
3: me quedo
4: duro.
3: Sí, y ahí hubo que implementar un sistema como que yo parecía que estaba bien, pero que cantaba sentado en una banqueta como medio...
5: Ah, sí, cantaba
3: viste,
5: sentado.
3: Como Leonardo Fabio. Uh-huh. Pero en realidad estaba muriendo de dolor. Uh-huh. Y luego me voy incorporando de a poquito mediante... muchísimas inyecciones que me daba un médico que no sabía nada. Y creo que me hizo pelota.
1: No.
3: Sí. Pero todo con humor lo mío, ¿eh? Porque siempre me... Nunca dramatizo los problemas. Entonces, cuando empiezo a poder erguirme y poder caminar derecho y luego y volver a tener motricidad normal, ¡paf! Se me va la voz.
1: No.
5: ¿Se te fue la voz?
4: Pero,
5: se
4: empezó, ¿por qué?
5: No. ¿Pero por qué?
3: Hablaba así, como el Coco Basile.
5: Ah.
3: Y yo que canto, me dedico a eso. Entonces,
5: ¿y vos tenía... qué? ¿Esa angustia o qué?
3: No, fue un año malo.
4: No, para que encima lo que viene.
3: Pero viene,
4: todavía
3: viene.
4: No es nada.
3: Esta parte es la mala, después va a venir una buena.
4: No, pero...
3: Entonces,
4: está... falta el timón.
3: No, por eso ese es el cierre.
4: Oh.
3: Estoy haciendo rápido para llegar al final.
5: Sí.
3: Entonces, como tenía muy mala voz, yo en los shows movía la boquita y cantaba el de atrás.
1: Presta atención a esto,
0: ¿eh? A ver.
5: ¿No te quedabas? ¿Es verdad esto? ¿Es verdad?
4: ¿Sabes que es más verdad de lo que parece?
3: Como los dos sabíamos la letra, el de atrás, como si yo fuese un ventrílo.
1: La
5: gente no se daba cuenta.
3: No, porque el otro me imitaba la voz. Y yo y movíamos justito la boca.
5: Pero es una estafa eso.
1: Bueno,
3: no me quemé.
0: Es que está perfecto.
1: ¿Cuántos? Se nos hizo todo un poco largo, quizás todo el
0: bueno,
1: todo
0: cuando
1: el,
0: la noche
1: la
0: de
1: anécdota.
0: Mirtha la hace la su nieta, ¿no es también una estafa?
1: No.
0: Hasta
1: porque no está haciendo un doblaje de
0: no,
1: su voz.
0: No, es cierto.
1: Pero Mirtha, digo, ¿cuántos le dirían? Pero escúchame, ¿no es una estafa eso? Que es la impunidad que creo que tiene Mirtha de tener tanta experiencia, de estar al aire y poder hacer estas cosas, ¿no? Preguntarle.
0: Ay, pero vos no le hubieras dicho, es una estafa.
1: No sé si se me hubiese ocurrido.
0: Sí, yo creo que sí.
1: ¿Vos decís?
0: Sí.
1: No sé, me
2: y
1: parece
2: algunos
1: que
2: por
1: es...
2: ahí se les ocurre y no se atreven a preguntarlo.
1: Por
2: también.
1: Eso te lo estoy preguntando.
2: Desierto,
1: yo estoy diciendo que
2: claro.
1: No sé si todos lo dejarían y dicen, no, claro. Pero no te decían nada.
0: Claro,
1: pero ¿estafa?
0: Como que Mirtha sin filtro.
1: Claro, a mí me da la sensación que sentarte a la mesa de Mirtha es... Va cualquier
0: vamos a poner
1: pregunta.
0: El momento Mirtha en este programa y vamos a hacer
1: y
0: la
1: sí,
0: pregunta.
1: Y sí, los lunes tenemos.
0: Momento Mirtha.
1: Y
0: ahí
1: tenemos.
0: Que
1: es que todos los lunes es lo que traemos. Bueno, éxitos.
0: Gracias. Por lo pronto, más que momento Mirtha, momento Mesa de Saldos. Vale.
6: 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Lo último, pero no menos importante, ¿qué quedó por decir?
0: Andrea Chinita Valdivieso.
7: Me queda por decir que habrá mucho movimiento en la causa que investiga justamente el femicidio agravado de Agostina Vega en Córdoba. El fiscal Raúl Garzón no tiene solamente esta investigación, sino también el episodio anterior de hace un año en el que está involucrado Claudio Barrelier. Entonces, en ese sentido es que se va a despojar de la parte de Guachitas y le va a pedir a un tribunal provincial que investigue el tema de prostitución y narcomenudeo en ese bar del que hablamos la semana pasada. Y por otra parte, ha dispuesto para esta semana Cámara Gesell para la hija menor de Barrelier, que tiene 12 años y que es, se supone, testigo. Ajá. De aquella madrugada del 24 de mayo, y también los exámenes integrales psiquiátricos y psicológicos para Barrelier, para ver si comprende la criminalidad del acto que se le imputa.
0: Alejandra Gallo.
8: ¿Te acordás de Alan Greenspan?
0: Sí.
8: Falleció Alan Greenspan, lo confirmó su mujer.
2: La periodista Andrea Mitchell tenía 100 años, estaba padeciendo una enfermedad. ¿Te acordás que Alan Greenspan, lo recordamos porque fue el que le levantó el perfil al rol de los presidentes de los bancos, de los centrales.
0: Yo decía el presidente de la...
2: La Reserva Federal es eso en Estados Unidos, exactamente. Fue el economista que estuvo 5 periodos. Pasaban los presidentes y lo seguían nombrando por la muñeca que tenía para manejar el mercado, y ganó notoriedad en la crisis de 1987 cuando se desplomaron todos los mercados 22% en un solo día, y él logró revertir internacionalmente con una maniobra magistral esa crisis.
0: Rodrigo Ruiz.
9: Bueno, Nico, hoy además del partido de Argentina a las 2 de la tarde ante Austria, la agenda de partidos a las 6 de la tarde Francia-Irak. La France, Le Bleu, uno de los candidatos a llevarse la Copa del Mundo, va a jugar su partido a las 21 horas, Noruega-Senegal. Otro lindo encuentro, Nico, para cerrar la jornada de lunes. Y amaneciendo el martes a las 0 horas, cuando estamos durmiendo nosotros, Jordania-Argelia. Los rivales de Argentina, por supuesto Argelia ya jugó, falta Jordania, pero Jordania y Argelia se van a jugar a las 0 horas. ¿Sí?
0: Fernanda Heras.
7: ¿Qué tenemos que tener en cuenta cuando estemos viendo los partidos? Entre otras cosas, por supuesto, las camisetas de los jugadores y los escudos o los parches de la FIFA. A ver, algunos parches que fueron cambiando de color, como por ejemplo el de Nico Paz. El otro día, cuando entró Nico Paz, el jugador del Como, cuando entró, tenía un parche especial porque fue su debut. Todos los jugadores que...
0: ¿Esto es siempre así? ¿Es por la FIFA o es por ser un mundial yankee? Porque los yankees es muy de eso. Vamos a hacer una conferencia a Estados Unidos y me pasa que es una risa de tener... Si sos speaker, si es la primera vez que vas, si tenés un... Y te empiezan a poner tiritas de colores abajo del nombre...
7: Muy bien tu observación, porque fue sugerencia la gente del béisbol. Se lo sugirió a la FIFA, la FIFA lo tomó, lo aprobó. ¿Y qué va a hacer con todos estos parches cuando termine el Mundial? Se los va a quedar la FIFA y los va a subastar. A ver, repasemos.
0: Para ir a donar la plata a alguna obra de bien.
7: No lo dijeron. No, eso. Claro. Está el parche debut de los jugadores que juegan por primera vez, única vez el partido en el que están debutando. El Legacy, que es aquellos jugadores que tienen más de 5 mundiales. Messi está ahí. Ahí tenés uno de Messi. Tenés el Golden Ball. Si fuiste el mejor jugador, el último mundial. Ahí lo tenés a Messi también. Claro. Tenés el
0: Por eso
7: Golden...
0: tiene el arquero también.
7: El suyo. El del arquero, exactamente. Mejor arquero lo tenemos al Dibu. Tenés el dorado, el parche dorado, los que fueron campeones del mundo, o sea, que ahí tenés nosotros, a Francia, claro. Brasil, a España.
0: Los que fueron alguna vez.
7: Alguna vez campeón del mundo. Pero Messi es el que más parches tiene, el dorado, el mejor jugador. Sí.
0: El que trajo el parche en el ojo, como buen pirata que es Nicolás Álvarez. Nicolás Álvarez, muy buen día, bienvenido.
10: Hola, Nico, un saludo para toda la mesa, para Fernanda, para Ale, para Rodrigo, que nos respalda en tu programa, y para la audiencia nacional en todo el país.
0: Estamos preparados, entonces lanzan ahora mismo a las 10 de la mañana una especial, ya son las 10.
10: La previa de Nacional, que empieza con Martín Perazo, con la gente de Fútbol Show Nacional, para esta transmisión de Pasión Mundial hasta las 11:30. Luego vamos a venir con la gente de Pasión Nacional, y pasado el mediodía llegará Daniel Moyo con el Mono Navarro Montoya y Sebastián Vera desde Dallas. Mirá que nada cambió y se cumplen 40 años del gol de Diego a los ingleses, el gol más importante de la historia de la Copa del Mundo.
0: ¿Cómo se lo honra ganando el partido?
10: Sí, ganando el partido y recordándolo siempre a Diego Armando Maradona. 40 años después, con la queja en su momento de los grandes del fútbol de ese tiempo, Diego Maradona, Jorge Valdano, Carlos Rummenigge, se quejaban porque en México los partidos empezaban a las 12 del mediodía. Bueno, 4 décadas después, 12 del mediodía de Dallas, 2 de la tarde de la Argentina, con una temperatura... la verdad, con mucho calor en los Estados Unidos.
0: Ya me pusiste
10: Unidos.
0: Nervioso, Nicolás Álvarez.
10: No,
0: ya
10: te estoy contando nervioso. El cuadro de situación como es.
0: Efectivamente. Queda la transmisión entonces a su cargo.
10: Claro, queda con los móviles de Radio Nacional, así con los periodistas en todo el país, y con los móviles en el Obelisco, en Palermo, en La Plata, para palpitar toda la previa. Lo que viene en la continuidad de Nacional es el fútbol, es Pasión Mundial, con Martín Perazo y el equipo.
0: Y nosotros,
7: Argentina.
0: Dios mediante, mañana.
10: Martín Perazo, Rodrigo Ruiz y todo el equipo.
0: Todo el equipo.
7: 7 de la mañana.
0: Chau, chau.
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0: buen día, bienvenidos y bienvenidas a Nacional Folclórica. Bueno, ¿cómo va la vida? ¿Cómo arrancaron la semana? Espero que mejor que Silvia Marucho, que anda resfriada, y que quien les habla, que anda con migraña. Pero sacando ese arranque que nos viene dando duro luego de un fin de semana de mucha intensidad, estamos bien, acá estamos finalmente reencontrándonos, queriendo saber en qué anda cada uno de ustedes. Saben que hay teléfonos para que se comuniquen con nosotros. Nos vamos a quedar hasta las 12 menos cuarto, más o menos, momento
1: una
0: en el
1: menos
0: que
1: cuarto.
0: Una menos cuarto, perdón, momento en el que arranca el panorama de noticias. Luego retomamos con la programación habitual de la folclórica. Hoy es un día muy particular porque juega la Argentina, así que me imagino deben estar organizando la manera de escuchar el partido, dónde, si en grupo, solito, si hay cábalas. De eso estaría bueno también que nos vayan contando, si tienen ganas, claro, al 4999-0987 o al 11-3109-5896. El que por suerte la tiene clara es Chocolate, que me dijo, una menos cuarto, ¿no? Yo
1: claro,
0: cosa
1: claro.
0: Que...
1: Hola, Colo, buen día.
0: ¿Cómo andas, Choco?
1: Buen día a toda la audiencia. Bien, sí, es un día particular, es verdad. Hay mucha gente con muchas expectativas. El segundo de ocho, digo, el segundo partido de ocho que forman parte del Mundial, si es que pasamos a... Que no da por descontado que vamos a pasar todas.
0: Esperemos que sí, ¿no?
1: Las series. Sí, sí. Un día lindo, un día especial también, porque hoy se cumplen 40 años de los goles de Diego Armando Maradona en el Estadio Azteca, allá por el año 1986 a los ingleses.
0: ¡Qué emoción! Ese gol, por favor. Debe ser realmente el gol más impactante, histórico y movilizante,
1: sí,
0: ¿no?
1: Claro,
0: para nosotros,
1: claro.
0: Ni que hablar. Mira vos, no sabías efemérides, me gusta. Por ahí en una de esas podemos dedicarle algunas canciones folclóricas al Diego.
1: Seguro,
0: ¿no?
1: Seguro.
0: Estaría bueno, en un rato buscamos y si llegamos con los tiempos lo hacemos. Ya saluda al señor Jorge Vaccaro.
2: Gracias,
0: ¿cómo le va?
2: Padre, señor. ¿Qué tal, Colo? Buen día para todos. Sí, la mano de Dios y el gol del siglo.
1: El gol del siglo fue...
2: Los goles que recrea...
1: Un poema.
2: El documental El Partido.
1: Ah, sí, claro.
2: Que hemos recomendado mucho y que cuenta justamente la hazaña deportiva de ese México 86. El mundo unido por un balón, decía la canción.
0: Sí, me acuerdo. Me acuerdo porque además fue el primer mundial que yo pude ver. Era muy chiquita, pero me acuerdo de estar reunidos en la casa de mi abuela, viéndolo y las emociones.
1: Hablábamos el otro día, Vaccaro. Yo ya llevo 15 mundiales, el primero que vio fue en el 86, el que se acuerda. Mamadera.
2: Bueno, está bien. Bueno. Es que yo me acuerdo del 78. Y ya en el 74 claro. yo estaba en este planeta, pero la verdad que tengo...
1: Yo me acuerdo de los dos primeros. O sea, mis dos primeros fue el 70 y el 74.
2: Claro.
1: 70 con el campeón Brasil y en el 74 en Alemania. Exacto. Berlín.
2: Claro.
0: Cuánta historia que hay detrás, ¿eh? Cuánta experiencia.
2: Me acuerdo de la naranja mecánica.
1: Eso era
2: Holanda.
1: Qué equipo.
2: Que ahora es Países Bajos.
1: Cruyff.
2: Claro.
1: Jugaba Jochen Cruyff.
2: Países Bajos, que le dio un baile a 5-1, ¿no?
1: Una pregunta. Ayer había un enfrentamiento entre dos selecciones que son del gusto, del agrado de Jorge Vaccaro, a pesar de que no es muy futbolero. Uruguay,
2: sí.
1: Cabo Verde.
2: Exactamente.
1: ¿Por quién hinchaba Vaccaro
2: ayer? Y yo hinchaba por... Yo soy descendiente de uruguayos, pero sí. mi de Tacuarembó, para ser más exacto. Sí.
1: Ah, como Gardel.
2: Exacto, sí. De la misma familia, la misma rama familiar.
1: Ah, mira, de Doña Berta.
2: Sí, tenemos un ADN similar. No parecido, pero similar.
1: ¿Tenés la sonrisa de Carlos?
2: A mí me dijeron siempre que tengo la misma sonrisa, el mismo porte, la misma prestancia. Sí. Y mi suegro es descendiente de caboverdianos.
1: Mirá.
2: Y bueno.
1: ¿Y qué, lo vieron junto el partido?
2: Sí, claro, ¡opa! Porque era el convite por el Día del Padre y había empanadas y vino.
0: Ahora, muy bien Cabo Verde, hay que decir, ¿eh?
2: Muy bien Cabo Verde.
1: Empató a España y le cujo a España.
2: Sí.
1: Y empató Uruguay.
0: Guarda con Cabo Verde.
2: Por eso, sí. Medio nos fuimos a las manos después del segundo, de la segunda Copa de Vino.
1: Y bueno, después unos vinos.
2: Cuando estábamos 2-1, ahí ya la cosa
1: se puso
2: complicada.
1: Claro. Le salió la
2: sangre
1: charrúa.
2: Sí.
1: Ya él la acabó verdía.
2: Sí, decí que se rebaló con una empanada y más o menos,
1: bueno,
2: la pude dominar. Pero bueno, cuando llegamos al empate y nos dimos la mano.
1: ¡Apa! Muy bien.
2: Sí, en un momento lo agarré del cuello con Canovio, el jugador caboverdiano.
1: Sí.
2: ¿Qué manera de agarrar del cuello los uruguayos?
1: ¿Cuántas botellas de vino venían?
2: Ya veníamos por una y media.
1: A medida que va avanzando el vino, va avanzando el parentesco, la cercanía.
2: Nosotros usamos la pausa de hidratación para brindar.
1: Apa, mira. Bien. Porque, digo, a medida, viste, el vino, vos empezás a beber y de repente, cuando empezás, amigo, ¿qué haces, amigo? Claro. Después vas bebiendo más de hermano, querido.
2: No, no, nos abrazamos al
1: final. ¿Qué haces, papá? Viste que cada vez más...
0: Es verdad.
2: Al final...
0: Es verdad lo que dice Chocolate.
2: Al final
0: tal
2: nos abrazamos.
0: Cual, en todas las fiestas, fin de año, termina claro. pasando exactamente lo mismo. Bueno, lo tenemos al Chino, que ni lo saludé al aire. Grande Chinito, Cuenca, ahí en los controles.
2: Él vivió una velada más tranquila con relación al partido porque estaba comiendo asado sin sal y todas esas cosas.
0: ¿Te estás cuidando, Chinito? Bien, debería hacer lo mismo yo.
2: Mira, ¿por qué no van a comer juntos?
0: ¿Qué? No te escuché. Uy, la pucha. 16-9 la presión.
1: Sí, sí, el
0: amigo,
1: médico dijo
0: ¿qué
1: que la próxima
0: pasando?
1: Vez se va a tomar la presión en la gomería.
0: Ay, Gastoncito, Gastón Rabinovich, ahí en la producción, grande, y los chicos de la discoteca, José Luis de Dios, Marcelo Saavedra. Bueno, y ustedes, que espero que me digan, acá estamos nosotros, te hacemos compañía. Quédate.

0: cuánta energía y cuánta juventud se siente en Árbol. Soledad Pastorutti, junto a la gente de Aire, haciendo esta obra que compartimos en la mañana de Nacional Folclórica, junto a Flor Paz, que cantó en Las Estrellas, y a Matacos, que hacía Gato Gitano, un gato de Gómez y Maldonado. En la apertura del programa hoy, Bruno Arias, reciente cumpleañero, hace muy poquito lo saludábamos por ser su cumpleaños, y los musiqueros de Tafí.
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Qué lindo que es escucharlo siempre a Raúl Barbosa. Raúl Barbosa, que hoy estaría cumpliendo años. Él nació el 22 de junio de 1938. Se nos fue hace muy poquito. Tuvimos la suerte de vivir la experiencia de escucharlo en vivo tantas veces, de que nos visitara a este mismo estudio que hoy estamos habitando. Conversamos largamente sobre la vida, sobre su obra, sobre las idas y vueltas que tuvo viviendo en la Argentina, pero también en Francia, en París, ¿no? Donde estaba radicado ya hacía un montón de años, creo que desde los 90 más o menos, junto a su esposa. Bueno, siempre es un placer poder volver a escucharlo a Raúl. Hoy vamos a hacer un especial en el programa que se emite más tarde, aquel que conducimos con Nabila. Espero que estén atentos, que se sumen, porque lo vamos a homenajear en lo profundo, ¿no? Digamos que además de escuchar sus canciones, hemos hecho un recorte sobre los distintos momentos en los que nos visitó para charlar, para conversar. Tenemos audios que tienen que ver con la última gira que hizo por la Argentina. Nos vino a visitar dos veces, lo recuerdo bien. Primero antes de arrancar esa gira. Digo, ni bien llegó a Buenos Aires y nos contó todos los puntos del país por donde iba a andar. Agradeciendo, saludando a su gente, gente que lo venía acompañando desde hace tantos años en su carrera. Y luego, cuando ya terminó toda esa vuelta, para contarnos que se volvía a París, que se volvía a Francia. Bueno, de esas dos conversaciones con la producción estuvimos extrayendo algunos fragmentos que vamos a compartir más tarde. Después de la una de la tarde será el homenajeado en ese segmento que venimos haciendo desde hace mucho, que se llama Gente Necesaria, parafraseando a Hamlet Lima Quintana. Pero ahora, casi como un adelanto, queremos recordarlo y la mejor manera de hacerlo es escuchando su música, sus creaciones. Esto que está sonando ahora mientras hablo se llama Para que baile mi gente, es de Barbosa y de Oronio. Y no es lo único que vamos a escuchar de este hombre destacadísimo en el acordeón, gran compositor, considerado el mayor embajador del chamamé. Yo diría, bueno, uno de los mejores, para no ofender a otros que tenemos, y muy grandes y muy importantes también en nuestra cultura folclórica popular. Nacido en Buenos Aires, radicado en París, como les decía, desde el 87. Acá Gastón me da el dato preciso. Yo decía los 90, pero en el 87 ya decide viajar a Francia porque allá le ofrecen mucho trabajo. Algo que venía escaseando por aquel entonces, nos dijo, aquí en la Argentina. Llevó la música del litoral a los escenarios internacionales más importantes y además colaboró con leyendas como Astor Piazzolla y como la gran Mercedes Sosa. Lo vamos a escuchar en una obra que no puede faltar si evocamos su figura, sino además se van a enojar, nos van a tirar de las orejas. Claro, ustedes estarán esperando el Tren Expreso. El Tren Expreso te transporta directamente. Escuchá a esas máquinas, ¿no? A esos sonidos, a esos recuerdos. De y por Raúl Barbosa.

0: maravilloso, efecto sonoro, es una cosa increíble. El tren expreso de Raúl Barbosa, por Raúl Barbosa, te hace viajar, ¿no? En el tiempo también e imaginar o recrear todas las historias que tienen que ver con los ferrocarriles en nuestro país. Vamos a seguir recordando a Barbosa, como les decía, más adelante. Estén atentos y atentas porque después de la una de la tarde retomaremos con un especial, escuchando algunos fragmentos de entrevistas que fuimos haciendo en las diferentes visitas de Raúl Barbosa a Nacional Folclórica. Ahora, quédense y aprovechen para escribir y para pedir y para decir qué es lo que pasa cuando escuchan la folclórica. 4999-0987 y 11-3109-5896. Las formas de comunicarse con nosotros. Ya hay algunos mensajitos que vamos a ir compartiendo en un rato nada más.
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Ahí estaban los chicos de Sur Adentro, a ellos los escuchábamos hacer la chacarera del Miskimayu de los hermanos Ábalos, antes Quimera, con la participación del Cholo Aguirre y Trasnochados Espineles. Los Guaira también estuvieron sonando con Eterna Claridad.

0: mensajitos que van llegando. Yo les aclaro por las dudas, si hay algún distraído o distraída que recién se está enterando, la Tanita Marucho seguramente se va a reincorporar mañana. Hoy estamos cuidándole el rancho, los que estamos, como les decía, en los controles, el Chinito Cuenca, Gastón Rabinovich en la producción, y acá, sentados a la mesa, lo tenemos a Chocolate, lo tenemos a Jorgito Bacaro, y yo soy la Colo Merino, que me quedo un rato más con ustedes. Espero que nos hagan compañía y que me hagan el aguante, que no se vayan hoy.
1: Bueno.
0: No sé, ¿vos qué decís, Choco?
1: No,
0: estás con frío vos, ¿no?
1: Sí,
0: te veo abrigado. Pobre Choco. No hay nadie que te entienda más que yo. Soy súper friolenta.
1: No, pero yo no soy friolento, eso es lo que es.
2: Bueno, pero es que ahora hay 8 grados.
1: No, pero acá adentro hace 3 grados bajo cero.
0: Bajo cero, no. Es tremendo.
1: Porque está prendida la ventilación dentro del estudio, le cuento a la gente. Es un estudio grande.
0: Grande de verdad.
1: Sí, grande de verdad. Y tiene techo muy alto y tiene prendido, no está prendido
0: el aire acondicionado.
1: El aire acondicionado está prendido nada más que la circulación de la ventilación, pero esa circulación, claro, toma el frío de afuera,
0: no,
1: la ventilación,
0: sí, sí.
1: Y no los mete adentro.
0: No, yo ahora me voy a preparar ahí un mate, un té, algo también
1: que,
0: para levantar.
1: Que caliente las tripas, porque.
0: Sí, porque además convengamos, no son estudios que den a la calle y que entra el solcito, que dentro de todo, viste,
1: no,
0: que
1: claro,
0: el ponchito del pobre siempre levanta, ¿no?
1: Sí, claro,
0: no sería el caso.
1: Lamentablemente no.
0: Así que abrigarse, no queda otra, por ahora.
1: Por ahora.
0: Hay mensajes, parece que hay mensajes que estuvieron llegando desde temprano, a ver qué dicen.
3: Hola, buenos días equipo, gracias por los compañeros, muy buena música, como todos los días los escuchamos con mi suegra Anastasia, 96 años, ya en modo partido. Saludos a Chocolapinto, a Jorge, no sé si está Erika, al Chino, bendecido lunes, Edmundo de Núñez, y vamos a Argentina. Y yo veo mundiales desde el año 78, o sea, tengo 59 años actualmente. Bendecido lunes, Edmundo de Núñez.
0: Qué divino, no. Edmundo, además con su suegra.
1: Sí, sí.
0: ¿Cuánto dijo?
2: 56.
1: No, 96
0: él,
1: la suegra.
0: Pero la suegra 96 años. Y manda foto, además, donde se los ve ambos con la camiseta de Argentina y la bandera, ahí ya como precalentando.
1: Ah, por eso
0: para
1: dijo ya en modo partido.
0: Claro, capos los dos, me encanta esa actitud. Tengo más mensajes por acá, algunos que llegan por escrito. ¿Quién? Viviana, por ejemplo, Viviana de la Plata. Dice: hola, muy buen día, muy buen lunes para todos. La folclórica que es en mi diario, dice, mi compañía. Y cada uno de ustedes, mis amigos entrañables. Gracias, gracias, gracias por eso y por tanto. Abrazo bien apretado nos manda. Gracias a vos, Viviana.
1: Acordate el 20 estar. De julio, entonces.
2: Claro.
1: Que es el Día del Amigo.
0: Es el Día del Amigo. ¿Ya saben qué van a hacer para el Día del Amigo? ¿Cómo lo van a celebrar? Les pregunto a ustedes. ¿Tienen amigos?
2: No. Yo
0: vos
2: no, amigo, no
0: vos
2: tengo
0: Choco
2: problema.
0: Te tengo más fe. Vos sí, algo vas a hacer.
1: Sí, pero vos sabés que por lo general no, es jorobado festejarlo. Si no lo haces en una casa de alguno de los amigos, salir es muy complicado, está mucha gente en todos lados, entonces es preferible el día anterior o el día posterior.
2: Sí, está ahí.
0: Bueno, yo voy a festejar.
2: Está caro también para salir.
0: El día anterior al Día del Amigo es el cumpleaños de mi hijo.
1: Ah,
0: así
1: justo.
0: Que seguramente mirá. Va a haber juntada. De familia y luego de amigos.
1: Claro, pasando,
0: ¿no?
1: Las 12
0: la
1: del,
0: claro,
1: de la noche.
0: Claro, hacemos bien, todo, bien. Todo así como de corrido. Otro mensaje tengo acá que es el de Gerardo de Villa Pueyrredón, que dice: buen día, folclórica, desde temprano escuchando la 98.7. Yo ya estaba decepcionado con otro día sin sol hasta que escuché a la Colo, al Choco y a Bacaro.
1: Mirá,
0: nada
1: opa,
0: menos.
1: Gracias.
0: Gracias, amigo.
2: El sol y sus rayos.
1: Sí.
0: Lidia de Palomar parece que también dejó un mensaje. ¿Habrá algún audio por ahí?
4: Hola, Colito hermosa. Buen comienzo de semana para todos. ¿Sabés qué? Sí, yo me acuerdo cuando él estuvo con vos y el reportaje que le hiciste, que fue el último, porque después él viajó. Así que muy emocionada escuchando todo. Y yo le mandé un mensajito, sí. Me acuerdo. Y también hoy quiero, más que nunca, que pases un tema de Hernán Figueroa para Carlos de Ciudadela. Gracias, amor. Un beso grande.
0: Gracias a vos, hermosa, por esa fidelidad. Qué genia, Lidia, siempre ahí atenta, ¿no? Y siguiendo la programación de Radio Nacional Folclórica. Bueno, llegó el momento.

0: después vino otro gol.
1: Tuvieron que esforzarse un poco. Después, bueno, complicado Uruguay ahora, ¿eh?
2: Sí. ¿Estarán escuchándonos algunos oyentes uruguayos? Porque tenemos unos cuantos. Yo me acuerdo que en una época, sobre todo desde Santa Ana y desde Colonia, nos escuchaban, nos escribían.
1: Carmelo también, a veces hemos tenido algún oyente de Carmelo que recibía la señal.
0: Carmelo llama a veces.
2: Tete y,
1: sí. Carmelo.
2: Y Mechi. Claro, amigos del chino, ¿no? Es verdad, uruguayos que, claro, que seguían. Bueno, no sé si uruguayos o argentinos radicados en Uruguay, tus amigos, un poco y un poco. Uno y uno, claro. Bueno, pero sí, atentos a la folclórica. Ojalá estén ahí y nos cuenten, ¿no? Cómo se vivió ayer ese partido tan tenso.
1: Sí.
2: Tan tenso.
1: Como verde, no se la vieron, no la vieron venir, me parece.
0: No.
1: Los uruguayos pensaron que...
0: Que iba a ser más fácil.
2: Que era pan que comido. Mirá cómo te meto España, frase hecha.
1: Exactamente. Vamos a ver qué pasa ahora a Uruguay con España. A Bielsa lo vi muy preocupado, che.
0: Mirá, yo creo que España va a salir a jugar con todo, porque España quiere evitar enfrentarse a la Argentina.
1: Claro.
0: Entonces va a querer clasificar primero para no tener que enfrentarse a la Argentina, exacto, por lo menos en esta instancia.
1: Por lo menos en esta etapa, si hay un contexto de, sí, claro, de coyuntura.
0: Pero mientras puedan evitarlo, están tratando de evitar a... Todos los grandes a los grandes están tratando de evitarse.
1: Bueno, muy bien.
2: Veremos qué pasa.
1: Veremos qué pasa. Lo que no les dije es el rating, pero todavía no, después les voy a decir el rating de los partidos. Tanto que estamos hablando de fútbol y no les dije. A ver si lo tengo a mano, che. Antes iba a hablar de cine, pero por ahí les hablo de rating. Mirá, justamente Uruguay Cabo Verde, 17-9. 18 puntos marcó el partido por la pantalla de Telefe. A eso hay que sumarle lo de D-Sport, creo que lo tenía el partido. Sí. Y bueno, hay que ver cuánto hizo por ese lado. Pero bastante bien, 18 puntos.
0: ¿Y Cabo Verde, y España, Jorge, al mediodía?
1: ¿Eh?
0: ¿España a la una del mediodía?
1: Ese no lo tengo.
0: Porque también lo transmitió Telefe.
1: Sí, pero ese no lo tengo. Debe haber estado por debajo de los 10 puntos, porque no lo tengo.
0: Sí,
1: como...
0: claro, seguro, porque viste, es un horario.
1: Por debajo de los 11, por lo menos.
0: Era un horario. Puntos. Muy del almuerzo, Día del Padre, o sea, era un contexto.
1: Ah, claro. Y sí, bueno, con el tema del Día del Padre, la cosa se vio un poquito empañada, tal vez en horarios más tempranos. Pero mirá vos, a la noche, 18 puntos casi para el partido de Uruguay y Cabo Verde, caboverdianos y uruguayos enfrentados por la pelota. Pero amistosamente. Bueno, en la cancha medio como que no se vio tanta amistad, pero bueno, fuera de la cancha... yo creo que fue amistosamente. Ahora sí, vamos con el cine. Fue un fin de semana productivo para los cines argentinos, para los distribuidores, sobre todo porque Toy Story 5 quedó primera con 780.000 espectadores. Una locura, ¿eh? Una verdadera locura.
0: Cuatro palos gente, pasa cuatro palos gente esa película.
1: 780.000 espectadores,
2: una locura.
1: En el primer, se dieron cuenta la cifra, ¿no?
0: Sí, sí, sí.
1: 780.000 espectadores en el primer fin de semana. Esto es lo que hablamos siempre del efecto nostalgia.
0: Claro.
1: ¿Te das cuenta? Los padres que hoy tienen alrededor de 40 años y vieron la original en el 95, cuando eran púberes, hoy llevan a sus hijos a ver una historia que realmente, no digo que supera a las primeras tres, pero está a la altura, porque plantea un debate muy interesante para padres e hijos, que es el uso o abuso de las pantallas táctiles, de la virtualidad en el juego, en la idea de juego de un niño, ¿no? Y cómo eso puede cambiar su conexión con el mundo, si es absorbido por la pantalla o si de alguna manera mantiene vivo ese espíritu del juego y de lo lúdico pero físico, esto de jugar con muñecos. Y los muñecos de Toy Story son los encargados de llevar adelante esta aventura contra una pantalla táctil que no es la villana de la historia, porque en un momento hay como una... se hermanan los aspectos, el virtual y el físico, como para que seamos todos felices. Pero en la idea, en el disparador, me parece que hay un lindo debate para que profundicen padres e hijos sobre la importancia de tener límite con la virtualidad y de fomentar el juego lúdico, lo lúdico desde lo físico, desde lo participativo, que ahí es donde se hacen las verdaderas amistades. Cuando uno puede jugar con otra persona,
0: fundamentalmente les hace desarrollar más el ingenio y poder tener más la fantasía,
1: la imaginación.
2: Claro, el tema es que ahora los pibes juegan en red, ¿no? También, como que se conectan con los otros, pero a través de una computadora, de una pantalla.
1: Pero vos no
2: es
1: sabes
2: muy
1: si
2: loco
1: quién
2: eso.
1: Está del otro lado.
2: No,
1: no
2: obvio, ya sé, por eso es peligroso. Pero ¿cómo haces?
1: Entonces, por eso esos temas subyacen en esta Toy Story 5. De fomentar de alguna manera el límite a lo virtual para recuperar lo físico, lo lúdico, y el contacto con otro, ¿no? El contacto con el otro, que eso también hace a la sociabilidad, que es algo de lo que sufre justamente la protagonista de la historia y por eso termina en algún punto absorbida por la pantalla. Bueno, 780.000 espectadores. Por eso mismo tampoco Toy Story le iba a pegar, le pega a la virtualidad, pero no mucho, porque ellos vienen de la virtualidad también. Toy Story es una película que en el año 95 marcó un quiebre con la animación tradicional y siendo una película animada digitalmente en su totalidad, generada por computadora en su totalidad, cambió la historia de la animación. Entonces tampoco se puede tirar tanto contra la virtualidad. Claro. Ahora, que marca un punto de inflexión, que marca un llamado de atención, eso es muy elogioso.
2: Jorge, ¿cuánto vale una entrada al cine ahora promedio?
1: Y ahora creo que está 10.000 pesos, me parece, a ver. Yo lo que pasa es como no pago la entrada.
2: Ah, claro, no, yo lo sé.
0: A mí me parece que está 15, ¿eh? Está bien, no, que están las promociones del 2x1 y todo esto que siempre.
2: Claro.
1: Entre 10 y 17. Viste que yo decía, para el formato 2D.
2: O sea, que una familia tipo, si
1: después para más formatos 3D, 4D, ahí ya te vas entre 18 a 25. Pero la general 10 lucas. Lo que pasa que más o menos promedio, ¿no? 10, 11. El tema es que tenés 2x1 también. Porque tenés muchas aplicaciones que te permiten el 2x1 y ese tipo de cosas. Entonces ahí la podés pilotear. Por eso también tenés, el cine sigue siendo el entretenimiento más económico. Y cuando aparecen tanques como estos, no es raro que alcancen cifras astronómicas. Ahora, a esta altura del año, con la situación general, 780.000 espectadores en el arranque, es un verdadero récord. No es local solamente el fenómeno. A nivel internacional, la película costó $250 millones de presupuesto. Es la más cara de las de Toy Story, desde la primera. Esta es la más cara, de la que tiene el presupuesto más alto. La 4 se hizo con 200 palo verde, esta 250, ya recaudó 312. O sea, ya recaudó $62 millones más de lo que costó hacerla, y es la primera semana de exhibición. Es cierto que es en todo el mundo, ¿no? Pero solamente en Estados Unidos recaudó 160 palo y en el resto del mundo 152. Ahí está la Argentina también, con estos valores, ¿no? Pero costó 250, ya recaudó 312 palos verdes, y por eso decíamos, cuando hablábamos el jueves pasado de Toy Story, que nos encaminábamos hacia un fenómeno global.
0: Yo no sé, nosotros en qué estamos pensando cuando no sabemos en qué invertir. Mirá lo que es. Hay que invertir en esto.
2: Mi abuelita decía, la plata atrae a la plata.
0: Claro.
2: Y claro, si
0: llama
2: tenés
0: la plata.
2: Si tenés tanta plata para invertir,

0: es la vida de los pobres en la radio.
1: Muy bien. Toma de distancia, ¿no? Bien objetivo tiene que ser el análisis, ¿no?
0: Sí, no, claro.
1: Trabajo de campo objetivo.
0: Sí, yo lo miro desde el pedestal.
1: Relativismo cultural.
0: 100%.

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5: 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Y Picasso dijo: y lo que pinta.
6: Olvidé.
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0: la serenidad que provoca la cortina que te eligió el chino, Diana Costanzo, buen día.
1: Y estamos serenos y con un fresquete que ni te cuento.
0: Sí.
1: Colo, en sí. Todo el país hay bajas temperaturas y van a seguir bajando durante los próximos días. ¿Qué más oportuno que hablar de las enfermedades que trae este frío, que se acentúan en realidad, ¿no? Que tienen que ver con las enfermedades respiratorias. Hay un predominio de la gripe, de la influenza A, y es importante prevenir, ustedes saben, ¿no? Más allá de las medidas primarias de prevención, que son lo que ya sabemos, el lavado de manos, cuidarnos si estamos enfermos, evitar concurrir a los lugares de estudio, de trabajo, evitar el contacto cercano con personas que tienen algún tipo de síntomas, ventilar los ambientes aunque haga frío, esos 5 centímetros que siempre se recomiendan. Bueno, todas estas son medidas de prevención primarias. También tenemos la vacunación, que obviamente incluye a la gripe A con la vacuna para los grupos en riesgo. Las personas que integran estos grupos, que son aquellas que tienen algún tipo de comorbilidad, esto es, alguna enfermedad de base que pueda hacer que los síntomas se agraven y provoquen más complicaciones, son quienes están incluidas en estos grupos que tienen la vacuna en forma gratuita y obligatoria en los vacunatorios que están en todo el país. En todas las jurisdicciones, en las 21 jurisdicciones de la Argentina, hay vacunatorios en los que está esta vacuna contra la gripe A, que este año viene como un poco más complicada por la H3N2 subclado o el subgrupo K, que tiene algún tipo más de contagiosidad, o sea, que es más transmisible. Hay que estar entonces más atentos. ¿Qué está haciendo el gobierno nacional ante esta situación? Bueno, reforzó a través de mensajes de texto, correos electrónicos y notificaciones en la app Mi Argentina, reforzó lo que tiene que ver con la importancia de vacunarse. Entonces, si recibís un mensaje de texto, un correo electrónico, muchas veces pensamos, ay, es una fake o esto tiene algo oculto que puede ser un virus y demás. Por eso lo informamos. Se están mandando a través de estos medios los recordatorios para potenciar las estrategias de inmunización que se llevan adelante en cada una de las provincias. Estas acciones se enmarcan en una ley, es una ley de control de enfermedades prevenibles por vacunación, o sea que lo que se está haciendo es incentivar a las personas a que concurran a vacunarse. En los más chiquitos y en las personas adultas mayores es ahí donde hay que poner más el foco e hacer que las personas vayan a vacunarse, y si hay algún olvido, algún retraso, bueno, o alguna cuestión que esté impidiendo que se aplique la vacuna, hay que mejorar la cobertura, y esto es a lo que apunta entonces el Ministerio de Salud.
0: Decías, Diana, que pueden acercarse a los vacunatorios y van a tener cubierta la vacuna, sobre todo aquellas personas que tengan alguna enfermedad de base. ¿Esto que sería, por ejemplo, asmáticos o diabéticos?
1: Sí, este o caso, enfermedades con personas que tienen una cardiopatía, también obesidad, o que tienen alguna enfermedad que baje las defensas, ¿sí? Personas trasplantadas, ¿sí? O que están haciendo algún tipo de tratamiento oncológico. Todas ellas deben reforzar la vacunación, porque son personas que tienen posibilidades de tener más complicaciones. Siempre decimos esto, no quiere decir que si te vacunás no te vas a enfermar, pero sí vas a disminuir muchísimo la posibilidad de complicaciones, que incluyen las internaciones o que luego se complique con una neumonía, la gripe. Entonces, lo que hace la vacuna es bajar estas posibilidades y que pueda transcurrir la enfermedad de una manera más leve.
0: Clarísimo, como siempre. Gracias, Diana.
1: Gracias a ustedes.

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3: Mi mamá sabía decirme, me acuerdo cuando era chango, usted se acuesta a la siesta, no vayas a andar ondeando.
4: Mercedes Sosa, la negra, es considerada la voz de América Latina. Su voz lleva el folclore argentino al mundo. Nació en San Miguel de Tucumán en el año 1935. Escuchemos ahora Del tiempo de mi niñez, por Mercedes Sosa.

Mercedes Sosa fue fundadora del movimiento del nuevo cancionero y la más grande exponente de la nueva canción latinoamericana en nuestro país. Por eso, escuchemos ahora Como Paja.

Los últimos discos de Mercedes Sosa fueron Cantora 1 y Cantora 2, donde llevó a cabo versiones de grandes canciones con grandes artistas de toda América Latina. Nos vamos en este homenaje a Mercedes Sosa con el tema Gracias a la Vida.

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0: Sí, me decías, chocolate.
1: Último momento, siendo las 12 horas 4 minutos, está empezando a despertarse la colo. Ampliaremos.
0: Y te quedas corto, te quedas corto, yo no sé. Además hace un frío que no contribuye mucho, te quiero decir, a despabilarse. Pero bueno, acá estamos igual, estoicas, bancando la parada en el estudio de Nacional Folclórica. Además nos vamos a quedar hoy largamente, hasta las 3 de la tarde seguro. Voy a hacerles compañía desde este rinconcito junto a las producciones que vayan apareciendo. Yo les quiero decir que Gastón Rabinovich estuvo armando un montón de canciones que tienen que ver con el 10 y con el Día del Futbolista. Algo ya adelantaba hace un ratito Chocolate, ahora vamos a profundizar sobre este concepto de lo que fue el gol de Maradona a los ingleses. Pero antes hay algunos mensajitos, mensajes que van llegando al 11-3109-5896.
2: Hermoso, Canario Luna, Tabaré Cardoso, esa música de murga, a esta hora acá, casi oteando el horizonte sobre el río Uruguay. General Campos Entre Ríos, un día muy gris, llovizna, muy frío, pero bueno, el calor de la radio nos cobija cada día y nos da mucha energía para seguir adelante y estamos esperando, ansiosos, el partido de nuestra selección. Vamos, hermanos uruguayos, vamos, Argentina. Jesús Garay, de General Campos Entre Ríos.
0: Qué grande, Jesús Garay, gracias por ese mensajito, muchas gracias.
3: Buen día, Folclórica, buen día, Colo, Choco y Bacaro. Sí, yo comparto con Choco los recuerdos desde el Mundial del 70. Y casualmente, ya que nombraron al querido Uruguay, que está complicado este año, en el Mundial del 70 salió cuarto Uruguay y ganó Brasil, o sea que dos europeos y dos sudamericanos en los cuatro puestos primeros. Bueno, y en relación con una canción para Diego, tiene Julio Lacarra, una que se llama Dale 10. Hermosa canción. Así que bueno, si se puede sumar. Feliz cumpleaños a Raulito Barbosa, maestro de los maestros. Gracias. Los sigo oyendo.
0: Qué grande. Qué buenos mensajes que van dejando al 11-3109-5896. Desde tempranito estamos recibiendo sus pareceres para compartirlos con el resto de la oyentada. Entre mate y mate nos quedamos celebrando el Día del Futbolista Argentino, que se celebra cada 22 de junio justamente para conmemorar ese histórico gol de Diego Maradona, un gol que fue, bueno, histórico por los relatos, ni que hablar, ¿no? Que están ahí resonando en la cabeza de cada uno, el relato de Víctor Hugo y también la emoción, además de que sea justamente frente a los ingleses, una especie de reivindicación, si se quiere, para los argentinos. Esto fue en la Copa del Mundo de México 86. Por eso es que habrán escuchado algunos oyentes decían, bueno, yo a partir de tal año tengo recuerdo, a partir de tal otro empecé a celebrar un poco más los goles de la Argentina. Yo decía que recuerdo el México 86 como mi primer mundial, así, siendo niña, pero recuerdo más que nada el ritual, esta cosa de juntar con la familia, los primos y estar todos ahí atentos a lo que estaba sucediendo, las mascotas, ¿no?, que van apareciendo en cada uno de los mundiales, la canción que vos recordabas muy bien, Jorgito, la de México 86.
4: México 86, el mundo unido por un balón. México, a mí realmente me hacía muy mala la canción.
0: Pero no te lo olvidas más, ¿viste? Mala. Lo que sucede con esas canciones que se vuelven ícono.
4: Claro, además tenías en esa época todavía el universo audiovisual era muy escaso, entonces en todos lados había como una repetición constante de todo eso y medio como que se te grababa a fuego.
0: Claro, claro.
4: Por hoy, si vos decís Dai, el tema de Shakira, nadie
0: sí,
4: no tiene idea.
0: No, y aparte hay muchos ahora, ¿no? Hay como que además del Dai, sé que también se lanzaron algunas otras como oficiales, entonces ya no es lo mismo.
4: El negocio se diversifica incluso en la música, entonces ahí también tenés una amplitud de versiones, y este es el tema del mundial, y este es el de la Copa del Mundo, y este es el oficial de la FIFA, y bueno.
0: Y los youtubers, ¿no? Que viralizan versiones muy propias, que también se escuchan. Bueno, en fin. Aprovecho que está por acá Alejandro Rodríguez Bodar. Lo saludo. ¿Cómo le va? ¿Todo bien?
5: Bien, muy bien. Estaba acordando también de México 86 y el
0: chicle. Eso te iba a preguntar. ¿Cuál fue tu primer mundial?
5: Porque el chicle bazooka venía... No era el chicle bazooka en sí, pero Stani... Sí. Había lanzado toda una edición de chicles de México 86 con un sticker que venía con las diferentes banderas de los equipos y el logo del mundial. Y pienso en México 86, que fue mi primer mundial. Yo tengo todavía el recuerdo de subir corriendo a la terraza a contarle a mi mamá, que se había puesto muy nerviosa con el partido, de que Alemania había empatado en la final. Y estaba tendiendo ropa mi mamá. Y después de subir corriendo a contarle del gol de Burruchaga, todavía tengo esos recuerdos. Ese es mi primer mundial.
0: Y no se te borra más.
5: No, fue cuando me empezó a interesar el fútbol con ese mundial, a partir de ese mundial.
0: Vos, Choco, ¿cuándo dijiste que fue tu primer mundial? Digo, que vos recuerdes algo. No,
6: el del 70.
0: El del 70.
6: Con el campeón, con Brasil campeón. Con un Coutinho, un Pelé, que la rompieron en ese mundial.
0: Mirá. Sandra, vos, ¿cuál fue tu primer mundial? Así que vos digas, che, para, más o menos me acuerdo, aunque sea de la canción 78, claro, está. Ay, mi vida, claro, me cuenta que su papá compró la primera tele, era todo claro. Evento, de verdad.
6: Bueno, yo te digo una cosa, sí. El mundial del 70 y del 74, lo vi en blanco y negro, por supuesto, y en el club del barrio, que tenía televisión.
0: Claro.
6: Y me quedó grabada las imágenes del 74, porque como era en Berlín, hacía mucho frío, estaba nevada la cancha y la pelota no se veía. No se distinguía la pelota, porque en el blanco y negro de la televisión estaba nevado el
0: cuando vos le contás a los pibes de hoy, no, la televisión era blanco y negro, ¿no? Les cuesta entender...
6: ¿Qué quiere decir eso?
0: Claro. ¿Cómo en blanco y negro? Sí, hijo, en blanco y negro. Y además no todos teníamos, o sea... Yo me acuerdo que también la primera tele, yo ya tenía unos cuantos años. La única que tenía televisión de toda la familia era mi abuela y todos los primos, todos los tíos, cada reunión era la casa de la abuela a poder ver.
6: Claro.
0: Lo mismo que pasaba con los teléfonos. No todo el mundo tenía teléfono.
6: No, claro.
0: Hoy todos andan con celular, bueno, pero en su momento tener teléfono era un montón.
6: Yo odié tener teléfono.
0: Porque todos iban a hablar
6: no,
0: a tu casa.
6: No, porque lo que es peor... Yo tenía teléfono porque mi viejo trabajaba en teléfono del Estado. Entonces, como empleado de teléfono del Estado, tenía la particularidad de tener la ventaja de no solo darle una línea telefónica, sino que no tenía costo, no era gratuito para él.
0: Espectacular.
6: Entonces hablaba todo el barrio. No me molestaba que viniera todo el barrio a hablar. Lo que me molestaba cuando lo llamaba algún pariente y me decía a mi viejo, ¡Avi! ¡Anda a buscar a la niata! La nieta vivía a dos cuadras. Y la tenía que ir a buscar para que decirle que lo van a llamar dentro de 5 minutos. Era el mensaje al poblado de Devoto, ¿me entendés?
0: Tal cual, espectacular lo que acabas de contar.
6: Porque... Era tremendo. Y sí, cómo me enojaba. Para colmo, la nieta tenía un montón de hermanos y la llamaban todos los días. Le decía, nieta, ¿por qué no se queda Vivi acá? Le dije en un momento, claro.
0: Tal cual. Bueno, sí, lo mismo pasaba en la casa de mi abuela. Me hiciste acordar porque era lo mismo. A nosotros nos mandaban a buscar a los vecinos. Bueno, mirá que te va a llamar o te llama fulano y era así.
6: Sí, y cuando venías y te instalaban a tomar mate, dice, no, estoy... Tomaba mate en la cocina, charlando con mi vieja, mi vieja.
0: Era un locutorio, era el locutorio claro, de los 90.
6: Escuchá, pero... estamos esperando que nos comuniquen porque hice un llamado a Uruguay, pero hay 2 horas de demora.
4: Claro.
6: Entonces se tenían que quedar...
0: Tomando mate haciendo tiempo.
6: Claro, porque por ahí las 2 horas se transformaban en 1 hora y media, te llamaba la...
4: No sabía, claro.
0: No era
4: sabía,
0: exacto.
4: No era exacto.
6: Era aproximado. Entonces claro. Te llamaba la operadora y decía, comunicación con Uruguay. Sí.
0: Hermoso.
6: Ahí, entonces, ¡niata! Comunicación.
0: ¿Viste? Y hemos sobrevivido. Acá estamos.
6: No me haga acordar que me vuelvo, mirá.
0: Bueno, volviendo al fútbol, al día del futbolista argentino, a Diego Armando Maradona, vamos a empezar a hacer una recorrida musical y folclórica por canciones que nos trajo la producción, ahí a nombre de Gastón Rabinovich. Vamos a arrancar con Sobre la Hora. Sobre la Hora fue compuesta por Beto Azurey, parece que es una obra que tiene como una mística especial en la voz de Coco Romero, que ya vamos a escuchar, un investigador y además un cultor de la murga porteña, ya que veníamos hablando de los uruguayos, bueno, si querés ampliar el tema de la murga, más que nada rioplatense, te metes en el mundo, en el universo de Coco Romero y escuchás esta lírica puntual. En este caso, sobre la hora. Pensemos en el Diego.

0: Romero es lo que estamos escuchando en este listado de canciones que tienen que ver con el fútbol, básicamente. Hoy es el Día del Futbolista en la Argentina. Lo que viene la va a poner muy feliz a Sandra Viera, quiero decir. No vi que haya canciones dedicadas a River, aunque las hay. O a Estudiantes de la Plata, no sé si habrá, me imagino que alguna debe haber. De River seguro, pero la que viene debe tener que ver también con el Diego, entiendo, de alguna manera, ¿no? Era de Boca, por eso, claro, como dice Sandra, escúchame, no era ni de River ni del Pincha. Así que bueno.
1: Era hincha Independiente, Leo.
0: Era hincha de Argentino Junior. Bueno, lo cierto es que Viva Boca se llama la canción que viene ahora. Julio Musimesi y Víctor Heredia. Me sorprende, esto yo no lo sabía. Julio Elías Musimesi no solo fue un arquero legendario de Boca y la selección en los años 50, sino que se lo conocía como el arquero cantor.
1: Claro.
0: Al terminar los partidos era habitual escucharlo cantar chamamés y canciones litoraleñas. Esta pieza condensa la doble pasión del arquero correntino, reversionada aquí junto a Víctor Heredia. Me da curiosidad, a ver qué dice.

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descubriendo obras que desconocía, les digo la verdad. Gracias, Gastoncito Rabinovich. Esto es Facundo Toro con Osvaldo Lagos, la número 10. Una zamba que obviamente le rinde homenaje al Diego. Antes veníamos escuchando Viva Boca de Julio Musimesi y Víctor Heredia, la versión que compartíamos. Llega una de mis preferidas, tal vez la primera de mi lista personal si tuviese que homenajear al Diego, ¿no? Se llama La canción del brujito, Peteco Carabajal y Jacinto Piedra.

0: Bueno, y ahí estaba, ¿no? Para mí, digo, la canción más hermosa, Canción del Brujito, la versión de Peteco Carabajal y Jacinto Piedra. Esta es una obra que le pertenece a Peteco y que grabó en otra ocasión y difundimos acá en varias oportunidades con Charly García y con Bruno Arias. Mensajito que llega por escrito y tiene que ver con esto de los mundiales. Claudio Rabino de Flores dice: buen día, el primer mundial que recuerdo fue el del 66 de Inglaterra, que no se televisaba en directo, y en el colegio los curas nos dejaban escuchar los partidos de Argentina por radio en el aula. El 70 en México fue el primero que se televisó en vivo y en directo para nosotros en blanco y negro. Me gusta esto de ir haciendo una recorrida a través de los diferentes mundiales según el recuerdo, la emotividad de cada uno de los.
1: Es un enfrentamiento con Chocolate.
0: A ver,
1: porque Chocolate me defendía a una empresa editorial que tiene el patrimonio de los álbumes por esta fecha, todo el despelote que se armó con los pibes buscando el álbum de esta marca.
2: ¿Sabes que aparecieron desde Brasil álbumes desde Brasil? Y entonces a partir de ahí empezaron a aparecer los que de acá de Argentina.
1: Claro. Y entonces discutíamos de los álbumes de la década del 70. Del 74 en adelante.
2: Sí.
1: Sobre todo del 78. Yo el del 74 lo tengo medio de memoria, así medio, medio raro. Pero del 78 hasta el 86, Coca-Cola, esta gaseosa famosa y otras gaseosas, tenían el patrimonio de los álbumes. Vos juntabas la figura de la chapita, sacabas la parte interior de la tapita, la pegabas en algunos casos, en otros casos tenías los sobres que ibas. Y después en el 98 viene esta empresa italiana, sí, que estaba desde la década del 60 en el mundo, esta empresa editorial. Pero acá entra en el 98, no antes. Antes no tenían ese lugar. Digo, para los memoriosos.
0: Las discusiones acaloradas de los,
1: claro,
0: muchachos.
1: Claro, porque coleccionábamos la figurita. Entonces decían, pero si esta era la de la gaseosa.
2: Lo que pasa es que cuando vos coleccionabas figuritas, yo ya le compraba figurita a mi hija, ¿me entendés? Entonces ya éramos de distintas generaciones.
1: Yo tenía muy claro lo que valen los álbumes ahora. Los álbumes viejos, fíjate, acabo de meterme, casi me da un infarto. Yo tenía uno de México 225.
0: ¿Qué hiciste con ese álbum?
1: Lo vendí, porque no sé si sabés que...
0: En el mercado.
1: El mercado está duro. Hay que vender un montón de cosas para sobrevivir. Bueno, yo vendí los álbumes.
2: Sí, a mí me parece un poco mucho lo haber vendido la mesa y se comió en el suelo. Pero bueno.
1: No, porque es un estilo hindú.
2: Ah,
0: es un
2: estilo.
0: Se había
2: vendido la silla. Es un hindú. No, cuando comían parado, pues ya había vendido la silla. Me dice, no, es un hindú. Es isla, como en los catering.
1: Viste que tradicionalmente.
2: De bandejeado.
1: Tradicionalmente en Medio Oriente se come con las manos. Sí. Se hace el montoncito de arroz así con, sí, con cordero y todo, y estamos comiendo igual.
0: Estamos cambiando nuestro folclore, digámoslo, de una vez por todas. Buen día, Colo.

platense también, volvemos a esta cosa de Uruguay y Argentina muy cerquita. Y parece ser que este tema retrata la vuelta a las raíces, los códigos de la calle y ese olor a hogar. Al olor del hogar se llama la obra que vamos a escuchar y yo voy a descubrir de Bersuit Vergarabat.

0: Bueno, no conocía esta canción. Se llama Al olor del hogar, Bersuit Vergarabat. Hay otra que es muy futbolera de ellos, que mi hijo canta. Y que también la grabó Nahuel Penisi.
1: ¿Toco y me voy?
0: Toco y me voy. Toco y me voy. Esa es una que está muy buena. Nahuel la grabó. ¿Quién te dice? Si hacemos tiempo, podemos escucharla más tarde. También nos habían recomendado una de Julio Lacarra, Sandra. Por ahí vos la tenés esa. Yo no la tenía acá, cerquita mío, pero es Dale 10 de Julio. Que puede salir en este horario o puede salir después de la una también, guarda. Acuérdense que nosotros seguimos de largo, nos vamos a quedar hasta las 3 de la tarde. Además de Al olor del hogar de Bersuit que escuchábamos recién, tenemos también otra obra. En este caso, mirá vos, de Edmundo Rivero. Edmundo Rivero, Gol Argentino se llama, es un tango compuesto e interpretado por Leonel El Feo, que forma parte de la banda sonora de la película argentina Pelota de Cuero. Es una película del año 1963, dirigida y protagonizada por Armando Bó, junto a un periodista deportivo, te voy a decir. Año 1963, Borocotó. Claro, Borocotó, el padre, exactamente, del médico. Este tema es un homenaje apasionado a las raíces y al fervor del fútbol en la Argentina, dice, retratando la mística de los potreros y el orgullo por la camiseta celeste y blanca. Toma mate, ¿eh? Todo eso para que disfrutemos y evoquemos al Diego.

0: teniendo en cuenta que hoy se cumple un aniversario de esos goles famosos, ¿no? El gol a los ingleses.
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Me encantó. Me encantó. Gol argentino de y por Edmundo Rivero. Como banda sonora, además, de la película argentina Pelota de Cuero, del año 1963. Yo no sé, creo que había algunos mensajitos por ahí que no quiero pasar por alto antes de que empecemos a ir cerrando esto del homenaje a los futboleros y a los futboleros argentinos, sobre todo. Sé que tenemos un rato más porque esto es un continuado en la folclórica. Pero bueno, no sé si tenés por ahí, San, algunos. Si no, nos dejamos para después. Bueno, sigamos adelante entonces con la música que prepararon Gastón Rabinovich desde la producción y también nuestros compañeros de la discoteca, José Luis de Dios y Marcelo Saavedra. Lo que sigue es El sueño del pibe. 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Maradona, escuchalo.

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0: gran afinación la de Diego Armando Maradona. Es que no solo metió los goles que metió en su historia, se convirtió en el mejor jugador de todos los tiempos, sino que además tenía un oído espectacular. Era afinado, cantaba bien, la gente lo amaba. Bailaba muy bien, tiene razón Sandra. ¿Te acordás que participó de uno de esos programas de talento donde bailan en pareja y compiten unos con otros?
1: Bailando con las estrellas.
0: En Italia fue, ¿no? Espectacular. ¿Y el Diego? Sí, condujo también. Qué tipo talentoso. Encima de eso, condujo La Noche del Día, se llamaba el programa, que iba por Canal 13, me acuerdo, y que fue espectacular. Las entrevistas que hacía, el manejo de los tiempos, de los climas. Un capo. ¿Cómo se puede? Un fenómeno. Bueno, ahí lo estamos recordando a Diego Armando Maradona. Canta el mismo, El Sueño del Pibe. Súper lindo esto. También está, ¿qué me estás mostrando? El día que Maradona conoció a Gardel. ¡Ah! Esa peli, ¿qué onda, Ale? ¿Está buena? Ahí.
2: No, es que de Dios hacía Alejandro Dolina.
0: Muy bueno.
2: Alejandro Dolina hacía de Dios.
0: Lo imagino.
2: En esa película.
0: Espectacular. Bueno, nos queda la cueca de Maradona. En la versión de Pablo Achával, narra de forma humorística, digamos, y además festiva, el icónico partido de cuartos de final contra Inglaterra. Convierte la hazaña deportiva del Diego Maradona en un relato épico, pero también picaresco. Escuchemos a ver cómo suena la cueca de Maradona. Esta sí la conozco más, la he escuchado en varias oportunidades. La versión que eligieron los chicos desde la producción y también desde la discoteca es la de Pablo Achával.

0: La Cueca de Maradona, de Castellón, y Guido por Pablo Achával. Esta es la versión y la canción que viene a cerrar este homenaje a los futbolistas argentinos en su día y en la previa, además, a que Argentina juegue dentro del Mundial. Nos van a quedar algunos mensajitos por ahí, pero bueno, al menos alguno de todos los que están en la gatera compartamos ahora.
1: Hola Emiliana, qué placer escucharte a la mañana. Bueno, es un placer escucharte en la radio a la mañana, a la tarde, en cualquier horario. Escúchame, no me cabe ninguna duda que Raúl Barbosa debe estar descansando en paz por la paz que transmitía cuando hablaba. Me acuerdo del último reportaje que le hiciste vos, que yo lo escuché ahí en la folclórica. La paz que transmitía esa persona es impresionante. Me quedo con una de las anécdotas que contaba cuando él le mostraba algo a su papá que hacía el acordeón, que aunque él se daba cuenta ahora de grande, aunque el papá sabía que no estaba bien, nunca le decía que estaba mal, le decía: vení, vamos a mejorarlo, Raulito. Y tiraban un pedazo de carne en la parrilla donde ellos se juntaban a escuchar las cosas que hacía. Así que no me cabe ninguna duda que esa persona hoy debe estar descansando en paz. Y obviamente nadie va a dudar de la capacidad de él, ¿no? Como músico y como persona. Te dejo un gran abrazo, que tengas un bendecido día. Raúl, saluda a todo el equipo. Raúl.
0: Gracias, Raúl. Hermoso mensaje el tuyo. Y sí, efectivamente, recuerdo muy bien esa anécdota que contó, con mucha emoción además, porque es un gran ejemplo pensar en nuestros hijos y acompañar esa idea, ¿no? De no desalentarlos, sino muy por el contrario, apoyarlos para seguir creciendo. Hermoso tu mensaje, gracias Raúl. Nosotros estamos cerrando el programa que conduce habitualmente Silvia Marucho. Hoy es un día muy particular, no solo porque juega la selección nacional, sino también porque efectivamente no sale el panorama que ustedes están acostumbrados a escuchar en este horario. Hoy se está transmitiendo desde temprano en la AM870, un programa especial por la selección. Y aquí nos acabamos de enterar, por eso les pido disculpas, porque yo les estuve prometiendo un montón de especiales y el homenaje a Raúl Barbosa que íbamos a hacer y que venimos preparando desde hace tiempo, y algunos otros contenidos. Bueno, tendremos que compartirlos otro día, porque nos acabamos de enterar que a partir de las 13 se va a emitir solo música, música y alguna artística que tiene que ver con nuestra radio folclórica. Así que bueno, retomaremos la programación nosotros, por lo menos el programa nuestro, mañana a partir de las 13 van a poder escucharnos. Hoy, mientras dure el partido, en la folclórica se va a escuchar solo música. ¿Qué decirles? Gracias, siempre, gracias a todos por estar ahí, por hacernos compañía, por escucharnos y por también participar tan activamente como lo hacen. Agradecemos a todo el equipo. Nunca la mencioné a Sandra. Sandra Viera tomó los controles en la última hora de programa. Quiero aprovechar para nombrar a Paula Nicolini, que está acá muy cerquita mío y que estaba presta a arrancar el programa como todas las tardes. Es más, estuvo trabajando un montón haciendo una escucha profunda sobre todas las entrevistas que le fuimos haciendo a Raúl Barbosa. Eso quedará para la próxima. Besos a Nabila, que sigo sin encontrarla por estas cosas de la vida. Se había tomado vacaciones justo hoy que volvía al ruedo. No tenemos programa, pero bueno, son así las cosas de la vida. Gracias, gracias, gracias y hasta mañana.
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3: Grandes artistas de nuestro folclore. Raúl Barbosa se fue a vivir a Francia en 1987 y fue un gran difusor de la música litoraleña en Europa. Vamos a escuchar una de las grandes obras de este notable artista, Tren Expreso.

Barbosa tocó en Europa y también en la Argentina hasta que falleció el 26 de agosto de 2025 a los 87 años de edad. Vamos a escucharlo para recordarlo, La Tierra Sin Mal. Raúl Barbosa, en Nacional Folclórica.

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0: mañana.
1: Nos ha venido a visitar, está acá con nosotras en el estudio Sergio Galleguillo.
2: Aquí medio es mediodía, ¿no? Gracias por la invitación, la verdad que muy contento de estar acá. La alegría inmensa de poder volver a Argentina y ver todas estas cosas lindas que estamos por realizar. Y bueno, es algo maravilloso para mí.
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2: Cuando Peteco se junta con Jacinto Piedra, claro, y Juan Saavedra. Entonces, sí, yo vengo de esa camada. Yo de esa camada vengo de ahí. Ellos llegaban recién de Europa, Juan Saavedra, que la partía. Un día caigo por allá y había unos argentinos zapateando como goleadores. Y estaba el Coqui Pajarín y estaba Juan Saavedra. El padre lo conocía, el papá, don Carlos. Lo conocía el papá de Peteco, don Carlos Carabajal también. Entonces, yo vengo de esa camada. Imagínate, para mí era muy importante estar. Y cuando fue el boom del folclore, que empezó Nochero con todo, Cuti Roberto pusieron un saxo, empezamos a enchufar las guitarras y empezamos a hacer canciones para utilizar instrumentos nuevos, fue un golpe muy grande. Y eso fue en los años 90 y pico, 97, que empezamos a todo.

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2: Muy buenas tardes, las 3 y 11 minutos y el aire ya se perfuma con aroma a tierra mojada, mate recién cebado y esa nostalgia linda que solo nuestra música sabe abrazar. 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
1: Los nuevos sonidos de nuestro folclore. Mati Rojas es un joven músico y cantautor argentino considerado una de las grandes promesas del folclore actual. Escuchamos Por un nuevo amanecer, Mati Rojas.

Mati Rojas ha editado este 2026 su primer disco, producido por su tío Jorge Rojas y grabado en el estudio El Algarrobo. El disco contiene 10 canciones que mezclan el folclore con influencias de la canción latinoamericana. Escuchamos Simple y Natural, tema que da nombre al disco. Mati Rojas, en Nacional.

Recordemos que Mati Rojas ganó el premio Revelación en el Festival de Jesús María. Es una de las grandes promesas de nuestro folclore. Y nos vamos con él haciendo Bailemos.

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0: Argentina, amor. Bueno, con él, mirá lo que es la tribuna de fondo. Mirá, qué va.
1: Como rupe la leonera.
0: Móviles exteriores desde Dallas. Aquí estamos en la folclórica. Qué increíble, ¿eh? Aquí arrancando luego de este partido de Argentina con Austria y el triunfo de Argentina nuevamente. Estamos atravesados por el Mundial, claro que sí. La música vuelve a ser protagonista en la tarde. Bienvenidos, bienvenidas. Aquí estamos. Mariana Fossati, cansada de gritar.
1: Sí, vine corriendo de Dallas para acá. Llegué, viste, pegué un pique, pero llegué agitada.
0: Pero bueno, ahora te pones en línea.
1: En cualquier momento. Ténganme fe.
0: Estaremos hasta las 6 de la tarde. Bueno, estamos contentos, realmente, tenemos que decirlo. Saludamos a toda nuestra querida República Argentina, contentos por este triunfo de la selección argentina. En los controles, Sandra Viera estará en la operación técnica, mujer que los mensajes de WhatsApp nos manda mientras ocurre el
1: los goles.
0: Partido. Los goles, va relatando los goles a sus amigos. Muy bien.
1: Vos la ves que está mandando un audio y seguro Messi mete un gol.
0: Es así, es como una cábala, así que lo haremos. ¿Cuándo es el próximo partido? En instantes, Carlos Costa Curta nos comentará a qué día, ¿no? En unos periodos deportivos aquí en la emisora.
1: Ahora,
0: Carlos Costa Curta ya llega,
1: bien.
0: 5.
1: Bien.
0: Daniela Rodríguez, como siempre, con su sonrisa y la predisposición. Y Norberto Pacera, nuevamente aquí, saludando a nuestro equipo. Musicalizando José Luis de Dios, siempre, hoy. Tuvo mucho que ver también ese Dios para Messi. Que
1: con el triunfo, ¿no?
0: Dos golazos, Messi nuevamente.
1: Es de planeta. Peleadito igual el partido. Sí. Yo ya pensaba, si empezamos ya con la racha de no ganar. Viste que el argentino se pincha enseguida, ¿no? Lo anímico. ¿Cuánto tiene que ver lo anímico con los triunfos y las derrotas?
0: Y ahora
1: estamos arriba de nuevo. Somos los mejores del mundo. Campeones otra vez.
0: Salimos, ya vamos al obelisco un ratito.
1: Estamos pensando como dónde vamos a poner la cuarta estrella. Todo eso.
0: La camiseta que me compré.
1: Sí. Hay que comprar. Yo, ¿qué hago ahora que me compré esta camiseta? Muy cara.
0: Sí.
1: Original.
0: Original. Muy bien. Me encanta. Bueno, hoy estamos todavía con la sobremesa de fútbol en la folclórica. Invitamos a los oyentes que quieran dejarnos sus mensajes. Hay un WhatsApp en frente de su televisión.
1: 1131095896. Allí nos pueden escribir o grabar un audio corto. Y si prefieren, grabar en el contestador 4999-0987.
0: Muy bien, hoy está cumpliendo años porque siempre no deja de estar presente en el corazón de los argentinos y de quienes conocimos su música y que compartimos, te diría, un afecto muy personal. Hoy el gran Raúl Barbosa, que nos dejó no hace tanto del plano físico, vamos a hacer un pequeño recordatorio saludándolo obviamente a todos sus fans. Tuve la fortuna de encontrarme en muchas situaciones con él, no solo en entrevistas, sino en sus toques y después en charlas en pandemia, que fueron riquísimas, porque se había armado como una especie de... Raúl tenía esas cosas que podía llamarlo a cualquier hora, y si él no estaba haciendo lo molesto, maestro, entonces se hablaba en pandemia, hablamos bastante de otras cuitas, no solo
1: de la vida.
0: De la vida. Un tipo adorable, un señor, un ser, digo, tipo con el mejor, de los mayores de los aprecios, un ser adorable. Me acuerdo que en algún momento le llegué a decir el sensei, yo hacía aikido, practicaba aikido, y me llamaba la atención la manera en que caminaba, nos encontramos en algunos lugares, que caminaba como el camino de alguien disciplinado en algún deporte marcial. Sí.
1: Era un tipo también muy calmo, muy tranquilo, que le daba lugar a cada palabra, a cada gesto.
0: Hermoso, hermoso ser. Y así lo mismo de telefónicamente era... con una cuestión de ser gracioso también. Me acuerdo un disco que grabaron con Juanjo Domínguez. Juanjo tenía la particularidad que tenía un carácter un poco más beligerante.
1: Sí.
0: Pero con Raúl se permitía, en esa cuestión beligerante de Juanjo, de igual propinarse algunos improperios producto de su afinidad. Digamos.
1: Qué bonito ese disco, ¿eh?
0: Hermoso.
1: Discazo.
0: Pero sabes que lo grabaron en una tarde. Yo pensé que lo habían grabado. ¿Cuánto estuvo Maestro? 15 días. Una tarde. No puede ser.
1: Un ratito.
0: Se conocían mucho y bueno, son dos orejeadores también, ¿no? Más allá de lo académico, eran dos maestros, el Juanjo. Bueno, así que vamos a estar recordando. Y también Mariana trajo disco de su casa, sí, justamente de este autor, de este intérprete.
1: Sí, claro. Tenemos un par de discos, sí, de Raulito Barbosa cuando era Raulito.
0: Cuando era Raulito.
1: Así que ahí vamos a elegir alguna cosita para compartir también desde el vinilo.
0: Perfecto, me encanta. 2-0 Argentina-Austria. Al instante de Costa Curta nos comentará junto con Mariana en los
1: ¿viene?
0: Comentarios.
1: Sí. ¿Y que hoy lo desplazó a Zarratea?
0: Zarratea no sé si puede aparecer. Capaz
1: que no vino hoy, pero capaz que mañana. Este Costa Curta lo...
0: No, nunca.
1: ¿Lo desplazó?
0: Zarratea, no, Zarratea es el número uno del periodismo deportivo aquí en la casa. Pero por ahí tenemos algún comentario no oficial de ¿cuál es el próximo encuentro de la selección argentina?
1: Por ejemplo.
0: Y si están los mismos titulares.
1: Sí.
0: Si va a haber un cambio estratégico.
1: Y algún análisis de cómo se jugó hoy.
0: Yo creo
1: de
0: que
1: lo anímico, esto que
0: fundamental
1: te
0: lo anímico.
1: Bien.
0: Los psicólogos están viajando para apoyar a este envión anímico que tiene, y aluvión anímico que tiene Argentina. Señoras, señores, arranca hoy Cristian Palacios. Los voy a acompañar y nos vamos a acompañar hasta las 6 de la tarde con música y variedades, dijo el loco. ¿Qué le parece la primera
2: vez? Que venga ese carro.

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0: Estamos escuchando Daniel Villa, espectacular, qué linda la gorostiaguista de Echazarreta y Valles, qué hermosa, ante la chacareta santiagueña con el bailarín de los montes, hermosa la selección musical de esta tarde,
1: sí.
0: Que tenemos, bueno, donde ha ganado Argentina, seguimos, la gente ya empieza a dejar mensajes, qué increíble, contenta, porque esto también apacigua un poco los ánimos de toda, ¿no? El fútbol siempre nos atraviesa como argentinos. La palabra autorizada, bueno, Juan Carlos Seaco aquí está al lado, ingresando, y él.
1: Ah, es él.
0: Periodista deportivo, sí, ¿qué tal? ¿Cómo estás?
1: Bien.
2: Hola, buenas tardes.
0: Y bueno, ¿qué pasó hoy a Argentina, Juan Carlos? ¿Qué pasó?
1: Sí.
2: Bueno. La verdad que es un momento muy importante para el deporte argentino. Primero, porque el aluvión que hace Messi es una cosa importante para el juego y para el ánimo, como bien decía la locutora recién.
1: Sí, yo... ¿Qué tal? Sí. ¿Cómo le va?
2: Hola, ¿qué tal?
1: Hablaba del tema anímico. Me pareció, sí, que después... que erró el penal, se bajoneó un poco él y todo el equipo. No sé cómo lo vio usted.
2: Por lo general, lo que Messi es impredecible, como el mismo deporte. Argentina tiene esas cosas de vaivenes anímicos que estamos acostumbrados como país, pero el Messi es algo que eso no siempre se destaca, ¿no? Que es algo que puede bajar, como en algún momento le pasó, que estuvo bajón anímico, y luego sorprenderte con estas cosas. Ya Messi es una figura dentro del espectro sociológico analizable del deporte, es una persona que ya no es inanalizable.
0: O sea, que usted dice que Messi trasciende lo que sería el imaginario argentino.
2: Exactamente. Messi es algo que no podés predecir, porque es una persona que parece que estuviera enferma por momentos. En algún momento.
1: Enferma.
2: ¿Te acuerdas? En algún momento estuvo él como mal anímicamente.
1: Sí.
2: Cuando salió de la sexta. Y de golpe te hace estos goles que son así inusitados. Es una persona que ya estamos acostumbrados a tenerlo de esa manera.
0: La verdad es que es lindo el análisis. El próximo partido tendremos también un Messi con este relieve.
2: Bueno, esperemos. Es lo que estamos todos esperando. Es lo que la gente, ¿no? ya deposita la cuestión anímica solamente en un jugador. Es Messi y los 11 jugadores.
1: Eso es un peligro.
2: Sí, porque.
1: ¿No?
2: Claro.
1: Porque el futuro.
0: Capaz, claro, que después de Messi, ¿quién?
2: ¿Qué juega?
1: ¿Qué
2: el
1: hacemos?
2: El hijo.
1: ¿El, quién?
0: El hijo es muy chico.
1: Sí,
0: todavía.
1: No, el hijo.
2: Bueno,
1: no.
2: Hay que empezar en eso. El planteo Scaloni ya está viendo quién podría ser, según lo que me ha llegado a mí, quién podría ser el próximo que. Puede que reúne y no hay. Vos fíjate que no existe.
0: No existe, exactamente. Bueno, muchísimas gracias, Cota Curta. Nosotros, cualquier novedad.
1: ¿El próximo partido, sabe cuándo es?
2: El próximo partido es el sábado.
1: Ah, el sábado.
2: Y vamos a ver qué pasa con Argentina.
1: Bien.
2: Vamos a ver qué pasa con Argentina. Muy pendientes de Messi, hoy disfrutando este presente que te hace Argentina. Bueno, cualquier cosa estoy acá.
0: Perfecto, gracias Cota Curta. Nosotros seguimos analizando en instantes. Tanda y ya venimos con más Gira Nacional.
3: Enseguida volvemos.

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0: y Roque Martínez, de su autoría, junto a Marcelo Berbel, el clásico El Horno.
1: Hay mensajes al 113-109-5896. Ahí nos escribe Eduardo, desde Colegiales, acá en Capital Federal. Muchachos, los argentinos nos bajoneamos mucho cuando el fulbito no va bien, porque es para lo único que nos tenemos confianza. Formamos equipo, dice, cosa totalmente equivocada. Esto se demuestra fácilmente con los logros alcanzados en ciencia, técnica y mucho más.
0: Me gusta mensaje.
1: Eduardo, gracias, Edu. Muchísimas gracias. Nos escuchan aquí en Capital Federal, Gran Buenos Aires y en todas las repetidoras. ¿Cuántas hay más o menos en todo el país? 50, me han dicho, ¿no? 49.
0: 49. Son emisoras, claro.
1: Emisoras.
0: Que no todas transmiten la folclórica. A veces transmiten algún horario de la folclórica, pero también nos pueden escuchar a través de internet.
1: Claro.
0: Tenemos, por ejemplo, un oyente que es camionero en París.
1: Mirá, hay que ser que
0: sí.
1: Camionero en París.
0: Que loco. De vez en cuando, tal vez nos está escuchando y nos escribe.
1: Ah, ¿eh? Y escribe en castellano, ¿no?
0: Sí, claro, sí. Claro. Es argentino, pero vive allá.
1: Se entiende, ¿no? Capaz que hablaba francés.
0: No, se entiende, entendemos. Lo entiendo hasta yo, mira.
1: Qué grande. Bueno, hablando de París, hablando de Francia, ahí vivía el queridísimo Raúl Barbosa, quien hoy vamos a homenajear. Hoy es su cumpleaños, le está llegando obviamente la energía de él, siempre está presente en los corazones, gran músico, gran persona, y Mariana ha traído dos discos cuando le decían Raulito.
0: Sí.
1: Y también he traído, de aquí de la bitácora musical, he traído también algunas canciones legendarias. ¿Le parece si vamos con una de ellas? A mí me gustaría escuchar, si es posible, me como la sorprende y los dedos rápidos de Sandra, nuestra querida operadora, El Tren Expreso.
0: ¿Cómo arranca? Sí.
1: Es un viaje maravilloso a ese lugar, ¿no? Es cuando empiezas a sonar ese tren, uno viaja automáticamente con la imaginación. Raúl Barbosa, ahí está, escuchá. Cierren los ojos, escuchen y sientan.

0: Era Raúl Barbosa y el Tren Expreso.
1: Qué lindo, destacado acordeonista franco-argentino, así no lo denominan, porque ya tenía más de la mitad de su vida en Francia. Este gran intérprete de esta música chamamecera, música litoraleña, actuó durante más de 70 años de carrera, siendo reconocido como embajador del chamamé a nivel mundial. Participaba, recordamos, la gente cuando venía acá sabía, en los festivales de jazz más importantes del mundo, colaborando con artistas como Atahualpa Yupanqui, Astor Piazzolla o Mercedes Sosa, ¿no? Comenzó a tocar el acordeón a los 6 años, apodado Raulito el Mago. Se hizo conocido por el gran público cuando integró la compañía y ballet de Ariel Ramírez. Fue en el antiguo Teatro Odeón, donde interpretó con la guitarra de José Luis Medina y la voz de guitarra de Juancito el Peregrino. ¿Sabes que yo trabajé con Juancito el Peregrino en una radio en Moreno, en el oeste del Gran Buenos Aires? Yo tenía 17 años, muy chico. Y venía después Juancito. Yo no tomé dimensión, todos los días me daba el pase él. La dimensión era que era Juancito el Peregrino, que era un decidor, un hombre de contar historia y aparte un gran compositor. Bueno, ahí trabajó el chamamé jocoso, la guampada, y en un patio del litoral también. Ahí así comenzó el gran Raúl Barbosa. Grabó más de 30 álbumes originales y participó en 9 películas. Difundió e hizo populares varias canciones incorporadas al cancionero popular de la música litoraleña, como su versión de Merceditas. Una de las que también nos gusta mucho escuchar, cerrar los ojos y escuchar, es La Calandria, la versión que hace. ¿Lo tenés a ese? ¿Cuál tenés? A ver si cuál. No me va a... ¿sabés cuál? Si no, La Caú, capaz que te gusta.
0: La Caú, no le digas así a Sandra.
1: No.
0: La Caú, ¿cómo le va a decir La Caú?
1: No, La Caú los fines de semana.
0: Solo los sábados.
1: Vamos con La Caú, la versión. Escuchá lo que sé. Por favor.

0: dicho, la KU por Raúl Barbosa.
1: Qué lindo, qué hermoso. Fue, es verdad, la música penetra en el corazón. La música es algo que te llega desde un lugar, no solo en los oídos, el cuerpo empieza a poseerte. Realmente sentimos mucho la ausencia de Raúl, pero la música, claro, la música nos aproxima a ese ser entrañable que es Raúl Barbosa. Y tenemos el pedido de Joaquina de Veracruz, que sí pidió por el WhatsApp.
2: Ajá.
1: La Calandria, casualmente.
2: Coincidió con
1: coincidió.
2: Vos.
1: Coincidió. ¿Podemos complacer ese pedido? La gente lo pide y lo tiene. Sandra viene en los controles. Aquí, La Calandria, solo para vos.

0: Raúl Barbosa y su versión de La Calandria.
1: Está hermoso, realmente. Hermosa tarde, ¿verdad? Y ustedes la complementan con la música, dice Lidia de Palomar, nuestra fiel oyente. Y dice, ah, mira, mandó una. Oh, mira qué interesante.
0: ¿Qué mandó?
1: Mandó una moneda del Mundial 78.
0: Ah,
1: salí a festejar por las calles, ¿cómo olvidarme? Dice.
0: Ah, una moneda que es de 20 pesos.
1: De 20 pesos. Y mi Fiat 1500. Recordemos el Mundial, sí, claro, claro, con todo lo que significa. Yo me acuerdo, era chiquito, pero en los hombros de mi padre, caminando, ya vivía aquí en Buenos Aires. Y la explosión de gente, ¿no? Bueno, con todo lo que tiene, ¿no? El peso histórico también, una etapa bastante difícil en Argentina, pero claro, en la parte saludable y de la jocosidad, era hermoso, hermosa unidad. Muy lindo, Lidia, gracias por compartirlo, ¿eh? Te queremos. Bueno, vamos a ir con su disco, ¿le parece?
0: Ahora lo llevo, los tengo acá.
1: Ah, los tiene ahí. Bueno, entonces aguardamos.
0: Aguardemos.
1: Vayamos con la continuidad musical.
0: Tenemos a Juanjo y a Raúl Barbosa.
1: ¿Lo tenemos?
0: Sí, los trajiste vos, con Granja San Antonio.
1: Claro, lo traje yo y claro. Bueno, pero acostumbro a olvidarme qué cosas traigo. Claro, claro, casualmente, este disco que hoy hablábamos con Mariana... tenía esa yunta muy particular. Dos seres, también he tenido la posibilidad de dialogar con el querido Juanjo Domínguez. Dos personalidades totalmente distintas, unidos por la música. Digo, uno un poquito, como lo decía, más beligerante, de un carácter más belicoso por ahí, Juanjo, ¿no? Pero muy amoroso. Y Raúl, siempre la calma. En ese contraste de personalidades surge esta maravilla de disco, como bien decía. Vamos entonces con Juanjo Domínguez y Raúl Barbosa, este regalo para los oyentes de La Folclórica. Esto es Granja San Antonio.

0: Granja San Antonio, ahí lo prometido, Juanjo Domínguez y Raúl Barbosa.
1: Muy bien, y aquí vamos a los discos que uno trae de la casa, con hermosa tapa de Raúlito Barbosa.
0: Raúl Barbosa, morocho, porque estamos acostumbrados a verlo canoso ya. Claro. Presentado como Raúlito Barbosa, exactamente como decías. Este disco con las grandes voces del litoral, así se presenta. Y están acá Pedro de Ciervi, Julio Luján, Emetrio Fernández y Ramón Chávez, los cantores que cantan junto a Barbosa. Y además es un disco que dice que tiene la producción de Hernán Figueroa Reyes.
1: ¡Epa! Sí. ¿Y de qué año es esto más o menos?
0: Te lo busco en un ratito porque no lo dice aquí. Hay discos que vienen con mucha data y otros que vienen con nada de data, pero seguramente sea de los 70.
1: Sí, por la, por el look que tiene, ¿no?
0: Sí,
1: el
0: traje, ahora vamos a buscar exactamente de qué año es este disco. Si querés lo empezamos a escuchar.
1: ¿Cómo no?
0: El lado 1, el tema 2 del lado 1 es Has de Volver. Y canta ahí Pedro de Ciervi.

0: Has de volver de Julio Luján y Pirca Rojas por Raulito Barbosa. Así era en ese momento, junto a Pedro De Ciervi en la voz. Decíamos, vos decías 1970 para este disco.
1: Sí.
0: 1965, un poquitín antes.
1: Lo curioso de este audio es que suena muy bien, ¿no?
0: Estamos
1: escuchando, atención los oyentes, disco, ¿no?
0: De vinilo,
1: no es un CD esto.
0: Sí, así que directamente de la bandeja aquí de La Folclórica está sonando este disco que se escucha muy bien.
1: ¿Sí?
0: Siempre los fanáticos del audio analógico, que es eso, lo que es un vinilo, siempre dicen que se escucha mucho mejor. Yo no soy tan
1: del oído
0: orejeadora, ¿viste? Claro. Como a veces sí escucho que se escucha mucho mejor que el MP3, por supuesto, o que el algunos Spotify.
1: O algunos instrumentos se ponen en relieve un poquito más que
0: sí,
1: otros.
0: Sí, o es un sonido un poco más real, que tiene que ver con el que escuchamos en el vivo, estando al lado de un instrumento.
1: Claro.
0: Y también me pasó hace poco que hacía mucho que no escuchaba CD.
1: Ah,
0: y puse un CD y la verdad que la calidad que tiene el sonido del CD con todo esto que venimos escuchando, que por lo general son audios muy comprimidos, lo de YouTube o lo de Spotify, bueno, hay una diferencia. Y por supuesto con el vinilo también. Seguimos con este disco, si te parece.
1: Sí, me encanta.
0: Con las voces del litoral, la canción de Los Obrajes de Heraclio Pérez y Pedro De Ciervi, y canta Ramón Chávez.
1: A ver.

0: Ahí estaba la canción de los Obrajes, Ramón Chávez en la voz, Heraclio Pérez y Pedro de Ciervi, los autores.
1: Qué lindo. Aquí un mensaje antes de continuar, sí. Si te parece, Marian. El Chueco González manda y dice: hola amigos, Raúl un capo, lo conocí en Balnearia, Córdoba, con 10 años en los festivales. Qué lindo. Y nos manda un flyer, parece ser.
0: Sí, porque el Chueco es cantor.
1: Ah, mira,
0: así Chueco. Que va a estar presentando Camino del Canto, eso es lo que dice.
1: Sí.
0: En La Paila.
1: Ah, pues, ¿cuándo es esto?
0: Miércoles, a ver, 8 de julio, ah, a las 21 horas se ingresa, a las 22 es el show. La Paila queda en Costa Rica 4848, allí se come muy bien,
1: he ido a cantar.
0: Te atiende muy bien.
1: He ido a cantar ahí con Bogarín y
0: Steel. ¿Con Charo?
1: No, con Bogarín, el que era guitarrista, me acompañaba a mí, cantando tango.
0: Ajá.
1: El guitarrista del Chango Espaciuc.
0: Ah, mira.
1: Alfredo Bogarín,
0: sí.
1: Y Andrés Spil, el hombre de Luján. En dúo fuimos y La Paila, y me atendieron muy bien.
0: Muy bien. Así que bueno, recomendado esta presentación de El Chueco González. Bien. Tenemos una más, sí. de este disco, donde aparecen un montón de cantores junto a la agrupación de Raúl Barbosa. Vamos a escuchar Adiós Villa Guillermina, de Heraclio Pérez y Pedro de Ciervi, por Pedro de Ciervi.

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0: Adiós Villa Guillermina, de Heraclio Pérez y Pedro de Ciervi, por Pedro de Ciervi, en la voz con la agrupación de Raulito Barbosa, año 1965, directamente del vinilo.
1: Hermoso, hermoso este disco que trajo Marian desde su casa. Nosotros estamos homenajeando aquí al querido Raúl Barbosa en el día de su cumpleaños. Saludamos a nuestra benemérita operadora, que es Natalia Bravo.
0: ¡Bravo!
1: ¡Bravísimo, bravo! Muchísimas gracias. Consejos comerciales y continuamos con esta gira nacional hasta las 6 de la tarde.
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8: 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La samba de Valderrama, compuesta por Gustavo Cuchi Leguizamón y Manuel J. Castilla, fue un homenaje a un antiguo bar salteño que fue un punto de encuentro para artistas y bohemios, el cual inspiró la fe.

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0: Pues aquí bailando, qué lindo, se ha puesto la tarde. Enseguida, lo que tengo yo es cuando voy a distintas provincias.
1: Norteño.
0: Sí, sí, con la. ¿No? Me pasa cuando visito las provincias.
1: Sí.
0: Que tomo el paisaje enseguida y me pasa. No sé si te pasa.
1: No, poco.
0: Que viajas al norte y ya la familiaridad de la charla con sí. el parroquiano o el lugareño
1: te copta
0: enseguida,
1: te
0: como
1: posee.
0: Si fuera un ovni, sí, una abducción. Y automáticamente empiezo a tener la terminología.
1: Hablando de ovnis,
0: sí.
1: ¿Cuándo ponerle fecha a el relato de la anécdota de Cuchi Corral?
0: Ah, cuando divisé ovnis.
1: Sí.
0: Yo no sé si. Lo que pasa es que la radio tiene una impronta un poco más seria, pero es que esto es serio, ¿eh? Pero se puede.
1: Todo es folclore, querido Palacios.
0: Sí, exactamente. Vamos a musicalizar ese momento.
1: Sí.
0: Bueno, quizás entonces mañana
1: bien.
0: Me preparo con alguna música.
1: Hay
0: especial.
1: Que buscar la música. Vamos a encontrar música, ¿eh?
0: Hoy hablamos de Fabio Serpa, el fuera sí. de aire, porque hablábamos de Messi si era extraterrestre o no. Mm. Lo concatenamos con una. Marian conoció a Serpa, yo también.
1: Sí.
0: Yo recuerdo una anécdota con Fabio entrevistándolo en Radio El Mundo.
1: Sí.
0: Fabio, teníamos una cierta familiaridad. Y. Hace poco había fallecido mi madre.
1: Ajá.
0: Fabio Serpa no lo sabía. Y un día al aire, mi mamá falleció un jueves y un sábado yo tenía el programa. Cuando lo veo, y estábamos haciendo la nota, él me dice en el medio de la entrevista: ¿quién es la señora rubia que está a tu lado? Yo me quedé, me empezaron a lagrimear los ojos, porque Fabio no sabía. Y él me dice que se contactaba con otras presencias loquísimo. Pero bueno, lo cuento porque me da aquí el pie Mariana. Pero me quedé helado. Digo, ¿cómo puede ser? Yo aparte me lagrimeaba un ojo diciendo, ¿y cómo sabe Fabio Serpa?
1: ¿Cómo
0: usted sabe? Nadie le había contado. Y él me contó posteriormente a la entrevista de que él captaba presencias todo el tiempo. Un ser bastante particular, ¿no? Más allá de la sapiencia que tenía en lo ufológico.
1: Era muy tanguero, además. Y había sido amigo de Julio Sosa, muy tanguero. Yo lo conocí una noche, creo que era, mirá lo que te voy a decir, Museo Renault, un lugar así,
0: sí,
1: escuchando un concierto de tango. Y se me sentó al lado Fabio y empezamos a charlar.
0: Hermoso.
1: Me preguntó cuándo había nacido, dónde, qué año. Entonces empezó como a dibujar ahí en el aire una pequeña carta natal. Y me dio, nos retaron, obviamente. El artista que estaba actuando nos retó porque Fabio hablaba fuerte.
0: Claro.
1: Y yo quería seguir la conversación. Y me dio una tarjeta y nunca lo fui a ver.
0: Bueno.
1: Que debí haberlo hecho.
0: Sí. Pero bueno, quizás hoy este espíritu que estamos hablando de estas cosas subyace ahí alguna cuestión para futuro que te aparezca en algún sueño.
1: Estoy pensando cómo vamos a musicalizar la historia de los ovnis, pero la vamos a encontrar cómo hacerlo.
0: Perfecto. ¿Con qué vamos a seguir?
1: Vamos a seguir ahora con el dúo Verón Palacios.
0: Ajá.
1: Con Tu Recuerdo a cuesta.

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0: Los cantores de Quillaguasi y de Buenaventura Luna y Oscar Valles Vallecito, antes dúo Verón Palacios y Con tu recuerdo a cuestas.
1: Estamos escuchando grandes intérpretes, ¿no? Está contando estas historias maravillosas de nuestra querida Argentina, cada rinconcito con una historia. Y nos vamos a hacer, me parece adecuado, siendo exactamente las 17 y 24 en todo el país, en Islas Malvinas y Islas del Atlántico Sur, la misma hora. Vamos a ir a trasladarnos ahora sí al recuerdo de Pedro Cladera, no porque sea su onomástico, su nacimiento, sino porque nos dan ganas de contar algunas historias, de compartir historias que contaba este señor Pedro Cladera, todo conocido como Chacho Santa Cruz, ¿no? Integrante, fundador de Los Andariegos, con ese reconocido conjunto recorrió todo el país e instaló un estilo muy particular de interpretación. Luego, al separarse del grupo, comenzó una intensa carrera como solista. Aquí nos vamos a meter, seguramente mucha gente de nuestra patria profunda o nuestro interior del país recordará la primera casita que uno habitó. Yo recuerdo cuando vine acá a Buenos Aires, me hacía acordar otro día a mi padre, en el oeste del Gran Buenos Aires. Primero el sueño de tener la casa propia, ¿no? Cuando en otras épocas yo no tomaba las dimensiones todavía, pero me acuerdo que había comprado el lote primero en cuotas, mi padre, y una pequeña edificación, que era una oficinita donde se vendían los lotes de toda una zona muy rural que había en la zona de La Reja, en Moreno. Luego ahí yo participé sin mucho conocimiento, ¿sabe? Y mi padre, obviamente que era el que supuestamente sabía hacer una casa, tampoco conocía. Entonces, con un libro, yo recuerdo que un libro de albañilería,
0: sí.
1: Papá empieza a hacer como la fila de ladrillos y mi madre era quien alcanzaba los ladrillos. Armábamos ese famoso pastrón que le llaman, ¿no?
0: Sí.
1: Que yo no.
0: Plastón.
1: ¿Se llama?
0: Sí, plastón.
1: O pastrón.
0: Pastrón es para comer.
1: Bueno, entonces ese plastón. Imagínense
0: la mezcla, digámosle. Digámosle la mezcla.
1: La mezcla.
0: Sí.
1: Y yo
0: a pala nomás.
1: A pala.
0: Sin mezcladora.
1: Sí, sin mezcladora todavía. Eso era ya hasta que se contrató, digamos,
0: sí.
1: un albañil de la zona que ya tenía algunas casas. Pero hay una curiosa anécdota que cuenta mi padre de los albañiles de la zona. Que cuando mi papá le pidió un muestrario para ver qué casas había hecho, porque
0: sí.
1: Uno apelaba a la confianza, ¿no? Yo me acuerdo que una pared, mi padre le puso una pared, la hizo solito. Yo ayudé a traer los ladrillos, era muy chiquito, yo tenía 7 años, 8 años. Pero cuando aparece el albañil, no voy a decir el nombre porque por ahí es muy conocido, llegó y dijo, sí, yo soy el albañil de acá, he hecho casas muy importantes en Capital y Gran Buenos Aires. No había celulares. Entonces mi padre le dice, ¿usted podría mostrarme qué casas? Sí, para mañana le traigo un muestrario.
0: Sí.
1: Y al otro día trajo en una carpeta un poco roída en las puntas, con cierta tierrita, por así
0: sí.
1: decirlo.
0: Y bueno, porque estaba en la obra.
1: Estaba en la obra, claro, sí. Claro. Entonces todo apelaba a que el tipo era un gran constructor.
0: Sí.
1: Y cuando abre la carpeta, había hojas donde estaban retazos de casas enormes, monumentales,
0: sí.
1: Como si fueran
0: fotos.
1: Fotos que había pegado de las revistas.
0: Ah, pero no una foto que
1: no,
0: había sacado
1: no,
0: él, era no, de revista.
1: Esta la hice yo, me dice, en San Isidro.
0: Sí.
1: Esta en Martínez, esta me costó un poco, obviamente contraté más gente. Eran casas como si fueran las casas de
0: ricos y famosos.
1: Claro.
0: De las revistas.
1: Mi padre compró ese, digamos, no sé si ardid,
0: sí.
1: Y lo contrató, y bueno, tuvo algunos inconvenientes en el armado de la primera estructura, porque
0: esa oficinita la conservaron,
1: esa
0: la que estaba.
1: Exactamente, todavía es una de las habitaciones, esa oficinita. Pero me acuerdo que el baño quedaba un poco alejado, estaba en contiguo, pero la cocina estaba un poco alejada, era como una especie de pasillo, una construcción muy precaria porque era la oficina, un bañito muy rudimentario, una cocinita que pegaba el viento en los costados, donde después eso se fue construyendo y ampliando. Me acordé del sacrificio que significa para los trabajadores construir la primera casa, ¿no? Y todo lo que conlleva eso, ¿no? Que uno empieza a llamar a familiares, a, incluso después se puede prender algún vecino que puede colaborar con tu nueva casa. Es un poco las historias que en el Gran Buenos Aires uno ha visto repetirse, ¿no? La famosa casita construida con tus manos. Yo fui protagonista de ese sacrificio de mis padres, a la cual estoy muy orgulloso de esa casa que habité durante muchísimos años. Así que me parece que Chacho Santa Cruz representa como nadie eso para la gente del interior que nos puede estar escuchando, o capaz de aquí, de Gran Buenos Aires, Capital Federal, que sienten esas historias como muy, muy personales. Vamos a escuchar con mucha atención la casa nueva, el Chacho Santa Cruz.
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1: ¿Sabes? Hay algo que no entiendo. Yo quería una fiesta con los hijos, los nietos, y vino tanta gente que para poder hablarte como un enamorado he tenido que buscarte. Claro, tenemos casa nueva, pobre, pero blanca. Desde hoy, la casa de los viejos para bailar a solas, un valsecito añejo.

mira, todos se han ido. Los nietos, los hijos, y estamos igual que antes, solos. Pero ellos se van felices, por eso no llores, porque si tú lloras, te pones más vieja y yo más viejo y más triste. Mira, bailemos, que solo Dios entiende lo que pasa si al final de cuentas casi nada tenemos nueva casa.

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0: Era el olvidado del Duende Garnica por el Duende Garnica, claro. Antes los puntanos y entre cuyanos de Arancibia y La Borda, y comenzábamos con Paola Arias y La Ventajita de Argañaras.
1: Qué lindo, la última vez que lo crucé al Duende querido en San Marcos Sierras, en uno de esos retiros espirituales que uno hace, donde solamente para convivir y compartir con amigos y con los que se van sumando en este paisaje cordobés, y ahí estaba el Duende cantando también como uno más.
0: Sí, claro.
1: Amoroso el Duende. Bueno, ¿qué tenemos?
0: Murió Fernando Rabí ayer, tal vez para algunos de ustedes

0: no sea un nombre de lo más conocido, pero era un cantautor que se desarrolló todas estas canciones en una agrupación que se llamó La Surca.
1: La Surca, claro.
0: La Surca, muy cercana al mundo doliniano, por ejemplo. Eran amigos de Dolina, muchas veces Dolina pasaba las canciones. También habían grabado un disco donde había participaciones de Ligia Piro y de Horacio Fontova, por ejemplo. Y Fernando Rabí, en un momento, sí, que es quien falleció ayer, este cantautor, sí, y además era psicólogo. Por ejemplo, uno de sus pacientes, sí, es Felipe Piña.
1: Mira vos.
0: Hace poquito, hace un par de días, me compré el libro de Felipe Piña sobre Gardel. Ajá. Y después de todos los agradecimientos que hace, sí, a las diferentes personas que lo ayudaron a hacer la investigación, le agradece a su psicoanalista, que justamente era Fernando Rabí.
1: Mira vos.
0: Que ¿Quién? Llevaba adelante esa, sí, carrera como psicoanalista, a su vez que hacía canciones,
1: sí, claro,
0: y las grababa con La Surca. Hace unos cuantos años, Fernando Rabí le deja un cassette en el buzón a León Gieco, con algunas de estas canciones. León Gieco las escuchó, le encantaron y apadrinó el proyecto, así como hizo con muchos otros, claro, artistas, León. Este trío que se llamó, y se llama porque ha quedado la grabación de la obra La Surca, estaba, sí, integrado por Fernando Rabí, quien falleció ayer, Federico Mizrahi y Horacio Burgos. Grabaron unos cuantos discos, Solos en Madrid de 2001 y del 2008 Otra Sangre.
1: Ajá.
0: Y tenemos algo para escuchar porque Fernando Rabí era hijo de la compañera de vida de Ramón Navarro.
1: Ah, no te puedo creer.
0: Así que tuvo mucho acercamiento al mundo folclórico y al mundo de la música riojana. Y dentro de ese trayecto vital,
1: sí,
0: justamente ayer me acordaba que cuando se le hizo el homenaje a Ramón Navarro, Fernando estuvo aquí acompañando a su mamá, que era la viuda de Ramón, que es la viuda de Ramón. Bueno, dentro de ese trayecto, sí, musical y familiar con, uh-huh, los riojanos, grabó una canción suya con La Bruja Salguero. Y eso es lo que queremos escuchar ahora para despedir de alguna manera o para evocar, claro, a este cantautor, claro, sí, a Fernando Rabí. Se llama Por si el olvido.
1: A ver, escuchemos.

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0: Era Horacio Guaraní, de su autoría Estrellita, y antes Laura Albarracín, y de Falú y Mizrahi, Yo Soy Juan.
1: No se pueden quejar la música que tuvimos.
0: La verdad que no.
1: La selección de...
0: Pero a veces, viste, se queja.
1: ¿Sí? Sí. Ay, no. José Luis de Dios.
0: ¿A vos no te pasa que te quejas por quejarte? A veces.
1: Trato de desdramatizar, pero sí, sí, sí, sí. La
0: que, pero bueno, no más, se queje.
1: Más mi mujer es la que se queja.
0: No, bueno, más. Pará.
1: Un poquito más, ¿ah? Dije, ¿no? Es el 60-40. Bien. Bueno, nos estamos ya en el despido, ¿no? Sería sí. El estribo. Capaz que digamos una más. No, ya estamos prácticamente en la finalización.
0: Mira, tenemos algo de minuto 37 para despedirnos. Si querés, nos podemos despedir.
1: Un rezo.
0: Y nos vamos con música, con un poquito de música.
1: ¿Cómo no?
0: Sí.
1: Bueno, vamos a despedir, sí, la bandera de ceremonia y a...
0: Franco Ramírez.
1: ¿A Franco Ramírez?
0: Sí, vamos a escuchar a Franco Ramírez.
1: Y después nos saludamos.
0: Sí, claro.
1: Dale.

0: Ahí estaba Franco Ramírez haciendo Changuito Vidalero.
1: Muy bien, nos encontraremos, ya llega Norberto Pacera con todo el equipo a su cargo. Sí. A las exactamente 6:01 ya arrancará la continuidad musical. Está en primeras nupcias, nos acompañó Sandra
0: Viera,
1: como siempre, y luego tomó la posta la Natalia Bravo, que sí, es próximamente locutora.
0: En cualquier momento es locutora, sí.
1: Daniela González nos
0: no,
1: hizo...
0: No, Rodríguez, pero bueno,
1: ¿por
0: es lo
1: qué
0: mismo.
1: González?
0: González, Rodríguez.
1: Sí, Rodríguez.
0: Es lo
1: no,
0: mismo.
1: No es lo mismo.
0: Sí, lo mismo.
1: Rodríguez, me quitaron por la cucaracha, dijo la actriz. Daniela, muchísimas gracias. Marina Fossati, un
0: sí,
1: placer.
0: Esa soy yo, sí.
1: Palacios Cristian, vengo siendo hasta las 6.
0: Hasta mañana.
1: Chao, gracias.

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Muy buenas tardes, muy buen comienzo de semana. 3 minutos pasaron desde las 6 de la tarde. Bueno, está bastante contento el pueblo argentino porque volvió a ganar la selección argentina de fútbol. Eso fue hace un par de horas. Ganó su partido frente a Austria por 2-0 con otros 2 goles de Messi que sigue asombrando al mundo. Así que eso se percibe por lo menos aquí en el centro de la ciudad de Buenos Aires. Hace un ratito estuve caminando por aquí, por Florida, por la Valle, y la verdad que estaba muchísima gente con camisetas, con bubucelas, muy contentos por el triunfo argentino. Y nosotros muy contentos de hacer junto a Víctor Pugliese, como cada día, entre las 6 y las 7, esto que es Identidades. Si querés comunicarte con nosotros, podés hacerlo al 11-3109-5896. Vamos a tener, por supuesto, una hora completa de 2 canciones por intérprete, comenzando con Atahualpa Yupanqui.

Y allí estaba en el comienzo Atahualpa Yupanqui con dos clásicos de su autoría. Primero fue Piedra y Camino y recién El Alazán, que compuso junto a Pablo del Cerro. Y de Yupanqui nos vamos a Teresa Parodi.

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Teresa Parodi con Bajo el cielo de Mantilla, tema que escribió junto a Mateo Villalba y antes de su autoría hacía Pájaro del Río. Pasaron 18 minutos desde las 6 de la tarde. A las 7 se viene César Tapia con Campo Folk. Ahora nosotros continuamos con Juan Iñaki.

26 minutos desde las 6 de la tarde, Juan Iñaki nos traía de Atahualpa Yupanqui La Colorada y antes de Armando Tejada Gómez y el Cuchi Leguizamón, Zamba del Laurel. Una tarde fría en la ciudad de Buenos Aires con 10 grados y medio de temperatura en este momento, humedad del 60% y cielo parcialmente nublado. Para mañana se pronostica 5 de mínima, 12 de máxima y algo nublado. El día miércoles 5 de mínima, 11 grados de máxima, mayormente nublado durante toda la jornada. El día jueves se esperan 8 de mínima, 13 de máxima, el cielo algo nublado, con mucho sol se espera, sin embargo, en horas de la tarde.

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6:30 de la tarde en la República Argentina. Hasta las 7 los acompañamos junto a Víctor Pugliese en el regreso por Nacional Folclórica. Ahora llega Mica Sancho.

Mica Sancho con Alfonsina y el Mar, de Félix Luna y Ariel Ramírez, y antes un tema de su autoría, Zamba en el Viento. 6:38 PM, hasta las 7 los acompañamos en el regreso aquí por Nacional Folclórica.

Ariel Acuña con Pueblero de Allá y Té de Pocho Roch, y antes un tema propio, El Sol de los Cielos Limpios. ...14 minutos nos separan de las 7 de la tarde... todavía nos quedan varias canciones más para ofrecerles en esto que es El Regreso por Radio Nacional Folclórica. Ahora, Nacha Roldán.

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1: Y allí estaba Nacha Roldán cuando faltan 8 minutos para las 7 de la tarde con un clásico de Luis César Amador y Francisco Canaro, Quisiera amarte menos, y antes otro clásico, en este caso de Alfredo Zitarrosa, El violín de Becho. Nos quedaba pendiente el pronóstico del tiempo, lo que se espera para el fin de semana. El día viernes, máxima de 13 grados, la mínima de 6, algo nublado durante todo el día. Sábado con 9 de mínima, 16 grados de máxima, también el cielo parcialmente nublado. Y el día domingo con 7 grados de mínima y 12 de máxima, mayormente soleado durante toda la jornada. Nos esperan lluvias, por lo menos es lo que indica el servicio meteorológico, durante esta semana. Y vamos cerrando nuestro programa con Orozco Barrientos.

Y a las 7 de la tarde terminamos con Orozco Barrientos y La Pomenia de Castillo y Leguizamón, y antes El Ador de Sueños de Tilín Orozco. Y no queremos cerrar el programa sin mencionar al Chueco González, que nos mandó un mensaje al 11-3109-5896. Dice: muy linda elección de música, Juancito Cantorazo, y de paso cordobés, naturalmente lo dice por Juan Iñaki. También mencionar a Graciela de Belgrano, que nos dice: gracias por estar ahí, señor Pacera, muy linda la música. Gracias a ustedes por estar del otro lado escuchándonos. Estuvimos haciendo este programa como es costumbre con Víctor Pugliese y nos reencontramos mañana a partir de las 18. Chau, hasta entonces.

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Hola, hola, ¿cómo están? Bienvenidos, bienvenidas a esta nueva edición de Campo Folk a través de la Folclórica 98.7. Con mucha pasión por lo nuestro, estábamos aquí trayendo como cada día, de lunes a viernes, nos instalamos durante 60 minutos en el aire de la Folclórica para contarte la información del mundo agroindustrial y también, obviamente, la matriz productiva de esta radio, que son las canciones que día a día nos acompañan y a lo largo de toda la programación 24/7 en la Folclórica. Bueno, aquí estamos para comenzar el programa del día de hoy con la producción general de Daniela Rodríguez. En la operación técnica, como siempre, saludamos a la troupe de operadores que nos acompañan como cada día. La musicalización, el señor José Luis de Dios. La producción ejecutiva de La Pastelera Agro. En la locución, como siempre, Mariana Fossati. Y mi nombre es César Tapia. Aquí estamos para arrancar la semana con toda la información, con toda la adrenalina que estamos teniendo del Mundial y todo lo que nos viene sucediendo. Así que con ese ímpetu arrancamos el programa del día de hoy y lo hacemos con la mejor música. Luego vienen los títulos. Hoy hablaremos de ganadería. Atención, vamos a ver cómo se va desarrollando esto que parecía que era en el comienzo del año, que se fue fortaleciendo a lo largo de todos los meses. Ya estamos a mitad de año y cómo está la ganadería, específicamente en algunas regiones. ¿El fuerte que se está dando de la ganadería es nacional o hay algunas regiones que están un poco más rezagadas con respecto a eso? Bueno, vamos a hablarlo en un ratito nada más y también nos vamos a encargar de la inseguridad rural que está sucediendo principalmente en la provincia de Buenos Aires, así que de eso vamos a hablar. Pero ahora es tiempo de música, abrimos el campo folk del día de hoy de esta manera.

Qué lindo escucharlo al Chango Nieto aquí en este programa y a lo largo de toda la programación de la folclórica, pero también nos da esa posibilidad la música, los cantautores de la República Argentina que se han ido, pero que nos han dejado un legado musical increíble y nosotros lo compartimos aquí en el aire de la folclórica 98.7. Muy bien, vamos a dar un repaso por los principales titulares que ha dejado la semana pasada, en el comienzo de esta semana, con algunos puntos en particular, la mejora trascendental que el gobierno toma de esta manera con la flexibilización de las reglas para patentes en la biotecnología agrícola. Es un dato, voy a ser muy reiterativo, pero digo, para tener un canal de seguimiento de la noticia, que todo arrancó, y hemos hablado mucho aquí en este programa, todo arrancó en aquella apertura de sesiones, algo disruptivo para el campo, si bien se esperaba en su momento que el presidente, dentro de los temas principales que se abordan y que se hace el análisis de todo el año, hablara de retenciones y demás, pero no tanto de ley de semillas. Y eso tuvo una acumulación de noticias de ahí en adelante. Bueno, este punto tiene que ver con la productividad en la República Argentina. Biotecnología está ampliamente relacionado con semillas, porque estamos hablando de patentes, estamos hablando del Instituto Nacional de la Propiedad Industrial, que ha derogado con la resolución 197 la normativa 483 de los organismos, que fue dictada en septiembre de 2015 durante el segundo mandato de Cristina Kirchner, que había generado restricciones para el patentamiento de materia viva y biotecnológica. Esto según el ministro de Regulación de Transformación del Estado, Federico Stutzenegger, que lo hizo en redes con esta medida conocida, donde se alinea con estándares internacionales. Estos son algunos de los datos, obviamente, para tener en cuenta. Por otro lado, hablando del clima, la demora en el final de la cosecha de la soja y la siembra de trigo, ¿no? Repoblar la Patagonia también es otro de los títulos, porque lo del clima también está relacionado con la Patagonia. Recuerden que el efecto del clima en diferentes regiones del país es muy distinto, y mientras en algunas provincias hasta hace muy pocos meses estaba declarando la sequía, en otros lugares están con suelos saturados, con la expectativa por el Niño, si va a ser fuerte, no va a ser fuerte. Bueno, todo eso está reflejado. Y por otro lado, también esto que decíamos de esta misión, de un plan para atraer a familias y demostrar que un sueño no está perdido. Tanto se ha hablado años anteriores sobre la Patagonia. Bueno, parece que eso puede ser verdad, ¿no? Porque en Santa Cruz han creado una fundación con el objetivo de que lleguen pobladores, generar nuevos nodos de negocios y entrar en el mercado de los bonos de carbono. Esto es un dato específico, porque hay personas que viajan y vuelven, y hay personas que viajan, miran el horizonte y también sienten la urgencia de hacer algo con esa emoción nueva que le sucede, obviamente con muchos, y este es un dato para tener en cuenta a nivel situación productiva del país. Bueno, y por otro lado, la situación de Suncor. Atención, porque la mala noticia era, obviamente, el cierre de Suncor, que lo decíamos acá, que era el cierre de la cooperativa, ¿no? Que teníamos la intuición de que no hubo tanto revuelo por las 900 y pico de personas que quedaban sin trabajo, que se entienda de por qué no hubo revuelo, sino se volcarían a las calles y demás, porque ya se estaba olfateando que habría inversiones sobre Suncor y que no cerraría definitivamente. Bueno, ahora hay competencia de grandes grupos sobre la carrera por una planta y reconocidas marcas que fueron de Suncor. Se trata de una fábrica ubicada, por ejemplo, en Arenaza, en el partido bonaerense de Lincoln, donde Arsa, que quebró, hacía yogures y postres de la marca Tregar,
Adecoagro, Punta del Agua y el grupo Elcor aparecen entre los posibles compradores del establecimiento, según ha trascendido. ¿Y por qué esto? Le voy a agregar un dato. ¿Por qué hay tanto interés en esta fábrica allí en el partido de Lincoln? Porque recuerden que hace unos meses, si no lo pueden ver en mis redes sociales, César Tapia, ok, estuvimos visitando uno de los tambos más grandes de, por lo menos, de Sudamérica. Cuando llegue a su potencial de producción, va a tener 6.000 vacas produciendo. ¿Qué pasa? Hoy está produciendo, pero esa leche está yendo a Villa María. Imaginen la huella de carbono, el costo, todo lo que tiene que ser volcado ahí para el precio final de ustedes. Y teniendo una fábrica, no me quiero equivocar, pero creo que es a 8 kilómetros, o quizás menos, no tengo bien el dato, pero muy cerquita, en el pueblo que pertenece al mismo, donde está el mismo tambo. Es una locura. Pero aquí lo que sucedía era que tuvo un cierre, el sindicato tomó la fábrica y los dueños de allí, consultados por nosotros mismos, dijeron no, hasta que no se resuelva la situación, nosotros no vamos a avanzar, y por ahí avanza otro grupo inversor. Bueno, esto es lo que está sucediendo ahora, por lo menos allí en esta zona. Estos son algunos de los títulos que tenemos para compartir en el Campo Folk del día de hoy. Pausa musical y ya volvemos con las voces autorizadas del día de hoy.

0: Bien, y continuamos aquí en Nacional Folclórica por 98.7 con toda la información del mundo agroindustrial, obviamente con la raíz musical de nuestra música de raíz folclórica. Por eso estamos aquí durante una hora con toda la información a través de esta radio. Queríamos hablar sobre la situación de la ganadería, porque se viene hablando mucho de la recuperación que viene teniendo la ganadería en líneas generales, porque si hablamos de ganadería podemos hablar de varios eslabones que conforman la cadena cárnica, pero hay un primer eslabón que tiene que ver con la crianza, que tiene que ver con los productores, y en algunos lugares mencionando que esa recuperación está efectiva, pero como decíamos hace un ratito nada más, el país es tan grande, la diversidad climática es tan grande, y en algunas situaciones, hasta inclusive reiteramos, hay algunos lugares que han tenido declaración de sequía en algunas provincias, excesos hídricos en algunas otras, y es por eso que tenemos en línea a Gonzalo Álvarez Maldonado, quien es representante de Coninagro en la Mesa Nacional de Carnes, allí en la provincia de Entre Ríos. Gonzalo, ¿cómo va? Buenas tardes, César Tapia por acá.
1: Buenas tardes, César, un gusto y un placer de charlar con todos ustedes.
0: Bueno, muchas gracias. Para aquellos que a lo mejor se suman recién a la radio, contar que Gonzalo es un hombre de hace muchos años que viene trabajando en la ganadería, y es por eso que consultarlo a él ante esta situación será muy importante escucharte, Gonzalo, con la opinión de qué refleja la ganadería en líneas generales en este momento del año en la República Argentina.
1: Bueno, digamos, yo casi toda una vida de ganadero, una vida te diría.
0: Claro.
1: Desde que nací casi al lado de mi padre, prendido a la bombacha hasta hoy.
0: Claro.
1: Pero bueno, y hoy están los hijos atrás mío. Pero bueno, realmente la ganadería está pasando por un momento que indudablemente los indicadores dan que como bueno. Bueno porque hay exportaciones, porque hay algo trabajado a través del Instituto de Promoción de la Carne Vacuna, en un trabajo público-privado, pero fundamentalmente en lo privado del Instituto, que integran las cuatro entidades del sector y dos cámaras frigoríficas y tres que se alternan. Bueno, ha hecho que en el 2012 se hubiera la apertura del mercado China, que lo hizo este instituto, después la 481 para la Comunidad Económica Europea, Israel, Estados Unidos. Todo este es un trabajo que, bueno, hoy está dando su fruto, y realmente, bueno, si podemos ver hacia afuera, podemos ver una situación promisoria. Sí. Hacia adentro la cuestión, dan los números, reflejan que hay una ganadería exultante. Sí, la cría está, digamos, muy bien, hay realmente una rentabilidad, pero en la recría y en el engorde vemos que hay dificultades. Fundamentalmente, como algo que también le pasa a la industria frigorífica, es que la alta carga impositiva. Es decir, la alta carga impositiva y las promesas no incumplidas, fundamentalmente de las bajas o la quita fundamentalmente de las retenciones, aunque han ido bajando, no sustancialmente, bajaron, pero no es suficiente porque tanto la nación, las provincias y los municipios siguen tomando el usufructo del primer motor de la producción argentina, que es el agropecuario, y entre ellos la carne.
0: Claro.
1: Cosa que realmente hay que llamar la atención, pese a que los análisis económicos, el propio semáforo que da Coninagro nos lo muestra en una situación verde o de óptimas circunstancias, en la producción primaria, en el productor ya, bueno, pasado lo que no es la cría, en la recría y el engorde, indudablemente hay una situación más que rayera. Pero igual a todo eso es promisorio. Pero tenemos que ver que está lo fundamental, no es ese análisis que te estoy dando de esas fotos que te hemos sacado. Acá es la película que ha pasado en los últimos 30 o 40 años, donde tenemos un sector ganadero, teníamos un sector ganadero de 50 millones de cabezas, seguimos teniendo después de 30 o 40 años 50 millones de cabezas, es decir, la falta de políticas agropecuarias y ese incentivo, y fundamentalmente, como dije anteriormente, el Estado usufructuando del sector agropecuario y fundamentalmente el ganadero.
0: Claro.
1: Así que acá lo que se está necesitando para salir de esta circunstancia, que después de 2 años y medio de este gobierno no se ha tomado y hay que tomar, no es solo de este gobierno, sino fundamentalmente, como decía anteriormente, de las provincias, y los municipios de una política agropecuaria activa. Activa no significan subsidios ni compensaciones, sino es levantar un pie digamos, sobre los hombros del productor, fundamentalmente bajarle la carga impositiva y alta que tiene, dejarle rentabilidad y fundamentalmente que haya un plan ganadero, es decir, significa que haya productividad, que haya financiamiento a tasas razonables, fundamentalmente para poder reinvertir en el campo y no solo en lo que pueda ser infraestructura, corrales, engorde intensivo o comederos, pero sino fundamentalmente para algo que tenemos los argentinos y que somos ejemplo en el mundo, que es la gran genética. Hay que recordar que como genética nos portamos de la raza británica, embriones y semen a los países de origen de esta raza británica. Entonces tenemos la herramienta, solo falta que en vez de hablar de macro, de micro y fundamentalmente de lo que es la economía, hablemos de la productividad y poner los ojos en alguien que está aportando hace muchos años al país, y que el sector agropecuario y ganadero en especial.
0: Claro. Gonzalo, esto que mencionás último, bueno, vos como bien dijiste, sos una historia en la ganadería de tantos años y se pasan por diferentes situaciones, no solamente climáticas, situaciones, espectros políticos y todo lo demás, que el productor...
1: Económicas y sociales.
0: Claro.
1: Decir, acá sin poner, y no estoy poniendo ningún tipo de bandería, sino de varios, si estoy hablando de 30, 40 años, estoy cortando muy ancho, están todos las ideologías políticas de todos los partidos políticos, así que le caiga el sallo a quien le caiga, que fundamentalmente la clase política, que tiene que pensar, en vez de deliberar entre sí, tiene que deliberar por el mejor bienestar de la producción, que sea el mejor bienestar de la producción, va a haber del lado de los habitantes y va a haber de todos los argentinos,
0: sí, sin dudas. A lo que iba es que, bueno, en el tema ganadería, las decisiones y esas políticas agropecuarias se tienen que tomar con mucha anticipación y seguir algo que siempre se ha relacionado con otros países que se van tomando, que se puedan mantener en el tiempo. Porque para el productor ganadero, hoy por hoy, uno viene con una idea de vamos por esta línea roja y en dos años, cuando hay que votar, viene otro y vamos por esta línea negra y mañana con una línea amarilla y otro con otra línea. Entonces en esa movida está toda la complicación, ¿no?
1: Sí, y en eso hay que digamos, a veces no mirar tan lejos, mirar los países hermanos de Uruguay.
0: Claro, por eso.
1: Es decir, de una banda ideológica de una izquierda a la derecha, sigue una política productivista, industrial, de país. Y acá es lo que hay que hacer, es decir, dejar de borrar con el codo lo que se escribió con la mano de otra persona, que no piensa igual que uno.
0: Claro,
1: es
0: claro.
1: Fundamental seguir, como vos decías, en largos años, una política productiva agropecuaria y fundamental fundamentalmente a largo plazo. Y en ese aspecto tenemos que bregar. Hay que saber que un animal, desde que nace hasta que es exportado o consumido, dos años y medio a tres, depende,
0: claro,
1: ¿no?, de la eficiencia del productor. Así que se necesitan políticas a largo, mediano, y dentro de ello, algo que no ha habido para el sector, son financiamientos a tasas razonables. Y cuando decir tasas razonables, son aquellas que se puedan pagar y que no mejoren la actitud patrimonial de la banca financiera, sino fundamentalmente la de producción.
0: Claro. Gonzalo, y con respecto, si vamos más a la regionalización, que aquí en este tiempo también se ha dado la posibilidad de que, en este caso, si ampliamos un poquito más, tema de infraestructura, caminos y demás, se ha dado la deliberación que las provincias tomen un propio protagonismo y que no se dependa tanto de las medidas nacionales. A nivel provincial, ¿crees que puede ser efectivo? ¿Se ha avanzado? ¿Hay algunas medidas que pueden acompañar a la ganadería que pueda ser más interna y no tanto nacional?
1: Mira, sí, tendría que ser así. Es decir, fundamentalmente en la zona productiva, en el NEA, en el NOA, en el centro del país. Bueno, provincia de Buenos Aires, que es la Pampa Húmeda,
0: claro,
1: la provincia más rica desde el punto de vista agronómico, es decir, productivo, también está pasando por lo mismo. Acá se miró hacia otra cuestión productivista más industrial y se abandonó lo que es el campo. En el campo falta fundamentalmente los medios de comunicación. Los medios de comunicación no son solo lo que se abandonó en la década del 90, que son los trenes, que suplantó el camión y que claro, es caro y costoso, sino fundamentalmente caminos. Y claro, caminos para sacar la producción. Por los caminos no solo va la producción, por los caminos va la salud, por los caminos va la educación, fundamentalmente el interior productivo de nuestro país. Y bueno, en eso hay provincias que van un paso más adelante y otras provincias que enuncian y que no van tan adelante, pero por lo menos están los enunciados. Ahora esperemos la concreción. Lo que estamos esperando son esa concreción. Yo creo que porque se viene una etapa política de los últimos 2 años, elecciones en gobiernos provinciales, nacionales, etcétera, algo tienen que hacer, porque fundamentalmente si no demuestran que realmente hacen por la gente de la producción y del trabajo y fundamentalmente por todos los habitantes, tanto oficialismo como oposición no tiene tampoco mucho futuro, ¿no?
0: Claro, claro. Y con respecto a esta palabra de recomposición del stock, ¿lo crees a corto plazo o va a ser muy a largo plazo? Digo, el ganadero hoy, más allá de, insisto, con esto de lo climático, de cómo venga, de los años, que a lo mejor ahora es un año niño para una parte de la región, para otro lado un poco más complicada, ¿hoy el ganadero está reteniendo para recomponer esos vientres o no? ¿Está muy complicado todavía?
1: Sí, retiene, pero falta, como yo te digo, la iniciativa de un programa o plan maestro que va por eje del Estado, provincial, claro, o nacional, que empuje con créditos internacionales o no, con menor costo de, digamos, costo económico, y que fundamental se busque la productividad. Y nuestra Argentina y nuestras tierras son buenas, hay que decirlo. Como somos eficientes y sacamos los mismos quintales que de soja y de los mismos kilos de carne que el país rector, digamos, o más importante de producción, como puede ser Estados Unidos, y nosotros no tenemos en ese aspecto que envidiarle nada. Bueno, por favor, acá hay que fundamentalmente ponerse a pensar en lo que están, digamos, aportando y poniendo al hombro al país. Claro. En eso es el sector agropecuario. Claro, es decir, hoy nos reconocen porque vos viste en todos los noticieros aparecen y qué bueno que aparece el campo y las mayores exportaciones del sector agropecuario. Y por primera vez en los últimos años, si tiene una virtud este gobierno, es que ha puesto en la información de dónde viene los recursos económicos desde casi toda la vida.
0: Claro.
1: El primero es el sector agropecuario. Ojalá sea para el sector industrial igual. Ojalá que realmente el agroindustria vuelva a tener el rol que tenía en el pasado, que es también de una, digamos, eficiencia y de notable notoriedad. Y también que lo que se ha, en los últimos tiempos, tanto los hidrocarburos, la minería, cumplen el rol para traer esa divisa que el país necesita.
0: Claro.
1: Y el sector agropecuario va a ser, pero ¿qué te digo? Estamos un poco solos. Eso hay que decirlo, estamos solos. Necesitamos de esas políticas que se tienen que dar a través de los gobiernos nacionales, a través de los gobiernos provinciales y fundamentalmente los municipales, que si es que dan servicio, cobren, pero si no dan servicio no pueden estar cobrando una tasa que fundamentalmente no es como se cobra como impuesto, y realmente siempre sabemos que es una contraprestación que tienen que dar.
0: Claro, claro. Gonzalo, como siempre, gracias por este contacto, por actualizarnos un poco sobre la ganadería y específicamente en la provincia. La última que te hago es, recién decíamos, y cuando te presentábamos también hacíamos un reflejo de la geografía argentina y de los diferentes climas que se atraviesan. ¿Cómo está hoy la provincia de Entre Ríos?
1: La provincia bien y expectante de todo lo que pueda hacer. Está bien. Productivamente, pese a que hubo un poco menos de siembra de soja y va a haber menos siembra de trigo en lo agrícola, en lo ganadero se está trabajando bien, se está trabajando mucho en la propia fundación de Aftosa, de Entre Ríos, que allá nació por la década del 90. Claro. Fue la primera mesa de enlace, recuerdo, por allá por el 92, que se aprovechaba para cómo vacunar, para, digamos, hacer, juntarse la entidad y ver qué propuesta por el impuesto inmobiliario. Bueno, está bien, pero podría estar mucho mejor.
0: Claro.
1: Y mucho mejor es dejar un poco de tanto enunciado, y concretamente necesitamos que esos caminos que son comprometidos estén.
0: Claro.
1: Que esos impuestos que fueron comprometidos, al decir comprometidos, fueron prometidos en campañas electorales, sean levantadas la presión impositiva. Y bueno, fundamentalmente, para eso el hombre de campo es siempre un hombre de propuesta, no de protesta. Así que propuestatarios estamos, no interesa el color político del gobierno de turno, sino estamos por el mejor bienestar de nuestra familia, que al fin y al cabo es la familia grande que es el país.
0: Claro, claro.
1: Y en eso nuestra provincia tiene un futuro muy promisorio. Yo creo que se deben dejar, como la nación, dejar un poco la política y de la política hacer fundamentalmente constituir hechos en concreto, por el mejor bienestar de la producción, de la industria, del comercio, y fundamentalmente que va a ser de la sociedad.
0: Claro. Gonzalo, abrazo grande y muchas gracias por este tiempo.
1: No, el agradecido soy yo, somos nosotros los productores que nos dan esta puerta y ventana de podernos comunicar con cordón umbilical con la ciudad, fundamentalmente. Así que hasta siempre y siempre a disposición.
0: Muchas gracias. Gonzalo Álvarez Maldonado, representante de Coninagro en la Mesa Nacional de Carnes en la República Argentina. Este repaso de ver cómo está la ganadería. En líneas generales se habla de los costos, el último eslabón que tiene que ver con el consumo, el productor primario ante estas cuestiones, que hoy por hoy tiene que ser competitivo, inclusive para invertir más. ¿Por qué competitivo? Porque la agricultura ha ganado mucho terreno, y los mismos campos que hoy vos tenés que invertir ganaderos para criar, no todos pueden ser. Entonces, eso también tiene un factor fundamental. Momento de la pausa aquí en aire, en este momento tan lindo que compartimos con este campo folk y con toda la relación de la música folclórica. Así que momento de la pausa y ya volvemos con más información y obviamente con la mejor música.

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En este día lunes con la folclórica, con 98.7, con este campo folk. Y nos vamos a meter en un punto particular que tiene que ver con un camino transitado que estuvo alternado, que estuvo alterado en algún momento, que tiene que ver con la productividad, que tiene que ver con las generaciones del campo. Ha cambiado la productividad, ha cambiado el país, ha cambiado el mundo, ha cambiado todo. Y eso impactó en el sector agroindustrial muy fuertemente, ¿no? Esto ha ido teniendo estas circunstancias. Bueno, durante Agroactiva, estudiantes de Pergamino y Venado Tuerto han desarrollado algunas propuestas tecnológicas para resolver algunos problemas concretos con el sector productivo. Una experiencia que ha dejado una señal que muchos dicen que es clara, que es escuchar las nuevas generaciones y que es clave para construir el agro que viene. Aquí hay varios aspectos a tener en cuenta. Las nuevas generaciones, lo productivo, todo lo demás, pero el cuerpito hay que ponerlo en el campo. Vos podés manejar un dron desde la oficina, el cuerpito hay que ponerlo en el campo. Yo creo que se está hablando mucho de el advenimiento de la agricultura, de todo, pero después tiene que haber personal en el lugar que esté haciendo las tareas. Si somos todos unos técnicos, ¿quién va a ensillar? Está bien, ensillar un caballo, no, hoy lo hacen en cuatriciclo, lo hacen en moto, lo hacen en un dron. Está bien, perfecto. Pero ¿quién va a estar vacunando? ¿Quién va a estar haciendo la actividad de encierre y todo lo demás? Yo creo que se está poniendo mucho enfoque en las startups, todo lo que, todos los pensamientos que se pueden llevar adelante. Pero está la mano del hombre que no está siendo acompañada hoy por hoy. Inclusive, ustedes saben que en muchos casos, en muchas economías, se está hablando de que no hay personal para las economías regionales. Por un lado, se le da mucho énfasis a estas situaciones, y por el otro lado, las economías regionales diciendo, no tengo personal. ¿Y cómo no vas a no tener personal si no estás capacitando ese personal o no se le está dando las herramientas para que ese personal quiera trabajar en ese lugar? Las producciones, las economías regionales también dicen lo otro. ¿Qué dicen? Bueno, no podemos ser competitivos porque generar una plataforma hoy para un pibe le genera tanto ingreso y si tiene que ir a trabajar al campo, yo no le puedo pagar ese valor que genera hoy millones de ingresos para que esté trabajando acá. Y el sacrificio obviamente es otro. Bueno, me parece que estamos errando el foco, por lo menos es una manera particular, de dónde poner el foco para eso. Se está poniendo mucho el foco en la corbatita, en las manos limpitas, pero el campo necesita manos sucias también. Y no se está poniendo el énfasis en los eventos. Uno va a las expos, todas las que quieran ir a las expos, todo maquinita, todo telefonito.

todo lo demás, pero ¿y el lugar para el empleado rural dónde está? ¿Dónde? No, no lo veo, no lo veo. Insisto, yo sé que a los medios, yo sé que a las notas, yo sé que a las empresas les genera este punto particular, pero también deben saber que muchas de esas tareas se realizan. Inclusive hemos hablado con la escuela de alambradores, bueno, mucha gente que lo hace por oficio, lo hace porque le gusta, pero ir a agarrar la pala, ir a agarrar el pisón, ir a agarrar una torniqueta, ir a agarrar esas cosas, no son 2 más 2, 4. Hay que capacitar a la gente. Es cierto que también en los galpones de fabricación de maquinarias agrícolas y demás, hemos hablado con CEOs donde dicen, bueno, nosotros capacitamos acá. Cuando capacitamos y son grandes personas desarrolladas, están 1 o 2 años y se van, empiezan a desarrollar o no se van a otro país. Bueno, entonces hay que pensar también en esas políticas que puedan acompañar a esos adolescentes o a esos futuros productores para el desarrollo de la Argentina. Insisto, me parece que aquí hay un foco en el cual todavía no se ha hecho mucho hincapié. Y este es un dato principal que hay que tener en cuenta. Quizás siempre se escucha a las mismas personas, que hay que ir por este lado, que hay que ir por el otro, que hay que invertir en estos tiempos. Obviamente que cuando uno saca una plataforma, se suman varios productores y esa plataforma la consumen muchos, hacen muchos ingresos. Inclusive los mismos gobiernos del último tiempo han dicho que se está exportando tecnología. Me parece que eso está bárbaro. Me parece que eso es fundamental y va a ser el futuro. Sin lugar a dudas va a ser el futuro. Ahora, por mirar el todo, no dejemos mirar la otra pata, que es importante. Que es importante porque todas las ideas que vos pensás, alguien después las tiene que desarrollar, ¿no? Alguien tiene que ejecutar esos caminos, esos eslabones. Y en eso está el trabajador rural, en eso está la persona que quiere estar en esos lugares. E inclusive, tanto se ha hablado de generar arraigo de en estas noticias que hablaba hace un ratito, de poblar cierta parte de la Patagonia. Bueno, hay que dar herramientas para que esa gente pueda estar allí, ¿sí? Si vos, un niño, hoy no le estás enseñando lo que tiene que ver con cómo se cría un animal, cómo se lleva adelante, porque desde un telefonito no le vas a enseñar a un pibe a criar un animal. Y cada vez lo vemos más en la rural nosotros, que un pibe va a la rural, toca un ternero y hace cuenta que está tocando un marciano. Y eso cada vez se va a ir agudizando más. Digo, lo traigo como reflexión antes de que esto vaya sucediendo, agudizándose un poco más. Este es el dato primordial que hoy está atravesando la República Argentina y que por mirar mucho a los países desarrollados, no es lo mismo la Argentina que los otros países. Si en una ciudad se cosen pelotas, no todos no nos vamos a poner a coser pelotas, porque en algún momento hay alguien que va a tener que patear la pelota, porque si todos somos cosedores de pelota, lo digo también en este ámbito mundialista, ¿quién consume cómo patean la pelota? Esto es lo mismo. Si en todos lados se produce soja, después ¿quién va a producir la carne para consumir? No, todo soja. Produzcamos y consumimos todo soja o todo maíz porque es lo que está dando. Sí. Y después con esa ganancia, ¿qué vas a hacer? ¿Tenés que salir a exportar o a importar carne porque no vas a producir más en tu país? De eso hablaba Gonzalo Álvarez Maldonado con las políticas agropecuarias, ¿no? Que tengan un equilibrio, que se puedan llevar adelante y que se puedan desarrollar. Porque estos son los aspectos que hay que tener muy, pero muy en cuenta. Y este es un desafío para las entidades, como bien lo decía Gonzalo también, más allá de lo que se le pida a un gobierno, tanto nacional como provincial, como municipal, también las entidades tienen la responsabilidad, porque inclusive en algún momento lo hemos mencionado acá, hemos acercado algunas herramientas desde lo periodístico para que esas capacitaciones y esos desarrollos se vayan haciendo.
La subestimación y la soberbia hacen que a veces no se le dé importancia a lo que uno le puede acercar. Y esto lo hemos hablado con muchos, por eso uno lo puede hacer público desde acá y lo puede decir con esa franqueza, ¿no? Entonces, estos son los desarrollos que hoy la Argentina tiene que ir pensando en cómo producir más, cómo poder ser más eficientes, pero cuando utilizamos la palabra todos, tienes que ser con todos. Tiene que ser verdaderamente con todos, porque entiendo que hoy subirse a una cosechadora, uno tiene que tener un conocimiento medio alto, ni siquiera medio, es un conocimiento medio alto para subirse a una cosechadora. Te encontrás con, parece que vas a poner en marcha un helicóptero. Aquel que está más ligado, obviamente, que la comprende un poco más. Pero si ustedes nunca se han subido a una cosechadora o quieren saber de qué se tratan, vayan a alguna exposición o quizás si estás en Buenos Aires, acercate a una rural para comprender un poco y te vas a sentar en una de ellas y vas a entender para qué es todo esto. Uno para abrir, otro para cerrar, otro para más velocidad, otro para esto, otro para bajar, otro para subir, otro para mirar la de cómo está cosechando, si tiene la temperatura. Hay un montón de cuestiones. Pero después tenés que tener el tolvero. ¿De dónde vuelca la máquina, la cosecha? A un tolvero. ¿Y el tolvero ese dónde lo hiciste? ¿Desde una startup? No lo hiciste desde ahí. El tolvero se hizo todos los días. Y es el que tiene que estar arriba del tractor, tiene que arrimar bien, on the road un poquito la tolva, tiraste cantidad de cereal afuera, lo perdiste. Ese tolvero tiene que estar en todas las campañas, tiene que saber el circuito de la cosecha, de cómo es, que estás 3 meses en plena cosecha, que después tenés que parar. No es soplar y hacer botellas, no es tan fácil la cuestión como la ven desde algunos lugares y que dicen, no, bueno, tal sector está bien o mal. Hay que analizar el todo y nosotros desde este aspecto, desde lo comunicacional, creo que tenemos la responsabilidad de hacerlo de esta manera. Reflexiones sobre lo que se está pensando de los jóvenes hoy en la productividad, pero también sabiendo que no solo pasa todo por la tecnología, sino que hay aspectos en nuestro país que se necesitan afianzar muchísimo más. Pausa musical y ya volvemos para la parte final del programa del día de hoy.

Bien, y estamos en la parte final del programa del día de hoy, agradeciéndoles a todos ustedes por habernos acompañado. Les voy a dejar algunos datos finales que tienen que ver con el panorama agrícola semanal de la Bolsa de Cereales de Buenos Aires, que si bien aparece jueves y viernes, en esta semana también queríamos comentárselo para saber cómo se inicia, porque las labores, debido a los excesos hídricos, continúan las demoras en las labores de cosecha y de siembra en el área agrícola. Estamos hablando de algunos puntos porque este informe tiene que ver con estas labores. Por ejemplo, la siembra de trigo, que está marcado por un progreso intersemanal de 13,4 puntos porcentuales. Hablamos del trigo porque, pese a la escasez de lluvias, las bajas temperaturas y la elevada humedad ambiental dificultan el reacondicionamiento del suelo sobre toda la franja del sur agrícola. Hablamos sobre el trigo porque había alargado la temporada con todo y porque hoy se siguen mucho los procesos de información del clima. Entonces, por ahí te dan un changüí de una semana y después se viene la lluvia. Lo mejor que te puede pasar es sembrar y que te venga la lluvia y tenga las primeras lluvias. Eso es muy importante. Por eso largó con todo, más allá de las especulaciones que se pueden ir dando con respecto a si va a tener mejor número o peor número. Bueno, pese a estas dificultades para la siembra, lo que decíamos en el sur del área agrícola por excesos en algunos lugares, las labores cubren el 57,6% del área proyectada, tras un progreso intersemanal de 13,4 puntos porcentuales y se sostiene un adelanto de 16,6 puntos porcentuales versus, como lo decíamos, el promedio de las últimas cinco campañas. Con respecto al maíz, la cosecha está alcanzando el 48,2%. Vi el otro día que había mucho maíz recorriendo la Ruta 5, mucho maíz sin cosechar todavía. De avance a nivel nacional con este 48%, o sea, queda la mitad, tras un progreso intersemanal de 4,6 puntos porcentuales con un rinde promedio de 81 quintales y están sosteniendo la proyección de 64 millones de toneladas. Esto va a terminar siendo, si no pasa nada, una campaña récord, ¿no? Bueno, y con respecto a la soja, con el avance ya casi en la parte final, quedan 2% de rendimiento. Yo creo que la semana que viene estará el informe final. Mantienen la proyección de las 50 millones de toneladas también. Y vamos a cerrar con la cosecha de sorgo, que alcanza el 62,8% del área apta, tras un progreso interquincenal de 15,4 puntos porcentuales, con un rinde promedio a la fecha de 43,1 quintales, y se sostiene la proyección de la producción de 2,9 millones de toneladas. Son los datos de la Bolsa de Cereales de Buenos Aires y que obviamente compartimos en el día de hoy. Vamos terminando, finalizando la jornada de este día lunes, agradeciendo como siempre en la producción general a Daniela Rodríguez, en la operación técnica como siempre a toda la troupe de operadores, en la musicalización el señor José Luis de Dios, producción ejecutiva La Pastelera Agro. Mi nombre es César Tapia y nos vamos a reencontrar mañana a las 19 horas. Recuerden que todos los martes, si bien continuamos con la información agropecuaria, pero también te acercamos el espacio del mundo criollo, todo lo que tiene que ver con la música, que tiene que ver con la información, todo lo que tiene que ver también con la escritura, con el mundo del criollismo, lo tenemos todos los días martes aquí en este Campo Folk. Nos reencontramos mañana. Gracias por habernos acompañado. Chau, chau.

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0: Canciones inolvidables de nuestro folclore. La zamba Luna Cautiva fue escrita por el músico José Ignacio Chango Rodríguez mientras estaba en prisión en el año 1963.
1: De nuevo

Sucedió que en diciembre de ese año, el chango compartía un asado con amigos. Ahí se armó una discusión al descubrir el robo de dinero. Entonces recibió golpes y mató a su compadre, Juan Álvarez. Escuchemos Luna Cautiva por

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1: El Chango Rodríguez nació en Córdoba en el año 1914. Su madre era profesora de guitarra y le enseñó sus primeros acordes y pasos en la música. Fue un compositor prolífico. Sin duda, su mayor éxito fue Luna Cautiva, que escuchamos ahora en su versión por Rally Barrio Nuevo.

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1: Luna Cautiva estuvo dedicada a su mujer, Lidia Aidé Margarita Bey, la gringa. Escuchamos la versión original por el Chango Rodríguez.

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Cerrando los ojos veo tus celajes y el linar azul, y en el arrozal que a lo lejos tiembla fragante a rocío, la tierra fecunda se va imaginando llanuras de luz. Adentro de mi alma navega la luna tus lentas colinas, dorando trigales las siestas ondulan soflamas de sol, y un relincho rojo rodea en las nubes tus ganaderías.

Sueño las razas de todos los climas del mundo. Por eso la suma del amor humano tus hijos serán. Llevan en la sangre praderas jugosas de limo profundo y la generosa fuerza de la tierra que cruje en el pan.

0: 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Luceros de sangre forjaron tu rumbo en la inmensidad. Y una lanza verde parada en las venas de cada entrerriano nos recuerda, hermanos, que es flor de la tierra nuestra libertad.
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